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0: Buenos días, buenos días, buenos días. Buenos días. Ya estamos listos por acá para comenzar con este único, con este espectacular show de la mañana, edición del día martes, llegando por acá a este 29 de septiembre. Este mes número 9. Y el día jueves estamos dando la bienvenida al mes de octubre, al mes número 10. Por acá, como siempre, con todo el ánimo, con todas las ganas, listos para acompañarte en la parte más difícil, más complicada del día, que es levantarse. Así que desde ahora te digo, arriba, arriba, arriba. Saludos para todo el sur de Chile. Estamos sonando a través de la FM en muchas ciudades. Por ejemplo, hasta ahora, en la 101.7, en Los Ángeles y Temuco. En la 97.9 en Valdivia, en la 105.5 en Osorno, en la 101.9 en Puerto Montt, en la 99.5 en Castro y en la 103.9 en Ancud. Ahí estamos. También a través de internet para todo Chile y el mundo, descarga la aplicación, la puede buscar como radio.7 y listo. Ay, por supuesto, ya tenemos habilitado el WhatsApp.
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0: Oiga, una pregunta, ¿se puede decir una pregunta estúpida a esta hora de la mañana? ¿Usted tiene sueño, no? ¿Sí? Me imagino que sí, por eso quiero enviar un abracito con mucho ánimo a la gente que tiene sueño, que le costó hoy levantarse, que durmieron poco, que se sienten cansados físicamente y también mentalmente. Vamos que se puede. Ayer vi algo que me llamó la atención, por eso quiero saludar a toda la locomoción. Tipo 3:30 de la tarde, cuando ya me iba para la casita, en un semáforo, o sea, íbamos avanzando todos los conductores, y llega el semáforo en rojo, y va un señor de un colectivo, conduciendo ahí con sus pasajeros. En el semáforo en rojo, aprovechó de cerrar los ojitos 10 segundos. Y ahí es cuando yo digo como, oye, debe estar súper chato este amigo. O sea, pa cerrar los ojitos 10 segundos, muy cansados los conductores, así que ánimo, ánimo. Son muchas horas al volante. ¿Cómo está usted, pues, amigo?
3: Hola, Alexítico, ¿cómo estás? Que tenga un buen turno, amigo. Buen día.
0: Hola, bo. Celta. Más conocido como Celta. Saludos, Celta. Están llegando por acá los WhatsApp, así que a la vuelta los vamos a revisar todos. Aquí estamos, no se olviden.
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0: Buenísimo. Para sacar la flojera, para comenzar con ritmo, arrancamos el día de hoy con este mix chilombiano, la música de Chico Trujillo. Bienvenidos.

0: ¡Aplauso! Ya son las 6 de la mañana con 12 minutos. Arriba, arriba, arriba, 6 con 12. Ahí estamos con Chico Trujillo para comenzar. Fíjate que hoy tenemos en el santoral a tres personas que saludar, justamente. Saludamos a Miguel, también a Gabriel y Rafael, que están de santo hoy. Repito, para Miguel, Gabriel y también Rafael, feliz onomástico. Para toda la gente que está de cumple o celebrando alguna fecha en especial, también un saludito muy, muy grande. Recuerdo ayer, sobre todo en el bloque de la mañana, oye, fueron como 25, 30 cumpleaños. Fueron muchísimos cumpleaños. Si tienen por ahí alguno, me avisan por acá. ¿Cómo está Don Ricky tan temprano? Buenos días.
1: Hola, hola, Julián.
2: Hola, de escucharte tan temprano, Julián.
3: Oye, Juliancito, precaución para el lado norte, salida de cajón, harta neblina hoy en el cruce, sobre todo, harta neblina. Yo voy hacia Rodríguez, que está en un barranquero, y viene llegando de la capital, así que precaución a la gente que viene saliendo de Villanueva, ya también de Villanueva, de Vipún, cajón, cruce, cajón, mucha neblina en el bajo. Precaución, ahí no, Juliancito, que tenga el lindo programa, Juliancito. Aquí le vamos a acompañar hasta las
0: 9
3: de la mañana.
0: Eso, muchas gracias a Don Ricky, tempranito ahí el hombre reportando sintonía para que tengan precaución con la niebla. La niebla, la neblina, precaución, ¿ah? Buenos días, buenos días.
4: Buenos días. Ay, qué pelado,
0: Juan. Sí, voy a estar con el tiempo ahora, amiguita Jocelyn, te mando un abracito. Bonito, bonito día. Dice por acá, Verónica, buenos días, querido Julián. Vamos por un gran día, por aquí escuchándote como siempre. Bendiciones para todos los puntos 7. Gracias, Verito. El amiguito Alexis de Los Ángeles. Buenos días, Julián, reportándome por acá para salir a ruta. Estaba bien hasta que vi las noticias de los combustibles. Oh, no me diga nada, amigo mío. No me diga nada, que estamos en la misma. Así que voy a comentar luego lo que pasa con los combustibles, amiguito Alexis. ¿Ya? Nada, pues seguir trabajando con todo. Ahí estamos con Alexis de Los Ángeles. Se está reportando por acá tempranito el amigo Alcides desde Valparaíso, más conocido como Alcides. Alcides. El presidente del fan club de la Carito. Buen día, Alcides, a la distancia, amigo. Que le vaya espectacular. Ahora, nos preguntamos por qué tanto frío, qué es lo que pasa el día de hoy con el clima, sol radiante, lluvia. Esto es lo que pasa en el sur de Chile con la temperatura, ojito, amigos de Los Ángeles, máxima de 17 grados, nubosidad parcial durante todo el día. Eso quiere decir que a ratos el solcito se va a dejar ver, después va a pasar una nube, va a tapar y así. Eso para Los Ángeles. Temuco y Padre Las Casas, máxima de 15 grados el día de hoy, nubosidad parcial durante todo el día. Valdivia, máxima de 15 grados, algunos chubascos aislados, variando a nubosidad parcial. Osorno, atención Osorno para hoy, máxima de 15 grados, algunos chubascos aislados, variando a nubosidad parcial. Puerto Montt y Puerto Varas, máxima de 14, nubosidad parcial durante todo el día. Isla de Chiloé, Ancud y Castro, por ejemplo en Ancud, máxima de 12, nubosidad parcial. Y en Castro, máxima de 12, con algunos chubascos aislados para hoy. Ahí estamos entonces, revisando lo que pasa con el tiempo y también con esa temperatura. Sí, porque estaba viendo que hasta ahora en algunas partes, 2 grados, mire donde estoy yo en este momento, centro de Temuco, 2 grados. Está heladita la mañana, abrigarse, ¿eh?
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0: Buenísimo, a la vuelta de la canción seguimos revisando mensajes en este show de la mañana, día martes, penúltimo día de septiembre, ¿eh?

0: vamos, levántese, ya son las 6:23, ahí estábamos revisando la música de Los Ilegales con el Taki Taki y también la música de Kid Voodoo en este show de la mañana, día martes 29 de septiembre. Vamos con la gente, algunos saludos por acá. ¿Cómo anda don Jaime?
1: Amigo Julián, ¿cómo está amigo Jaime por acá? Línea 18 presente, que nos vamos a estar acompañando. Te cuento que desde Prieto hacia el centro está bajando una densa neblina. El sector de la feria, Barros Arana, yo llegué hasta el Trébol, está, hay harta neblina, harta. Así que eso por ahora.
0: Uy,
1: nos estamos acompañando.
0: Gracias, don Jaime. Peligroso, peligroso manejar con precaución. Saludos, don

0: Jaime. ¿Se da cuenta, don Jaime, que hasta ahora uno puede tener un programa tranquilo, conversar, revisar reportes en la ruta, hasta que llega Kaiser después de quedar a Tole Tole? ¿Sí o no? ¡Buenos días!
1: Buena, buena, buena, Julián. Oye, los temas buenos, Julián, buenos los temas. Una gana de salir con la tía a bailar, a bailar. El Chino Villar del Alto, saliendo. Buen día, saludos a todos los puntos 7.
0: Grande Chino. Oye, Chino, pórtate bien, ¿ah?
2: Hola, Juliancito, buenos días, buenos días.
0: Buenos días.
2: Juliancito, a mira acá a la altura de la 5 Sur. Mucha, mucha neblina saliendo de Temuco. Mucha neblina. Especialmente el tramo antes de llegar aquí al cruce de Vispún por el puente. Mucha, mucha neblina, así que mucha precaución, Juliancito, los conductores, porque no se ve nada.
0: Gracias por tu mensaje, amigo. Como él dice, precaución, no se ve nada en algunas partes de la ruta. Gracias, amiguito Cris, ahí también en sintonía de la radio. Bueno. Bueno, en todo caso, don Jaime siempre deja por acá un reporte, lo que pasa ahí en Huichao, ¿eh? En Huichao, en Pedro de Valdivia. Buenos días.
3: Hola, amigo, que prendía, te amaneciste hoy día y yo con todas las flojeras.
0: Así estoy por acá dándome cuenta, llegaste tarde, Carlita. Sí, llegaste tarde, ¿ah? Buenos días, Julián, ¿cómo estás? Por aquí escuchando por la aplicación, dice el Rudy, ya que están todos Z en la casa. Me imagino. No se olviden, ¿eh? Nos pueden escuchar por la aplicación también. Si ustedes no quieren hacer tanto escándalo con el equipo de la casa, bueno, ahí en el celular, con audífonos, nos pueden escuchar, ¿eh? Ningún problema. Don Jaime.
4: Programa tranquilo, que tiene el... Lo de la derecha, amigo, siempre nos preocupamos del resto, sin pedir nada a cambio.
0: ¡No! No peleen, no peleen, no peleen por política. No peleen. Buenos días, estaba también la mañana hasta que habló don Jaime, dice por acá. Buenos días. ¿Por qué pelean tanto nuestros auditores?
5: Los de la derecha se preocupan del bolsillo de ellos nomás, que aprendan a hablar inglés primero.
0: Ya, vamos a ir a la... acá a estos audios mejor. ¡Aló!
6: Buenos días, Juliancito.
0: Buenos días.
6: De la República Independiente de Solchol, Temuco, Metrenco. Vamos por un día martes.
0: ¡Vamos!
6: Por acá de Solchol a Temuco. Nada de orina por ahora. Todo despejadito. Bendiciones para todos los puntos 7. Somos un 7 y tú.
0: Ahí estamos con el amigo Arsenio, como todos los días, dejando un reporte, un buenos días, un saludo. Póngale con todo, Arsenio. Vamos a revisar la prensa, algunos titulares, ¿les parece? Muy bien. Resulta que camioneros dan ultimátum al gobierno ante el alza del diésel. El gremio del transporte de carga le dio 48 horas al gobierno para responder a un petitorio con el fin de frenar el impacto de nuevas alzas en el precio del diésel. Los camioneros se reunieron con el gobierno manteniendo su alerta. Si no hay una respuesta satisfactoria, serán las organizaciones regionales las que definan los pasos a seguir. Así que en este tema de seguro que hoy va a aparecer harta información. Hablando de los combustibles, y como decía el amiguito Alexis hace algún rato, los precios de los combustibles volverían a subir esta semana en un escenario marcado por lo que pasa con el petróleo, con el tema internacional y sus derivados. ¿Cuál es el calendario? ¿Qué pasa? Te cuento que el día de mañana miércoles, último día de septiembre, va a aparecer el informe ENAP. Y los precios van a cambiar el día jueves 1 de octubre. ¡Manerita recibir octubre! Con alza de los combustibles. ¿Cuál sería el alza? Bueno, hasta el momento no hay nada específico. Mañana vamos a ver específicamente cuánto sube y eso. Pero lo que se anuncia es que el diésel podría llegar a subir hasta 110 pesos por litro. Y eso es mucho. Mañana entonces les vamos a estar contando acá en la radio. Respecto a lo que es paro Confusam y la gente de la salud, justamente Confusam confirmó su adhesión también al paro nacional de 48 horas. Este paro de la salud comienza el día de hoy, se mantiene hoy y también mañana. Estamos hablando de más financiamiento, y varias peticiones más. Incluso en algunas partes del país hay marchas producto de esto. Así que vamos a estar contando en un ratito más lo que pasa con este paro nuevamente en el sector de la salud. ¿Ok? ¿Qué más? Y el fuchibol lo dejamos para después, ¿por cierto? Ya, perfecto. Hola, buenos días.
7: Julián, buenos días. Acá, desde Labranza hacia Recabar los Pueblos, todo sin novedad, todo tranquilo. Julián, como dato, hoy día, a eso del mediodía, 11, entre 11 y 12, en el centro de Temuco, ya va a haber una marcha pacífica del personal de la salud. Así que para que los que anden por el centro al mediodía, intenten no ir al centro, no ir. Ya, porque va a haber una marcha por las calles principales del centro y...
0: en algunas partes por el tema de la salud. Así es. Por acá el Rudy dice, Julián, dile al tío Willy.
8: Hola, Willy.
0: Dile al tío Willy que lleve mis gafas, que no se haga el loco. Ah, se te quedaron los lentes de The Soul. Ah. Si te los quiere, se hace como el loco, va a quedarse con tus lentes de Soul. Si no, come la tierra, dice por acá. Oh, qué agresivo. Hola.
9: Julián, buenos días. Bah, esa cuestión de los camioneros, puras farsas, no más, puro atado, no más, solamente para que la gente crea que andan haciendo algo. Me acuerdo que la otra vez, cuando yo trabajaba en los camiones con Boris, puta, en mínimo ajuste que hacían al petróleo, y se levantaban al tiro, cortaban carretera, puta, echaban a perder la pega al tiro. Ahora, puta, suben, ya el petróleo les cuesta más que comprarse el camión y no están ni ahí, pero bueno, quiero decir, oye, te quería así pedir un favor también, lo que pasa es que quiero
0: a ver.
9: Anunciar una pyme. Voy a estar dando clases de inglés, esto es en Santiago, en La Moneda, el que quiera vaya nomás, y ahí aprendemos todo, porque la verdad tampoco sé.
0: Ahí está nuestra gente comentando hasta ahora. La Ivetita dice, hola, ingrato. Amigo, acá con un dolor de garganta que te lo encargo, pero ya tomando desayuno con mi José. Pobrecita la Ivetita. Ha estado muy resfriada la Ivetita en estos días, como que no se recupera. ¿Michela será la solución o no? ¿Será o no será? Abrazo, amiga.
10: Tony, si fuera él.
0: Pero no lo soy. Le ponemos ritmo a la mañana, nos quedamos con este clásico de la cumbia argentina. Es el grupo La Rosa, si fuera él.

Temazo, temazo, temazo. 21 minutos, ya nos separan para que sea las 7 de la matina, 7 de la mañana. Ahí estábamos con Noche de Brujas. Ya, vamos a revisar de una lo que es el fuchibol para el día de hoy, porque tenemos algunos partidos súper importantes y en especial quiero comentar el partido que tú y yo estamos esperando. El que estamos esperando, el partido de La Roja después de una derrota ante Canadá, una derrota dolorosa porque fueron dos expulsiones de Chile, que digamos las cosas como son, se podrían haber evitado. Sale Chile el día de hoy a la cancha nuevamente. Yo estaba revisando que previo al cruce de hoy, el señor Córdoba, Nicolás Córdoba, el técnico de Chile, enfrenta críticas por el nivel.

0: Estados Unidos. Recordemos que Estados Unidos tuvo un buen mundial, así capaz que no llene la canasta. Bueno, ojalá que no. El partido con Estados Unidos hoy, para que ustedes se organicen, es a las 9 de la noche. 21 horas, el local. Estados Unidos frente a Chile, la visita. ¡Vamos, Chile! Algunos amistosos que destacamos para el día de hoy también, por ejemplo, va a jugar Australia con Brasil hoy a las 7 de la mañana. Mira, tempranito, en un rato más. Rusia con Irán a la 1 de la tarde. México con Perú a las 10 de la noche. Mañana Argentina con Bolivia, amistoso, 9 de la noche. Eso mañana. Ah, y claro, estamos pendientes también de la Liga de las Naciones. Ayer estábamos viendo la Liga de las Naciones un rato, partidazo el de Francia con Bélgica. Lo ganó Francia por 1-0. Ganó Italia 4-1 a Turquía. ¿Qué más jugó ayer? Es que son tantos partidos. Para el día de hoy, Liga de las Naciones, destacamos entre tantos partidos el de España con Croacia a las 3 de la tarde con 45 minutos. A la misma hora, República Checa con Inglaterra, 3 de la tarde también con 45 minutos. ¿Quién más juega el día de hoy? San Marino. San Marino. Sí, también juega el día de hoy. Bueno, ahí revisando el fuchibol. Entonces, revisamos el tema de los combustibles, revisamos el tema de los camioneros, revisamos el tema del paro de la salud. Ahora corresponde también ir a revisar un poco de música, porque ¿qué sería de nosotros sin música? Vuelve el Sol de México, confirman regreso de Luis Miguel a Chile en su gira 2027. ¡Qué buena! Para todos los fanáticos y fanáticas de Luis Miguel, vamos a estar comentando ya muy pronto cuáles serán las fechas y también cómo hacer para comprar las entradas. Luis Miguel. En Chile, gira 2027. También se anunció para todos los fanáticos del rock. Sí, para todos los fanáticos del rock, se anunció el concierto de Slipknot, que viene junto a Marilyn Manson. ¡Wow! En este caso, Marilyn Manson llega después de 14 años a Chile y se van a presentar el 12 de septiembre, pero del... Oye, para que venga Marilyn Manson a Chile. O Slipknot. Ahí está para todos los fanáticos. Yo iría, pero ¿quién se suma? ¡Vamos! Tengo ganas de ir a un concierto así como de rock agresivo, metal industrial y pescarnos entre todos para darlos. Próximo año. The video fue pipo. The video fue pipo. Ya. Ahí estamos. ¿Y qué más? Ah, y al otro lo dejamos para después, perfecto. Vamos con algunos audios que tengo por acá a través del WhatsApp. Hola.
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0: Oh, wow, ¿qué ven mis ojos? Una rubia. Oh, una rubia. Es la profe Carla, más conocida como Carla Escorpión. ¿Cómo estás, tú, profe Carla? ¿Cómo anda?
3: Hola, amiguito, buenos días, ¿cómo estás? Oye, que está heladito hoy día. Así que abrigarse, que todos tengan un lindo día.
4: Somos un 7 y tú.
0: ¡Lindo día! Abrigarse, amiga, que está muy, muy helado. Saluda a Lanto, que la escuché por ahí. Abracito.
5: Esa voz tan sexy de la profe Carla. Van a llegar todos los califas ahora a mandar audio.
0: Sí, yo. Ah.
6: Vamos, levántese. Vamos, levántese. 1, 2, 3, católica. Saludos, Julián Ignacio.
0: Saludos a la gente de Huechaba. Aló, buenos días.
7: Día Juliáncito, buen día, Juliáncito. Qué malas personas y malagradecidos son los que se quedan en cuanto al...

0: reportando sintonía. Ahí está el Betito, como todos los días, trabajando a primera hora. Grande Betito. Saludo, Betito.
1: Oye, Juliancito, dile a los bolivianos que no opinen sobre el partido de Chile. Hay que apoyar a la selección, como dice Julián. Si no somos del Colo, que se vayan todos, que no quede ni uno solo.
0: Tan polémico que son nuestros auditores.
2: Hola, Juliancito, ¿cómo estás? Buenos días, buenos días. Saludos a todos los radioescuchas de Punto 7. Yo igual elijo creer. ¡Vamos, La Roja! Se viene Fernando Tic como DT, ¿ah? ¿Eh?

0: de carnet, amigo, cuando veíamos Rojo.
1: Claro, estos temas los bailaba Pablito Vargas con Nelson Mauri.
0: Yo
1: soy una buena persona, Julián. No seas así. ¿Cómo está la gente de mí? De hombres bailando con poca ropa. Y además, tengo los audios de María Cristina de ayer, muy agresiva en contra de Connie de Argentina.
2: El que quiera perder su tiempo, que me aconseje.
1: Sí. Y tengo más. Buenos días.
3: Oye, tanto que molestan al Colo, déjenlo tranquilo, hermano. Es el equipo más grande de Chile. O que la selección juegue de local en el estadio de la U. ¿Podría ser o no?
1: No peleé más, chiquito.
4: Buenos días, Juliáncito, por acá recogiendo sintonía desde la granja, ya preparando a estas niñitas para que se vayan ligerito nomás para las clasecitas. Esperando los furgones, uno que pasa a las 7 y el otro a las 7 y media, y ya nos vamos a trabajar. Y desearte que tengas un hermoso y bendecido día. Por supuesto, saludarte a ti, amigo lindo. Me despierto escuchando. Y terminamos con la Acuario en la tarde.
1: Eso, saluda a la Yasnita, que como todos los días está escuchando la radio. ¡Te queremos, Yasnita!
2: ¡Que nadie me aconseje!
1: ¡Te queremos!
2: Que tú...
1: Ah, y tu hija, mi amiga CG, se había reportado por acá. Estaba a punto de leer su mensaje y lo eliminó. No se olviden que eliminar mensajes es de infiela.

0: sorry, amigo, pero yo soy Team María Cristina. Lo siento. Ah, sí. Vamos, María Cristina, no venga aquí a hablar injurias y calumnias de ella, ¿ok?
1: Mire, te vendiste por unos picarones.
2: Hola, Julián, saludos. Oye, los colocolinos, ¿eres de la cueva?

la Copa Chile el día de hoy. Puerto Montt frente a Colo Colo a las 6 de la tarde. Va a ser un día muy movido en Fuchibol. Copa Chile, Liga de las Naciones y también los amistosos y el partido de La Roja en la noche. ¿Vamos a la pausa? ¡Ah, sí, bo! Efemérides rapidito, porque te cuento que hoy es el Día Mundial del Corazón. Corazón. Y claro, está presente desde hace muchos años con el objetivo de generar conciencia sobre las enfermedades cardiovasculares, su prevención, control y tratamiento. Las enfermedades cardiovasculares son la primera causa de muerte en el mundo. Los infartos de miocardio y los accidentes cerebrovasculares se cobran más de 17 millones de vidas al año. Y esto va subiendo. Se estima que de aquí al 2030. Estrés, etcétera, etcétera. Día Mundial del Corazón. Hay que cuidarse, hacerse los chequeos preventivos. Día importantísimo.

0: mi mamá te escucha a todo volumen, que de una pieza a otra yo te escucho al tiro, pero desperté contenta, así que espero que tengas un buen día, amigo, y te quiero mucho, mucho.
1: Yo también te quiero, amiga. Sí, si tu mamá pone la radio la mañana fuerte, para que tú despiertes, pues, amiga, pero... No despertáis ni con un camión. Ya, qué bueno que estás en sintonía, amiguita. Sigui, te mando un abracito. Vamos a la pausa comercial. Vienen mis colegas también en Cada.7 con programación local. Y yo a la vuelta sigo para Temuco. Don Jaime Gozo.
2: ¿Cuántos millones de personas mueren al año, dijiste? O sea, un buen emprendimiento sería ponerse con una funeraria.
1: No, amigo, no, al contrario. Queremos que la gente deje de morir por enfermedades del corazón, pues, don Jaime. No se burle, don Jaime.

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1: Buenos días, mi gente.
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1: Megamix de teleseries. A ver si usted por ahí hace el recorrido con su mente en este día 29, martes 29 de septiembre. Comience a reportarse. Aquí te espero.

Yo me acuerdo. Amores de mercado. Ya vamos jugando, a ver. Ay. Este era de Isabelita. Con la Manesuet. Papi Ricky.

buenos días. ¿Cómo amaneció mi gente linda de Osorno? Todos a levantarse, a despertar. Vamos iniciando uno de los últimos días, penúltimo ya, de septiembre. Hoy hemos zapateado, hemos cantado cueca, hemos disfrutado, hemos comido. Oh, díganmelo a mí. Y hoy día queremos invitarte a que participes activamente del programa a través del WhatsApp. Eso, repórtate, que para nosotros es una tremenda alegría poder escucharte. Al más 56-642-2171-91. Usted sabe que aquí somos la pila que te recarga. Somos la buena onda, la buena vibra, la que necesitas para despertarte. Contentísimos. Y por supuesto, como ya se ha vuelto una costumbre, llega nuestro charrito por las mañanas.

0: mañanitas.
1: ¿Y para quién le cantamos las mañanitas, Charrito? En el día del santoral. ¡Uy, tenemos a tres! ¡Uy, tenemos la panza fiesta hoy día! Si tú llevas por nombre Gabriel, ¡feliz santo, Gabo! Oye, mi amigo colectivero, si estás de tempranito escuchando, un saludito para ti, amigo. Un saludito para Rafael. Saludo, Rafael Araneda. Rafael Cavada. Oye, y a Miguelo igual. A Miguelito, a todos. Miguel también está de santo. Y nosotros tenemos aquí a nuestro amigo Miguel, que nos ha estado enviando mensajito todos los días. Así que cuando llegue, le vamos a decir ¡feliz santo! Ahí estamos. No olvide entonces, si usted conoce a alguien que lleva por nombre Miguel, Rafael, o también... A ver, Gabriel, Miguel, Rafael. Ay, ya está ahí. Me estaba confundiendo porque me la había aprendido de memoria. Pero hacemos el repaso. Gabriel, Miguel, Rafael. Ahí está. Oye, en el día vamos a estar revisando por qué son arcángeles. Y cada cual tiene un sentido especial de protección, Está revisando, ya sea en la mañana o en la tarde. Oye, comencemos. Vamos a comenzar con todo, sino para qué, a cantar, a bailar, y al regreso vamos a estar escuchando y leyendo sus mensajitos. Buenos días, Nelson. Buenos días, Meli, Rodrigo, El Toño, Giovanni, que van llegando aquí de tempranito ya al WhatsApp.
2: Siete.
1: Voy a bailar por mientras con el charro.

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1: ¡Qué manera de perrear tan temprano! Somos re buenos para el baile aquí en Punto 7. Hoy día nuestro amigo Julián ya de tempranito revisó las efemérides y por ahí nos contaba que hoy es el Día Internacional del Cucharón, del corazón, sí. Oye, lo que yo me pregunto, ¿usted alguna vez ha escuchado el folclore argentino con el chaqueño? ¿Qué será de la sin corazón en un día como hoy? Sería la mujer no celebrada, ¿eh? Oye, un saludito para todos los que cuidan su corazoncito, los que tienen lleno de amor su corazón. Vamos a ir directamente a escucharlos a ustedes.
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2: Buenos días,
1: don Nelson. Oye, Nelson, ¿cómo le fue con la sobrina y el chiloto? Oye, espero que usted haga que fortalezca la relación, ¿eh? Sí, bueno, sea ahí el carbonero, ¿eh? Hola, mi chiquito, ¿qué tal? ¡Buenos días!
3: ¡Aló, Marioli! No, Tamariere, no te escuchas nada.
1: Aquí estoy.
3: ¡Aló, Marioli!
1: Aquí estoy, mijito.
3: No se escucha nada hoy día.
1: ¡Aló, 1, 2, 3!
3: ¡Aló!
1: 1, 2, 3, probando.
3: ¡Aló, Marioli!
1: Sí.
3: A ver, espera.
1: A ver, ¿qué pasó?
3: Ah, ahí sí, po. Había que subirle volumen a la radio.
1: ¿Se acuerda cuando el Julián Everbine hacía Ese para ti venía del sol. Buenos días, señorita Meli. Oye, ¿cómo estamos? Yo ayer te estaba comentando que el día de mañana todas las mujeres que recibimos la flor amarilla debemos entregar un autito Hot Wheels, que puede ser con una florcita igual, ¿no? Pero encuentro que es mucho con la flor, ¿no? El puro auto nomás. Y como te decía Meli, ojalá dibujado, ¿eh?
4: Buenos días,
1: misito
4: Mariel, ¿cómo estamos? Ayer no la alcancé a escuchar, me fui al banco. Y a ver, ¿con quién andaba? Pues con Bitoco, para variar.
1: Andamos platicando.
4: Y no te alcancé a escuchar porque ya prendí mi teléfono para escucharte porque andaba sin audífono, entonces no podía porque me iba a decir que esta loca le raya la papa. Así que me vamos a poner en pello lo que me dijiste para mañana. Y hoy te faltó adrenalina, me faltó esa novela. Yo te llevo unos años de ventaja, mi cita Marioli, pero esa como que me marcó cuando era más Lola.
1: Te gustaba mucho.
4: Un besito, mi cita Marioli, que estés bien, que tengas un lindo martes.
1: Linda Meli, oye, qué bonita novela. Era chiquitita, sí, cuando vieron Adrenalina. Oye, pero tú eres joven, ¿recuerdas esa novela? ¿O viste la repetición, amiga? Vamos a la musiquita y ya regresamos con todos los otros mensajitos. Oye, Toñito, te voy a dejar ahí esperando. Un saludo también para Ariel Héctor Canquil, que está ahí en sintonía en conjunto con su frutería Los Vecinos.

0: machucando. Me acordé de la película Machuca. Oye, nada que ver, pero... pero es igual, todo que ver, película chilena bonita. 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Y escuchamos a la Meli por ahí, porque nosotros iniciamos el día de hoy con un mega mix de distintas canciones de novelas. Ella decía que su favorita fue Adrenalina. ¿Usted tiene por ahí alguna novelita que le haya marcado y que le haya gustado? No sé si le gustan las novelas más de ahora. O sea, pero yo soy de la vieja escuela. A mí me gustaba como que las novelas tengan harto personaje, harto. Ahora con un elenco de unos 10, unos 8, ya sacan novelas, ya te los elenco eran, pero grandes. Por ejemplo, Romané, tremendo elenco. O La Fiera, igual mucho. Y todas las novelas antiguas. La Quinchala. Oye, ¿le parece que vayamos al WhatsApp? Vamos, todos empatados al WhatsApp. Toñito, ahora sí. Toñito, te dejé esperando. Que prime la paciencia con usted.
1: Hola, hola, muy buenos días, chiquita. ¿Cómo estás? ¿Cómo manifiestas?
0: Muy bien, mi amor.
1: Espero que tengas un tremendo programa hoy día. Yo aquí en mi trabajito ya, como siempre, todos los días. Bueno, un cambio de turno, pero aquí estamos. Ya, al pie del cañón, con todas las pilas puestas.
0: Eso no.
1: Y activo. Así que, saludos desde acá, desde Calbuco, del lugar de las aguas azules, Calbuco.
0: Ah, oh, Calbuco.
1: Besitos y abrazos, nos quitan pedazos.
0: ¡Oh, lindo!
1: Y chiquita, se me olvidó, mándale saludos a la amiga de Santiago,
0: a la Lilian.
1: Que se encuentre bien.
0: Lilian.
1: Muchos cariños para allá. Saludos, saludos, desde acá, desde Calbuco.
0: ¡Ay, oh, qué lindo!
1: Soy su fan.
0: Lilian, ¿escuchaste? Ahora se está armando un club de fan tuyo también. Hay un club de fans de Carito Collao y también hay uno de Lilian de Santiago. Integrado principalmente por Toño Larena. Jaimito, 10 puntos. Giovanni también integra ese, ¿o no? Saluditos para ti, Lilian. Oye, la Lilian de ayer nos compartió un postre. Oye, pero ese postre era como para toda la familia de Radio.7, ¿verdad? Porque en realidad eran dos bandejotas. Grandes. Queremos una probadita de ese rico, rico postre. Lilian, un besito para ti, mi amor. ¡Wow! Oye, Ariel, me está enviando la foto de un queso fresco. Sí, un quesito fresco. No, no, usted, Ariela. No estoy diciendo eso. Ah, saluditos. Buenos días, Arnoldo.
2: Hola, Alejandra. Buenos días.
0: Buenos días, Arnoldo. Ya, pues, Alejandra, no me venga yo a quitar aquí la locución. Dejen a la serie para las noticias. Marioli está con ustedes. Arnoldo, la sacaste al baile igual. Buenos días, Andreita Arriagada, ¿cómo estamos? Muy buenos días. Por acá estamos vivas. Estás vivo, maluco. Oye, ¿y por qué? ¿Por qué me dices esto, mi amor? ¿No querías despertar, corazoncito? Media perdida. O la perdida. Full chamba, pero siempre en compañía de la mejor radio del mundo mundial, punto Seattle. Muchas gracias, Andreita. A las 7:30 comenzamos el recorrido. Oye, ¿y cuál? Cuéntame, porque tú no nos contaste cuál era tu nuevo trabajo. Así que vamos a estar aquí expectantes, porque estuvimos dándote toda la energía para comenzar tu primer día en tu nuevo trabajo. Así que ahí vamos a esperar tu mensajito. Oye, un saludo, pero muy cariñoso para Rodrigo Reyes. ¡Rodrigo! Buenos días, señorita Marioli, que tenga una linda mañana. Yo en camino a mi trabajo, dice el Rorro. Oiga, que le vaya bonito. Lindo, lindo, mi amor. A darlo todo. Oye, Checho, ¿dónde está Checho? Veo que hay un mensaje que llegó muy tarde. Ese mensaje no fue para, no, para este horario. Te voy a esperar, Checho. Llega. Oye, qué tremendo. El grupo Alegría. Mujeres y cerveza.
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0: 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Ya estamos de vuelta aquí en La Punto 7, la radio que quiero.
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7: Vamos con María José Quintanilla. ¿Qué culpa tengo yo aquí en

disfrutando de esta canción creada por nuestra querida Coté Quintanilla. ¿Vamos a Viña o nos vamos a Villa? Diga, vamos, que se puede. Ahí con pura negociación. Oye, yo les quiero contar que hoy día estamos celebrando a nuestro corazoncito. Y vamos a ir enseguida a escuchar algunos datos curiosos de nuestro corazón. Yo igual le pregunto, ¿usted cuida su corazón o no lo cuida? Ahí tiene que responderme. Hágase una introspección. Mídese. ¿Hace ejercicio? ¿No hace ejercicio? ¿Elige un buen amor? ¿Elige un mal amor? Curiosidades del corazón. El corazón late aproximadamente 100.000 veces al día. ¡Oh, guau! Wow.

0: será un litro, será dos litros, tres litros. ¿Cuántos litros? Voy a dejar la pregunta mejor. Sí, le vamos a poner suspenso, ¿ah? ¿Cuántos litros de sangre bombea por minuto el corazón? Si usted no lo sabe, y a lo mejor por ahí puede comenzar a googlearlo. Igual me puede ayudar ahí comentando cuántos litros de sangre bombea por minuto en reposo el corazón. Ojo, en reposo. Porque si usted está haciendo actividad física, tiene más peguita el corazón. Y pues está con más trabajo. Ay, de esto lo recuerdo. A nosotros nos enseñaron aquello, la anatomía del corazón. Tiene cuatro cavidades. Dos aurículas y dos ventrículos. Hoy me acuerdo que nos enseñaban todo el recorrido que hacía. Aunque con los años ya lo olvidé. El corazón de una persona adulta pesa aproximadamente entre 250 a 350 gramos. Oh. ¡Qué interesante! Los impulsos eléctricos que producen los latidos se generan dentro del propio corazón. En una vida de, por ejemplo, 70 años, puede llegar a latir más de 2.500 millones de veces. ¡Oh, wow! No soy perro, pero wow. El corazón de algunos animales es sorprendente. Por ejemplo, el de una ballena azul puede pesar más de 100 kilos. Niños y niñas, si ustedes están escuchando aquí, punto 7. 100 kilos puede llegar a pesar el corazón de una ballena azul. Ahí estábamos revisando los datos curiosos del corazoncito en su día. Oye, vamos a ir al WhatsApp, porque ustedes ya están aquí contándome si cuidan o no cuidan su corazón. Quiero saberlo todo. Buenos días, Daniel, ¿cómo estás tú? Buenos días, mi reporte desde Leu, recién saliendo de la pega. Un saludito para mi hermana Doris Durán, que vive en Osorno. ¡Oh, no me digas! Este saludo llega desde Leu para ti, mi amiga Doris Durán. Buenos días, Lilian. Lilian desde Santiago. Oye, te cuento que de temprano ya te están saludando, ¿ah? Espero que hayas escuchado aquí el saludo de Toñito, que dijo que era tu fan, ¿sabes? Hola, hola, buen día, ¿cómo estás, Tita Marioli? Que tenga un hermoso día por allá en Osorno. Por aquí todos vamos muy bien a dejar al Pipe al colegio. Así que saludos. I am Seven. Ella es un Seven. Ay, chiquita, a mí me cuesta el inglés, amiga. Quiere, viejito, y lo que pasa es que él quería sacarse puro 6-7. Y ahora me dice, mamita, es que ahora tú eres un 7 y yo necesito sacarme un 7, un 7. Está igual que la Lilian, oye, bilingüe. Toñito, ahora tienes que aprender ahí y reforzar tu inglés porque a la Lilian le gusta el inglés. No, pues si vas a ser parte del fan club, tiene que ser con todo, sino para qué. Oye, me dijo que a las 7:30 comenzaba su recorrido, sus vueltas. Y yo quería preguntarle cuál era su trabajo, porque las vueltas son las que dejo.
1: Hola, Cita Marioli, muy buenos días, aquí con todo el ánimo, escuchando siempre la radio. Te cuento. Mira, yo trabajaba haciendo un reemplazo acá en Osorno y hacía el sector de Ovejería Centro.
0: ¿Ya?
1: Y ahora me cambié a un furgón que hace el recorrido hacia el campo. Voy todos los días de acá de Osorno a Pucoihue, con 30 lindas y hermosas criaturas a mi cargo.
0: ¡Qué linda! Oye, vamos a hacer el grito. Con todos los chiquillos que van ahí a Pucoihue. Con toda la energía.

Y a mis chiquillos que le vaya pero muy bien en este día. Andreita, oye, tremenda peguita y preciosa también, ¿eh? Que le vaya bonito. Oye, Toñito, por acá la Lilian dice, gracias, Toñito. Ya, no puedo decir nada más porque hay maridos aquí entre medio y señoras. Sí, Carmelita, ese uy, ese sí, no lo presione, por favor. Aquí es solo, somos familia. Ellos en familia.7 podrían ser primos, por ejemplo. Oye, ¿vamos a la música? Y al regreso vamos a jugar, ¿te parece? Ya, vamos a jugar. Hoy le voy a estar contando cómo vamos a jugar. Necesito que estés pero muy despierto para esta participación.

0: nadie.
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2: Marc Anthony nos interpreta esta canción, Mala.

0: que le salió mal a la mujer. Pobre Marc Anthony, que le salió carísima, de los gustos elevados. Ahí nomás. 7:54 minutitos en este día, martes 29 de septiembre. 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Vamos de lleno al WhatsApp.
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0: No puedo creerlo, no puedo creerlo. Tenemos cumpleañero. Sí, tenemos cumpleañera.

estamos preparando la torta, todo. ¿Está listo? Ya, ya. Prende la velita nomás. Eso, ya. Vamos, vamos, vamos. En este día queremos cantarle el feliz cumpleaños a la tía Carla Coronado.

0: Carlita preciosa, hermosa. Está entre 19 y 20 años. Muy jovencita. Hoy día la familia de Radio.7 te manda un manso abrazo y un besito también. Y dice que es la mamá del amiguito Víctor. ¡Ay, ay, ay! Oye, tía Carlita Coronado. A ver, venga, venga a soplar la velita. Eso. Estire, estire la boquita. Eso. Ay. Un aplauso para ella. Que Dios la bendiga mucho en este nuevo añito de vida. Un aplauso para la cumpleañera. ¿Cómo que malteo? ¿Ya no se hacen los malteos? Oye, un abracito también para Carolina Guzmán, que aquí está saludando a la mamita del amigo Víctor, Carlita Coronado. Buenos días, don Nelson.
1: Oye, linda Marioli, mira la canción que estaba tocando recién de Mark Anthony.
0: ¿Ya?
1: Esa no, pues a Mark Anthony se la canta a una bicicleta. Porque la bicicleta que le salió mala y más encima cara, la compró cara y la salió mala. A eso es, pues, a una bicicleta.
0: Oye, yo no lo había pensado así. Es la misma canción que entonces Freddy Turbina le cantaba a la bici que le hizo heridas en la rodilla. Tremendo dato, amigo Nelson. Buenos días.
2: ¿Cómo está mi niña hermosa?
0: ¿Cómo está mi Vicky?
2: Recién me levanté.
0: ¿Cómo están los chanchitos en el campo?
2: Ay, entumido con el frío, hermoso.
0: Oh, pobrecitos. Esa es la vecindad del Chavo, ¿ah? Oye, ¿y sigue la misma cantidad o ha ido disminuyendo la cantidad de chanchitos?
2: No, quedan poquitos ya.
0: Oh, ya.
2: Ya se fueron al horno ya.
0: ¡No! Varios. Oye, espero que Daniel esté dormido en este instante porque es una noticia que no le va a agradar, Vicky. Oye, Vicky, ¿podríamos inaugurar algo contigo acá? Mira, hay mucha familia de Radio.7 que quiere escuchar un chistecito. Vicky. ¿Tienes por ahí algún chiste, Vicky? ¡A los Vicky! Se nos fue. Oye, Vicky, llámame al regreso porque ahora tenemos que ir a la musiquita, tanda publicitaria, y se nos vienen las noticias. A eso, aprox de las 8:10. Te espero, Vicky, con el chiste. Vamos a mover las cadenas.

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1: El ministro de Vivienda y Urbanismo, Iván Poduje, anunció una intervención en la población Las Dunas, en Lo Espejo, tras el asesinato del cabo segundo de Carabineros, Christopher Aguilera Fernández. Desde la comuna, el secretario de Estado confirmó que el gobierno trabaja junto al municipio en un proyecto que contempla la demolición de algunos edificios que, según afirmó, estarían ocupados por organizaciones vinculadas al narcotráfico. Poduje señaló, además, que se busca recuperar el sector con un nuevo parque, canchas de fútbol y espacios de calistenia, junto con medidas de seguridad. El proyecto también contempla extender el Parque Pablo Neruda hacia el sector de Las Dunas y construir un memorial en homenaje al cabo Aguilera. El ministro aseguró que la intervención busca recuperar espacios deteriorados y devolver seguridad a los vecinos de la comuna.
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1: Parlamentarios criticaron los bonos de hasta millones pagados por ENAP a 153 trabajadores, no relacionado al cumplimiento de metas, en el marco de una reestructuración. Pagos de entre 5 millones, totalizando 6 millones de dólares, generando rechazo. Diputados cuestionaron el gasto de fondos públicos en un contexto de ajuste económico instruido por el gobierno del presidente José Antonio Kast. ENAP justificó los bonos por cambios de funciones, pero no asociados a aumento de tareas.
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1: El presidente Trump evalúa seriamente prohibir exportaciones de diésel, lo que afectaría directamente a Chile. Ante alzas del petróleo, el mandatario considera medida que podría subir el precio de la gasolina. Chile busca alternativas como importar de Japón o China. Ministra de Energía conversa con empresas para mitigar impacto en distribución del crudo. Presidente Trump menciona destrucción de refinerías en Rusia como factor.
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0: no te olvido. Luis Miguel, colocando el dedo en la llaga. Recordándoles a algunos que, o algunas, que hay personas difíciles de olvidar. Pues que cuando son algunos muy cariñositos, cariñositas, dejan ahí marcado una huella imborrable.
1: ¡Buenos días!
2: ¡Ah, se me cortó la llamada, po, Marioli!
0: ¡Uy, Vicky, usted qué obediente! ¡Ah! Dije aquí al aire, Vicky, me regresa el llamado cuando regresemos, y Vicky lo hizo enseguida.
2: Sí, mientras fui escaldeño para hacer fuego.
0: Ya tenemos la casa más calentita. Oye, Vicky, yo te decía que si nos puedes regalar un chistecito aquí a la familia de Radio Punto 7. ¡Vicky! ¡Sigues ahí, Vicky! Se nos fue la Vicky. Vicky, yo estaba diciendo que usted es obediente, así que llame de vuelta nomás. Aquí lo voy a estar esperando. Hoy estamos a fin de mes. Jefe, hay que pagar el teléfono. ¿Aló?
2: La señal está mala, Mariotti.
0: Mi chiquita, arriba el guaye nomás. Suba junto con las bandurrias que andan haciendo nido en esta fecha. Va a ir a empollar con la bandurria, Vicky, Vicky. Oye, Vicky, ya, pues cuéntenos un chistecito si tiene por ahí.
2: Ya, pero pasa que te lo he contado, sí.
0: A ver, no importa, no me importa. Aquí va a ser nuevo para algunos. Dele nomás.
2: Ya, estos eran dos niñitos que llegaron atrasados al colegio.
0: ¿Ya?
2: Bueno, se llama Juanito, el otro Paulito.
0: ¿Ya?
2: Y entonces llegó Juanito, la profesora dijo, ¿por qué vienen llegando tarde? Me quedé dormido, señorita. Y ahí pasó. ¿Y tú, Paulito, por qué vienen llegando tarde? Me quedé dormido también, señorita. Y el profesor le dijo, ¿tu mamá, Silva? ¿Cierto? No, señorita, canta nomás.
0: ¡Ah! ¡Pero Vicky! ¡Tremenda! Vicky, Vicky, ¿quieres enviarle un saludito a alguien especial por ahí?
2: Sí, pero ese saludo especial no puede llegar porque no escucha los otros.
0: ¡Oh! Le vamos a enviar un...
2: Escucha vos a la radio, ¿tú sabes qué radio escuchas?
0: Claro, una radio vecina, pero igual le mandamos saluditos.
2: Sí, todavía está en el hospital,
0: sí. Ah, oye, wow, harto tiempo. Dale saluditos de mi parte, no, ¿ya? Sí. Que se recupere pronto.
2: Podría estar a lo mejor el viernes está de alta higiene.
0: Ah, ya qué bueno.
2: Sí, pues estamos todos los días en contacto con él.
0: Lindo, ya qué bueno. Sí. Me alegro mucho, Vicky, Vicky, que estén apoyándose ahí, aunque sea a la distancia.
2: Entre todo, porque mi hijo, igual mi hija, todos. Sí.
0: Nanay.
2: Sí.
0: Eso, mi Vicky, Vicky, gracias por llamar y gracias por ese chistecito.
2: Ya,
0: Mario,
2: hay cualquier tema, regálamelo.
0: Ya, mi amor.
2: Cualquier tema.
0: Oye, un saludo.
2: Ya, Mario, que estés bien.
0: Ya, mi amor, saludo y a los chanchitos. Ya, bueno, gracias, mi amor.
2: Ya,
0: besito, chao. Chao,
2: chao. Te quiero mucho.
0: Yo igual,
2: chao.
0: Mi amor, te quiero mucho. Ahí está mi Vicky, Vicky, alcaldesa de Punín. Oh, tremenda la Vicky Vicky. Aquí contando sus chistecitos. Yo tenía el pendiente por acá. Oh, y aquí me llega un saludito de Perrito Blanco. Buenos días para usted también. ¿Tomó desayuno, Perrito Blanco? Espero que sí, que tenga la guatita llena y el corazón contento. ¿Sí o no, Lilian?
3: Hola, buen día, ¿cómo estás, Itamayoli? Ahora sí puedo hablar, lo que pasa es que venía en la micro y había gente como media sospechosa, así que no mandé audio. Por aquí amaneció bonito el día, al final no llovió nada. gracias al a Toñito por saludarme, y también aprovecho de saludar a Jaimito 10 puntos y a toda la gente linda de Osorno, a todos sus radioescuchas de inglés. Cita Marioli, no, el inglés no era mi fuente, yo me gustaba más el francés.
0: Ah, el francés.
3: Pero aquí por el hijo algo tengo que aprender. Bonjour. Así que un abrazo grande para todos por ahí, nos estamos escuchando. Yo soy un Seven. ¿Y tú?
4: ¿And you? ¿And you? I am a Seven too.
0: Oye, y la Lilian acaba de desbloquear un recuerdo, ¿ah? Porque antes en muchos colegios, liceos, se pasaba mucho el francés, ¿ah? Por eso es que ella dice que es más nativa en el francés. Un saludito, Lilian, que está ahí en Santiago. Nos decía que cuidaba ahí el celular, porque igual, claro, protegiendo para evitar cualquier mal momento. Así que muy bien, Lilian. Un besito para usted, mi amor.
5: Hola, buenos días, Cita Marioli. Buenos días para todos y no hay más.
0: Good morning. Hoy le estamos pegando al inglés. Hoy día, Robin, ¿ah? How are you today, Robin? You're welcome, Robin.
6: Hola,
0: Mateo.
6: Ya, Marioli, quería pedirle una canción de los Peñis del Sur. Cualquiera, cualquiera, por favor. Y recuerde, somos un 7.
0: Carmelita, tráigame el pañuelito. Mateo. Qué gusto escucharte, sobrino querido. ¿Dónde estabas metido, Mateo? No lograba conciliar tranquilamente mi sueño pensando, ¿dónde estará Mateo? ¿Andará pescando? A lo mejor anda por ahí junto con las gallinas, los gatitos. Se habrá olvidado de su tía Marioli. Bueno, en realidad somos como primos, ¿cierto? Algo así, algo así. Oye, saluditos, Mateo. Gracias por llegar aquí a la punto 7 y de lleno decir que eres un 7. Carmelita, por favor, deje por allá en tus confortes. O acérqueme el basurero, por favor. ¡Ay, qué lindo, Mateito! Te quiero mucho, mi amor.
6: Hoy día voy a jugar a la pelota, tía. Vamos al campeonato del Daim. Por el colegio de Portón.
0: ¡Vamos, Mateo! Oye, me imagino que por ahí la mamá va a ir con parcata, ¿o no?
7: ¡Levanta los pies, Mateo! ¡Vamos, Mateo, tú puedes!
0: Oh, va a ser la mejor barra del mundo, ¿eh? Y nosotros aquí como familia de Radio Punto 7 te enviamos un abrazo deportivo. Cariño, Mateo querido, oye, qué gusto de poder escucharte acá, mi amor. Bienvenido. Y te hago nuevamente la pregunta. Yo soy un 7. ¿Y tú?
5: En todo caso, hablar mejor el inglés que el perguétano que tenemos de presidente.
0: Oye, amigo, mejor no hablemos de política, porque puedes emprender la mañana. Robin ahí, haciendo polémica, amigo. Perrito Blanco me dice, todavía no tomo desayuno, Mariolita. Ya. ¿Y qué tiene en mente? Oye, yo le puedo vender unos huevitos que anduvimos buscando con Carmelita. 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Buenos días, Coterráneo.
8: ¿Cómo, pariente, a despedir? Si falta una hora porque termine.
0: ¡Ah!
8: Turno de la primera patita, punto 7, Osorno. Besito, Coterránea.
0: Besito.
8: Somos un 7, ¿y tú?
0: Claro, yo diciendo chao, chao. Me iba a ir aquí al silloncito a tomar una siesta, pero era la canción que se titulaba así, pues amigo. Me despido. Pero era la canción, que quede claro, ¿eh? Un besito para el coterráneo de Kaylee. Oye, no puede ser. Pasa la hora volando. Y yo quiero que juguemos, pues. Pero va a tener que ser al regreso, ¿no? Después de las 8:30. Después. Ahí vamos a jugar, así que manténgase en sintonía. ¿Quién llega a esta hora? A ver. ¡No! ¿Dónde están los que iban a las fiestas Pokémon? ¿Dónde están los que todavía guardan el nombre en el cuaderno de aquel amor? Para esos recuerdos de colegio llega Macano a punto 7 con Te Amo.

Pablito Blanco le está comprando a la Carmela los huevos azules. Carmela 50-50, ¿ah? Porque al gallinero fuimos las dos a buscar los huevos. Sí, mi chiquita, no se haga la lesa acá.

0: lindo, Macano, por ahí. Desbloqueando recuerdos de antaño. Hoy aquí seguimos negociando. Perrito Blanco me dice, yo hago negocio con la Alejandra nomás. Oye, Alejandra, ven para acá, déjame. Hola, Perrito Blanco. El huevito azul con Alejandra, sí, conmigo, sale a tan solo 15.990 la docena. ¿Viste que te dije? Tenías que hacer negocio con nosotras. La Alejandra es muy seria. No, fría y calculadora. En cambio, nosotros ahí pensamos en el bienestar de la comunidad. Perrito Blanco, saliste perdiendo, ¿ah? Páguenle nomás a la Alejandrita. Y nosotras que tenemos que reforzar nuestro gallinero con la Carmelita. 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Yo quisiera saber qué fue de ti. Cristian Castro. Cristian Castro, yo te admiro. Me encanta tu música. Carmelita, venga acá. Vamos a cantar juntas. ¿Qué fue de ti aquí en
1: 1.7?
0: Pero tome agüita, pues.

que el martes no te gane. Si estás en la peguita, vamos a hacer esta pausa activa. El unga, el unga. Eso, mueve el cuellito, perro blanco.

Robin, relaja el cuerpo, Robin. Oye, Nelson, mañana se viene la paya. Oye, ¿tiene sed y le cuesta respirar? A ver, Cristian Castro, explícame eso.

0: no sepa que usted escucha Punto 7. Un saludito para mis amigos y amigas que están ahí en sintonía en Chiloé a través de la aplicación. A mi amigo también de Valparaíso, de Estocolmo, de Santiago. Oye, ¿cómo vamos? ¿Camino a la universidad? Un besito para ti, preciosa.
1: Oli, bella. ¿Y escuchaste la nueva canción que tienen Hash con Cristian Castro? Muy buena.
0: Oh, temazo.
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2: Bonito tema de nuestro Coque Núñez, el karma. Sonaba fuerte aquí en Punto 7. Ya, es hora de jugar. Ah, pero voy a dejar revisado esto antes de comenzar a jugar.
3: Ya, vale, no es malo, no vale. Es malo. Ahí estaremos esperándola desde las 7 de la mañana.
2: Es que el Nelson me dijo, oye, Marilu, tú pediste tantas payas y tienes que cerrar con una voz. Mañana, en el último día del mes de septiembre, en este mes de la patria, voy a tratar de hacerle empeño, ¿eh? Pero no tengo el talento que tiene usted, pues. Así que atento mañana. Yo creo que a las 7 de la mañana le voy a decir cosas que no haya tanto público. No, es que me pongo un poco nerviosa. Ya, le dije que íbamos a jugar. Vamos a jugar. Hoy día, en el Día Internacional del Corazón, le cuento que hay muchas, pero muchas canciones que incluyen esta palabra. ¿Y cómo vamos a jugar? Sí, vamos a jugar tú, Connie, General Nelson, la Lilian de Santiago, el perrito blanco, mi amigo Toñito Larenas, el tío Robinson, todos, María Contreras, todos los que están en sintonía, la Andreita Arriagada, Arnoldo, la Meli, bueno, todos ustedes que se han reportado y también los que están escuchando la radio y que a veces están ahí, pero no envían mensajitos. Ahora es momento de que juguemos y que tú puedas cantarme un pedacito de la canción. Mira, puede participar de tres maneras. Un pedacito de la canción. Me puede decir el título o bien me puede decir cuál es el grupo o el cantante que está interpretando esta canción. Todo esto a través del WhatsApp. Más 56-642-21-71-91. Ahora en idioma vallenés. Más 5-6. Dale, Alejandra. 6-4-2-71. Ah, no, también tiene 21 antes. Ay, perdón, me equivoqué. 21-71-91. ¿Anotadito? Sí, estamos. Vamos a arrancar. Jaime Hugo también, que llegó al último. Juegue nomás, ya. Mire, esto es como si se lo sabe, cante. Posiciones, eso, posiciones al final aquí de la radio. Ya, muy bien, muy bien. Cinco dazos, pues, Jaime Hugo. Ya, pues. La Lilian está, la Lilian bien ordenadita y adelante. El que llega el primero aquí al micrófono y me canta un trozo de la canción, me dice cuál es el grupo, o me dice cuál es el cantante, o me dice el título de la canción, se va a llevar un aplauso. Ahí vemos que le regala. Le regalamos a lo mejor días liberados de saludos. Lo importante es participar. Ya, vamos a jugar. Vamos con la primera canción. Si usted la reconoce, ahora suena ya.
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3: Yo tengo una bolsita de picle igual, por si quiere para regalarlo.
2: Ya, pero vamos a tener que abrirla y vamos a darle un picle cada uno. ¿Ya?
4: Pero no voy a aguantar estrechez de corazón.
2: Oh, ya dijeron hasta el título. Ahí vienen corriendo. ¡No! Oh, se tropezó Nelson. No. No se vale escrito, pues tienen que enviarme audio. Ya, pues Pamela, tiene que ser audio, mi amor. ¿Qué llegó primero? ¡Ah!
5: Los prisioneros.
6: Desde este corazón de los prisioneros. Adiós, lindo día. ¿Qué me gané?
2: Te has ganado.

0: picle. Oye, yo creo que fue un empate, ¿ah? Tenemos que salir aquí de la duda.
1: No te pares frente a mí.
0: Eso, vamos, vamos.
1: Cántala. No me la sé más. Se me olvidó. Es el corazón de los prisioneros.
0: ¿Quién no quiere que se pare frente a usted?
2: En la guerra.
0: Eso, muy bien, Tellito.
1: Perdió
0: nomás. Perdió el otro nomás, ya. Ganadora Pamela en esta oportunidad. Ya, Nelson, tráeme la bolsita de picles. No, no me deje mal aquí, ¿ah?
3: Estreches de corazón. De los que están detenidos, o sea, los prisioneros.
0: De los que están detenidos. Ya. Pamelita, usted va 1-0, ¿ah? Vamos con la siguiente canción que incluye la palabra corazón en este Día Internacional del Corazón.
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0: Se perdió.
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0: Ahí vienen corriendo nuevamente. Es que estos picles son de calidad. Por eso es que están corriendo rápidamente.

0: estás, corazón, de Shakira.
1: Mira de qué te burlaste, dice Pamela. Oye, 2-0, Pamela.
2: Shakira, Shakira, Shakira.
1: Sí. Nuevamente llegaste segundo. Ya, pero ¿sabes qué? ¿Sabes qué? Otra oportunidad. Otra oportunidad. Ya, vamos. Ya, alíñense nuevamente, por favor. Todos atrasito. Van a ser cinco canciones. Ya llevamos dos. Y Pamela va de puntera. Ya, pues, Toñito. Yo confío en su oído musical. ¿No ve que usted canta? Oye, Nelson, no te comas los picles antes. Ahí anda revolviendo. No, están haciendo desorden. Oye, Lilian, la Lilian tiene bonita voz. La vamos a llevar a Fiebre de Canto. Le da mil patadas a Mauricio y Pinilla.
3: Ya, Shakira.
1: Por suerte que no dijo otra cosa. Tercera canción en competencia. Se alinean nuestros jugadores y comienzan a reconocer esta otra canción. ¿Quién es el cantante? Cántame un trozo de la canción o el título.

0: ¿Dónde fue el pasado que no volverá?
1: Toño dice que no logra correr bien porque está en plena faena.
2: ¿Dónde quedó la llave de nuestra edición?
3: Ah, esa no me la sé.
1: La estábamos poniendo difícil aquí en punto 7.

0: ver, por Nelson. Escucha el coro, escucha el coro, escucha el coro. Escucha el coro.
1: Ah, me voy a llevar los picles.
2: Enrique Capillas.
0: Perrito Blanco, se perdió la oportunidad de sumar un punto.
3: ¿Dónde están, corazón, de Enrique Iglesias?
4: ¿Enrique Iglesias? ¿Enrique Iglesias?
0: Ya, a ver, aquí tengo que esclarecer algo. Pamelita hizo un poco de trampa. La vi que estuvo utilizando su teléfono ahí atrás. Así que le vamos a dar el punto a Jaimito Hugo. Oye, lo que sí, el que trajo el premio.
1: Ah, me voy a llevar los picles.
0: Se está picando. Oye, Nelson, venga, venga para acá. Relájese, amigo. Esto es una sana competencia. Oye, la Pamelita me dice que solo desbloqueó el celular para responder un WhatsApp. Pero ella es fanática de Enrique Iglesias y lo reconoce de aquí en la Quebrada del Ají. ¡Ah! Así que te vamos a dar medio punto, ¿ya te parece? Y medio punto para Jaimito y así compartimos. Mire, el picle lo va a tener que dividir por la mitad, Pamelita, y lo va a compartir con No, si tiene muy buen tamaño esa bolsita que nos trajo Nelson. ¿Cuánto llevamos? Una, dos, tres. Ah, nos faltan dos canciones, señores. Canciones, eso, al regreso seguimos jugando. A lo mejor sale un par más de canciones, porque tenemos muchas canciones que incluir el corazón, ¿eh? ¿Dónde están las mujeres que tienen un corazón gitano?

0: soy Julián.
1: ¿Cómo estás, Julián?
0: Hoy me toca bailar.
2: ¿En el colegio?
0: En el colegio.
1: ¿Qué te toca bailar?
2: Un baile nortino.
0: Un baile nortino.
1: Oh, ¡wow! ¡Qué lindo!
0: Yo, tío María, besitos.
1: Un besito también para ti, Nicolachón. Carmela, más atenta, traiga la canasta. Vamos a seguir llenando de besitos. ¡Ay, qué lindo, Julián! Que te vaya increíble en tu bailecito. Y de seguro que va a ser así, mi amor. A darlo todo nomás en el baile. Eso, a levantar los piecitos. ¿Va a ir alguien de la familia a verte? Ay, cuéntame, quiero saberlo. Oye, Pamelita, me imagino que ya estás ahí. Preparada. Para entregar el apoyo, Nanaycito. Así que, mi Julián, esta buena energía va para ti, mi colachón. Que te salga increíble tu bailecito. Buenos días, señorita Mariolía. Aquí la estoy escuchando desde temprano. Quisiera ver la posibilidad, si puede tocar la canción El Desprecio de Romeo Santos. ¿Y por qué tanto desprecio? Ya que claramente se escuchan los latidos del corazón en este día. ¡Ah! ¡Nanay!
3: Y si yo tengo un otro regalo, voy a regalar el tarrito que se le coloca a mí el carbón para hacer la pelea. No sé cómo se llama. El tarrito es el que medio hueco. O sea, el carro. Eso lo voy a donar.
1: ¡Mi chiquito, dónde está metido! Si alguien le logró entender a Toñito, me lo descifra, por favor. ¿Algo del carrito entendí? ¿Algo, sí o no? Voy a ver, graba de vuelta nomás, Toño.
0: Gracias, tía Marioli, por eso. Tía Marioli, chao, besito.
1: Ay, hecho.
0: Nos vemos.
1: ¡Lindo! Y aquí estamos guardando todos esos lindos besitos. Oye, la Pame me dice, a mi hijito le encanta dar besitos y tirarlo. Oh, me imagino que tú allí eres la que más recibe besitos de Julián. Nana y Chito. Oye, que le vaya muy bien en su presentación.
4: Mariano y Toño decía así, mira, ¿cómo no la llevas a entender, po?
1: Me quedó clarísima su traducción. Nelson, desde ahora en adelante eres el hombre oficial traductor de Punto 7. Oye, antes de ir a jugar, porque nos falta ahí definir el ganador o ganadora. Reconocedores ahí de la canción. Idealmente que me canten un trocito de la canción. ¿Ya? 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Gracias a nuestros auspiciadores. Oye, Toñito, a ver, mi chiquito, otra oportunidad.
5: Ya, ahora sí parece. Ya, mi chiquito, el nuevo premio lo voy a regalar para que el último premio va a ser el regalo de tambores.
1: amores.
3: El cumpleaños va a ser el personalizado, el tarrito que se le coloca al salmón. Este va a ser darle tirate al salmón cuando uno se termina. Y huevo, este lo voy a tomar. Personalizado.
1: Toñito la arena, ahora sí que te entendí completamente, mi chiquito. Él dijo que va a regalar un viaje de aquí a la China, de aquí a la puerta de su casa. No, dice que quiere regalar un tarrito de esos que se le coloca el carbón cuando usted hace asado, parrillado. Oye, Toño, te lo voy a cobrar, ¿ah? ¿De verdad? Entonces, el que descubra estas canciones que van quedando, que incluyen la palabra corazón, idealmente es que cante un trozo, ¿ah? Porque el premio ya no son picles. Mejoró para que a usted se le cocine mejor el asado, ¿ah? Vamos con esta cancioncita. Ya, posiciónese bien, no se den codazos.
6: Chita Mariori, la canción que nunca debería faltar es Corazón Partido, de Alejandro Sanz.

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1: ¿Ya descubrieron qué canción es?
2: Ricky Martin, obvio.

0: descubriendo qué canción es.
1: Disparo al corazón.
2: Hola, loco aventurero de Pancho.
3: Disparo al corazón.
1: Buen día, Marioli. ¿Cómo está, mujer? Ese tema se llama Disparo al corazón.
2: Panchito va a estar en la final. ¿De quién se lleva el tarrito que nos está regalando aquí, Toño Larera? Igual que Pamela.
4: Me haces pedazo el corazón.
2: ¿Quién te...? Señora Erika, no le haga daño. Y vamos con la última canción porque ya nuestra carita está lista y preparada. Ya con esta se define todo. Oye, Claudita dice disparo al corazón. Oh. Correcto, Claudita, igual sumó por ahí su puntito. Marielita, igual ahora se va a posicionar. Ya, todas a posicionarse. Vamos a hacer algo injusto. El Toño me dice que el último que descubra la canción se va a llevar el premio. Lo encuentro súper injusto, Pamela, ¿eh? Yo no estoy de acuerdo con esa base que nos acaba de exigir. Pero vamos, última canción que incluye la palabra corazón en el Día Internacional del Corazón.

0: Alejandro Sanz, Corazón Partido.
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2: Corazón Partido o Corazón Hecho Pedazo.
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4: ¡Correcto! ¡Correcto! Toñito, vamos a tener que hacer una situación aquí que nos genere drama. Usted va a ser ese tarrito. La ganadora, que fue Pamela, va a poner la casa. Los otros participantes van a ir a disfrutar de la parrillada.
1: ¿Quién me va a entregar?
4: Me despido. Muchas gracias por su participación en el programa. Los quiero mucho. Nos encontramos a eso de las 1 de la tarde. Ya está aquí Carito, lista y dispuesta y preparada junto a Ratoncito para darlo todo durante la mañana. Los quiero mucho. Un besito.

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0: Buen día. Por aquí estábamos terminando algunos pequeños ajustes técnicos. Ya estamos de regreso aquí en Punto 7. Agradecer a Marioli por la compañía tempranito. Y seguimos ya con el matinal de Punto 7.
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0: Nos va quedando poquito, se nos termina septiembre, 29 de septiembre. Nos va quedando tan solo hoy y mañana y se nos va el mes patrio. Pero no importa porque va a regresar por ahí en cualquier momento con todo, si no pa' qué. ¿Cómo están ustedes? Yo me imagino que muy bien ahora en la mañana, con todo recargadísimo para tener una mañana espectacular. Aquí terminamos ya de arreglar todo. Listo para la... Ah, ese nos faltó. Ya, pero no importa. Ahí sí que sí. Ajá. Vamos rápidamente, vamos a saludar a nuestros auspiciadores. Nos vamos a una pequeña pausa comercial, música y regresamos inmediatamente a saludar a todos nuestros amigos que ya están en sintonía a través de Radio.7.

0: 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Hoy día sí que sí, vamos para abajo. Uy, no te preocupes, no te preocupes. Ponele, pero con todo, si no, ¿pa' qué? Continuamos en Radio.7 a esta hora de la mañana. El último adiós nos dice por aquí Paulina Rubio.
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0: vamos a recargarnos de energía y volvemos. Yo soy un 7. ¿Y tú?
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Buen día. Vamos con la mañana y qué se nos viene por aquí. Al tiro nomás, es Ale. A mi hija ya la fui a dejar al colegio. Y yo también. Así es. ¿Y a usted le gustaba salir a bailar? Partamos al tiro nomás.

Póngale. Ay, ay, ay. Ay.

estamos en Osorno, en Osorno. Saludos para Estocolmo, para Brasil, para España, para Argentina, para todas las personas que están en sintonía fuera de Chile a través de la señal online. Un abrazo, pero enorme, enorme, enorme para todos en esta mañana de día martes. Día martes 29, nos va quedando poquito, un día y un poquito más del mes de septiembre que se vino por ahí recargadísimo. Se vino pero con todo, con todo, con todo, con todo, si no pa' qué. Vamos saludando rápidamente a todos nuestros amigos que están en Osorno. Ya no están en Osorno, están en las 7 provincias de Osorno, ¿o no, Panchito? En Osorno, en la provincia de Osorno y en todas, pero en todas partes. Vamos rapidísimo porque vamos a saludar a todos, todos, todos nuestros amigos que están siempre en sintonía de la radio. No, con caña no, de mi casa, de mi casa. Vamos nomás, partieron. Partieron. Saludos para todos los domadores de caballos, domadores de caballos, yeguas, potrancas. Para todos, todos, todos, un abrazo, pero enorme, enorme, enorme.

0: La flor de tu florero, como tú ves,
1: bonita. Ya me voy a quedar sin voz para la tarde, pero no importa. No, sin voz, querido, no. Con vos, querido, con vos me quedo.

0: hoy. Los que están en las lecherías, los ratoncitos, espérenme un ratito, pues. No, es que estamos saludando aquí a los chiquillos. Uy, la señora, ¿qué quiere? No, si no colgué ropa hoy día, oiga. No me diga nada de eso. Saludo a todas las personas que están trabajando en el campo, los tractoristas, los que ya están preparando la tierra, sí, los que están haciendo el golpeo de tierra, los que están pasando el arado. Muy bien, para todos ellos un abrazo grande, grande, grande. Saludos para los que están en las lecherías, inseminadores artificiales, para todos los agricultores, desde los más pequeños hasta los más grandes. Un abrazo, pero enorme, enorme, enorme, enorme, enorme. Me dicen por aquí, ¿por qué pone las flores de tu florero para saludar en el campo? Porque en el campo se baila, oiga, se baila, se canta y se toma buena chicha también. Obvio. Saludos para todos los que están preparando sus caballos, yeguas, potros, potrancas para lo que se viene ya cerca de noviembre, fines de octubre, principios de noviembre. Saludos para don Guido Albarrán. Saludos para quién más por aquí, para Rodrigo, un abrazo muy grande para ti, para todos los que ya están preparando a sus yeguas, potros, potrancas, y los perches, que por ahí hay unos que tienen unos perches que son pero preciosos, para todos los caballos criollos. Para todos ellos un abrazo grande, saludos para Rodrigo Reyes, un aplauso para el grandote que está ahí embelleciendo y preparando a todos sus caballos, que ya se viene, así que un abrazo pero enorme, enorme, enorme. Los que estaban trabajando en los tractores hasta tarde, los que están de tempranito, los que están prácticamente toda la mañana sentados ahí, métale que ponga con el tractor, así que vamos con todo, si no, ¿pa' qué? Zona sureña, vamos, éjale. Vamos que se viene. Saludamos a todos nuestros amigos que están en Osorno, en Santiago, en Calbuco, en Chiloé, en Purranque, en Río Bueno, en Río Negro, en Puerto Octay, en Centinela, en Cascadas, en todas partes cercanas a Osorno. Como también a las personas que están en Ragüe Alto, Ragüe Bajo, Maximiliano Colbe Alto, Maximiliano Colbe Bajo, los que están circulando por Avenida Real, los que están en Chacarillas, los que van pasando por calle Santa María, los que se van desplazando por Centeno, los que están por Primero de Mayo. Ah, no, estamos en septiembre, no, esa es la calle. Saludos para todos los panaderos, para la Eli que está en Cayo Higgins vendiendo el diario y algunos caramelos también, para el señor que lustra zapatos ahí todos los días, un abrazo pero grande, grande, grande. Saludos para los ripieros artesanales que aún quedan, para los bomberos, saludos para la ruta social, un abrazo grande para la ruta social, para los mecánicos, cocineros, lustrabotas, asesoras del hogar, amansadores de caballos, conductores de bueyes, buenísimo. Saludos para los conductores de camiones, tractocamión, camión con carro, camión simple, camión sobre 3.500 kilos, camión articulado, los que andan en el choco o en el tractocamión. Saludos para los gafiters, para los maestros pintores, para los mecánicos de maquinaria pesada, para todos los conserjes, modistas, costureros, panaderos, panaderas, cuidadores, cuidadoras, lavanderos, lavanderas, mueblistas, afiladores de cuchillo, afiladores de tijera, para todos los afiladores un abrazo grande también, que tengan un lindo día, que hay muchos que se movilizan por todo Chile. Saludos para los conductores de la locomoción colectiva mayor, locomoción colectiva menor, saludos para todos los cocineros, cocineras, para los cookies que están en los barcos, los que trabajan en las pisciculturas, los que andan embarcados, los que trabajan en los remolques, los que trabajan en los transbordadores, los que trabajan en el kiosco, los que trabajan en el supermercado, los cajeros, las cajeras, los reponedores, las reponedoras, y no sé qué más me falta. ¿Qué más me falta para todos los que trabajan en informática? ¿Qué más? para todos los recolectores y recolectoras, para todos los trabajadores radiales, para todos los que trabajan en la industria, para todos los que trabajan en las pescaderías, los que están en las ferias, los que preparan, los artesanos, las artesanas, los tejedores y tejedoras, para los que trabajan en eventos, los animadores, las animadoras, ay, me cansé. Entrenadores, entrenadoras, deportistas, Uber, InDriver, Cabify, te llevo, tú me llevas, tu casa la mía, cualquiera las dos. Para todas las jefaturas, los jefes, las jefas, las secretarias y los secretarios. Para los preparadores físicos, los deportistas, los profesores, los asistentes, los docentes, para docentes, parvularias, parvularios, matrones, matronas, médicos. Los que trabajan en la farmacia, los que atienden público, toda la gente, creo que no me falta nada. Creo que no me falta nada. Espero que no me falte ninguno, por favor, me avisan. Para todos los almaceneros, almaceneras, para todos los papás, mamás, abuelitos, abuelitos, tías, tíos, para todos, todos, todos, todos. Ay, me cansé. No, me cansé. Mentira. Tengo más recargada de pila, más recargada de pila. Vamos, vamos, vamos.
1: Hello.
0: Hello.
2: Hey, what's up?
0: Apúrate nomás. Are you ready? ¿Están listos? Sí, estamos todos listos. Buen día, buen día, buen día, buen día, buen día, buen día, buen día. Ya lo saben, se pueden ir reportando rápidamente, lentamente, como usted quiera, a la hora que quiera y como quiera. Al más 56-642-217191, porque aquí estamos en punto 7. Atento, atento, atento central, desde la central de operaciones de punto 7, saludando a toda la familia punto 7. Día martes, se nos va septiembre, pero no importa, va a llegar pronto. De nuevo, ¿cuánto nos falta para septiembre nuevamente? Ay, ay, ay. Buen día, buen día, buen día, buen día, buen día, buen día, buen día.
3: Buenos días, señorita Carita, aquí, Patito, trabajando. Me he resfriado, pero ya mala no como era, así que salud para la Lunita aquí por. Si se porta mal los ratoncitos, dijo que ir mañana a comérselo.
0: No, no, Patito, no.
3: Mis colegas de Ciudad Limpia, de Zona Pacífico, don Érico Guzmán, Dagoberto Lorca, don Juanito Cumián, don Imael, don Mauricio, Mario Cofier, mi suegro, Domingo Mancilla, Tomás Gallardo, y de la base, Puerto Macho, Joel Mora, Claudio Cancín, Isaac Carrillo, Don Miguel, José Mancilla, Sergio Yace, y el que habla, Patito, yo soy un 7, ¿y tú?
0: ¿Qué pasó? ¿Qué pasó? ¿Qué pasó? ¿Qué pasó? ¿Por qué? Ahí sí, no escuchaba nada. Patito, un abrazo grande, no traigas a la lunita, porque si no, ratoncito aquí se asusta, está ya tiritando ahí del puro susto. Un abrazo, Patito, y para toda la Ciudad Limpia, todas las personas que trabajan en Ciudad Limpia, un abrazo, pero enorme, enorme, enorme. Adelita hermosa, hola Carito, que tengas un hermoso día, tú también, mi preciosa, bella, que tengas un día maravilloso.
4: Hola Carito, ¿cómo estás? Te amo, tío, voy a bailar.
0: Naná y Aurorita.
4: Voy a bailar y estoy jugando Roblox.
0: Mira, qué lindo.
4: Voy a bailar en el colegio. Ya,
0: hermosa Aurorita, que te vaya muy bien en el colegio, que salga hermoso, hermoso ese baile. Le vamos a pedir a la Adelita que nos envíe después alguna foto o algún video de tu baile, que te va a salir pero maravilloso. Muchos, pero muchos besitos para ti, preciosa, que te vaya pero muy, muy, muy bien. Adelita, muchos besitos para ti. Y ahí nos envías después una foto, algún video para ver a la Aurorita cómo estuvo su baile en la tarde. Un besito grande, grande, grande. La tía Marioli va a estar acompañando ahí en esa hora, quizás donde esté bailando la Aurorita. Un besote gigante, gigante. Buen día, buen día, buen día, buen día, buen día, buen día, buen día. Arnoldo, pero viste, ahí va en el tractor. ¡Qué buenísimo! Por ahí se escuchan los motores del tractor. Buen día, Arnoldo.
1: Hola, Carito, buenos días, buenos días.
0: Buenos días, buenos días, buenos días, buenos días, buenos días, buenos días, Arnoldo. Que tengas un día maravilloso. Hola, Carito, por favor, saludos a mi Rafael que está de santo. No te puedo creer. Vamos a revisar por ahí inmediatamente. Por ahí me decía Marioli de los santos de hoy día que habían tres santos, ¿no? O un solo santo. ¡Ay! Lo vamos a revisar. Por favor, saludos a mi Rafael que está de santo. Saludos del papá Coque y de su mamá María Delia. Saludos para Rafael. Oye, qué hermoso está Rafael. Feliz día en su santo. Rafael, el perrito más hermoso, precioso del mundo mundial. Y Rocco, Miguel, Leonel, Fidel, Ezequiel, Samuel, Exmil, que actual Caramelo, el presidente autoelecto canino de la familia Punto 7 Animalística, te envía un saludo, pero enorme, enorme, enorme, Rafael, en el día de tu cumpleaños, de tu santo. Era del santo, pues no era del cumpleaños. Era del santo, feliz santo, Rafael. A la vuelta te vamos a cantar, o cantamos al tiro nomás, le cantamos el santo al cumpleaños, le cantamos el santo al cumpleaños feliz a Rafael. Le vamos a cantar las mañanitas. Como tiene que ser en idioma canino. Guau, guau, guau, guau, guau, guau, guau, guau. Wow, wow, wow.

las flores de tu florero. Con las flores de tu florero yo le digo un saludo muy grande para todas las personas que están en los campos trabajando a esta hora de la mañana. Para los que trabajaron hasta tarde anoche, para los que trabajaron muy tempranito al alba.

¡Feliz santo! ¡Wow! ¡Rafael! ¿Ve? Ahí yo le dije, Rafael, que tengas un muy feliz santo. Te desea toda la familia, .7. Nos vamos rápidamente a la música. Y le vamos a contar a todos nuestros amigos que tengan precaución porque semáforos se encuentran apagados en César Ercilla con Julio Buchmann y Colón con Maquena. ¡Ah, no! Ya. César Ercilla, Julio Buchmann, en la avenida, ahí está semáforos apagados y también están apagados en calle Colón con Maquena. Muchas gracias, Jime, por toda la información. Así que vamos a la música rapidísimo y regresamos a punto 7. ¿Cómo pasa la mañana tan rápido?

Y nos acompaña Juan Luis Guerra. Nos dice la woman del Callao. No es Collao, Collao soy yo. Ella es del Callao, Callao. No Collao, Callao.

0: ¿Qué le pasó, ratoncito? ¿Qué le dice? ¿Ahora? No, no se preocupe.
1: Clarito, me da mucho susto que la lunita me venga a comer. Por favor, que no venga. Dile a Patito que no traiga la lunita. Por favor, Carito, porque me da susto.
0: No te preocupes, ratoncito, si Patito no va a traer.

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6: Damos inicio a la revisión de noticias a través del boletín informativo de Punto 7, cuando ya son las 10 de la mañana con 7 minutos. Iniciamos las informaciones contándoles que ante la paralización confirmada para hoy y mañana miércoles por funcionarios de la salud municipal, representantes locales confirman el reagendamiento de horas médicas, comprometiendo a su vez turnos éticos. Freddy Cristi, dirigente de Confusam Lago Llanquihue, que en Osorno concentra sobre el 60% de los más de 1,000 funcionarios de los centros de salud familiar SECOF, postas y equipos rurales, indica que la movilización ocurre tras agotar varias etapas de diálogo que se iniciaron en julio pasado. El dirigente señaló que la paralización responde a la discusión por el financiamiento de la atención primaria y al monto del per cápita que reciben los municipios para sostener las prestaciones. La movilización se extiende hasta mañana y contempla turnos éticos para mantener las prestaciones consideradas esenciales, mientras los servicios de urgencia continuarán funcionando. El director subrogante del Departamento de Salud Municipal de Osorno, Claudio Echeverry, asegura que hay medidas preventivas en una movilización que no incluirá marchas.
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6: Vamos hasta Entre Lagos porque una serie de obstrucciones en el sistema de alcantarillado de Entre Lagos ha ocasionado incluso la saturación de algunas cámaras en distintos puntos del sector ubicado en la comuna de Puyehue. Según relatos, el supervisor de terreno del APR Entre Lagos, José Zapata, indica que la situación tiene su origen inmediato en las recientes lluvias. Sin embargo, se trata de una problemática de larga data. Actualmente, la red de alcantarillado que opera el comité de APR de Entre Lagos recibe los desechos de más del doble de casas para las que originalmente fue construido, sumándole a ello un nuevo sector. También se suma el grave problema sanitario y ambiental que representa la descarga de todos estos desechos a las aguas del río Pilmaiquén, ante la inexistencia de una planta de tratamiento en la comuna. El funcionario señaló que la elaboración y gestión de financiamiento y materialización de un proyecto para dotar de una red de alcantarillado apropiada a la cantidad de habitantes de la comuna y una planta de tratamiento pasa todo por el municipio.
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6: En otras informaciones nacionales, ENAP presentó una querella criminal contra quienes resulten responsables de las amenazas de bomba registradas en dependencias de la refinería Aconcagua en la región de Valparaíso. Los hechos ocurrieron durante la jornada de ayer lunes y obligaron a activar protocolos de emergencia, evacuar las instalaciones y requerir la intervención del Grupo de Operaciones Policiales Especiales GOPE de Carabineros, que tras la revisión especializada descartó la presencia de artefactos explosivos.

0: finalizamos las informaciones a través del boletín informativo de Punto 7 cuando ya son las 10 de la mañana con 11 minutos.
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0: Saludos para todos en este día, pero maravilloso. Nos queda poquito, se termina septiembre. No, pero ya se va a venir el 18, chicos. Miguel, Gabriel y Rafael están de santo el día de hoy. Miguel, Gabriel y Rafael. Ya teníamos el saludo para nuestro perrito Rafael, que estaba por ahí. Un besito grande para él. Oye, y cantado en idioma perruno. Excelente. ¿Quién más está de santo por ahí? ¿Quién más, aparte del perrito Rafael? ¿Quién más está de santo? Oye, ratoncito asustado, me dijo que la luna no me venga a comer. Yo le dije que no se asuste, así que patito, no traigas a la luna. Mira que ratoncito se asusta. Vamos ahora ya, ratoncito, muévase nomás. Muévase y ponga las cortinas que corresponden. Hoy día que ya amaneció ahí, pero con todo el cuá, con toda la fuerza. Vamos, vamos, vamos, vamos, vamos, vamos, vamos.
1: Hello.
0: Hello.
2: Hey, what's up?
0: Hola, what's up? Buen día, buen día, buen día, buen día, buen día. Hoy es San Miguel, San Rafael y San Gabriel. Un saludo para todos los Gabriel, Miguel y Rafael que están en sintonía de la radio a esta hora de la mañana. Saludos para todos los agricultores que comienzan ya al trabajo en la preparación de la tierra ya en esta fecha. Así que un abrazo enorme, enorme, enorme para todos. Panchito, buen día, buen día, buen día, buen día, buen día, buen día, buen día. ¿Qué tiene por ahí? ¿O no? ¿Estos eran de la mañana?
3: Esa es de Alejandro Sanz, Corazón Partido.
0: Ah, esa era de la Marioli, la dinámica que tenían en la mañana. Muy bien. ¿Y por qué me envía esa foto del patrón del pan dando vuelta por ahí? ¿Ah? Ya me quiere pelear, me quiere pelear. Mi querida Lilian, ¿cómo estás tú? Buen día, buen día, buen día, buen día, buen día, buen día, buen día.
4: Hola, Carito, buenos días, ¿cómo estás? Un gusto saludarla, la vamos a estar escuchando lo que se pueda. Le mando besito, besito.
0: Nanay.
4: Que tenga lindo día por allá a todos. Saludos, yo soy un 7, ¿y tú?
0: Un 7, mi querida Lilian, aquí poniéndole con todo, con todo, con todo. Me encanta porque se escucha tu voz, pero con mucha alegría hoy. Me dice Lilian y me envía una foto, me dice recién inaugurado el paso bajo nivel de departamental en Santiago. Y hoy un camión pasó, pero qué vergüenza. Pucha, chicos, los camioneros, si saben que tienen, yo me van a decir, ¿y por qué? ¿Para qué? Como son mañosos, me van a decir, ay, ¿pero por qué me dice eso? Nosotros sabemos, pero pucha. La altura de los puentes con la medida reglamentaria de la altura de los camiones. Oiga, pero ¿cómo? ¿Cómo? Lilian me envía una foto y no se le quedó aquí la carrocería. No, la carrocería no. Se le quedó. Ah, no. Iba transportando un container y el container chocó con el puente y quedó ahí. Recién inaugurado el paso y un camión pasó y dejó ahí el container tirado. ¡Qué tremendo! ¡Qué tremendo, tremendo! ¡Pero cómo! Cualquier taco, me imagino. Imagínense, acá en Osorno hay taco, imagínense allá en Santiago. ¡Ay, Lilian! ¿Qué vamos a hacer? ¿Qué vamos a hacer? ¡Qué terrible, qué terrible, qué terrible, qué terrible, qué terrible! Desde Santiago, desde departamental en Santiago, nos vamos hasta Puerto Montt. Jorgito, buen día, buen día, buen día. You know, baby.
5: Buenos días, buenos días, buenos días, buenos días, carito, ¿cómo estás?
0: Muy bien, muy bien.
5: Excelente jornada para todos los super 7 lovers. Sí, carito, que sea un espectacular programa, nos estamos divirtiendo. Saludos.
0: Saludos, saludos, mi querido Jorgito. Exactamente, en la Super 7. No eres el primero, ¿eh? No eres el primero, pero sí. Ahí en equivocar. No, no se equivocó, pero sí, somos Super 7. Porque somos. Somos todos unos super. Besito, Jorgito, y un abrazo grande para ti. Saludos para todos los Uber InDriver, Cabify, te llevo, tú me llevas, tu casa a la mía. Saludos para todos, todos, todos. Hola, Carito, que tengas una linda mañana. Gracias por su saludo, por supuesto. Aquí estamos para saludarlos a ustedes todos, pero todos los días. Espero verla en la Sago, ojalá. Vamos a ver, ahí vamos a guardar platita para la entrada. Y si tenemos ahí y me dan los tiempos, vamos a ir a la Sago. A ver esa tremenda exposición que yo creo que va buenísima. Va a estar pero preciosa. A ver si nos dan los horarios. Buen día, buen día, buen día, buen día, buen día, buen día, buen día. Jaimito, ¿cómo estás tú?
1: Chao, chao, chao, chao, Marioli.
0: Nanay.
1: Buenos días, buenos días, buenos días. Carito, carito, carito. Por acá reportándose Jaimito 10 puntos y todos son un 7. Espero que hayan amanecido todo bien, tengan un día espectacular, día martes. Lilian en Santiago, ¿cómo amaneciste? Pues bueno, por ahí estoy escuchando bien. Y que todos son un 7, que tengan un espectacular día, como le digo. Las calles son todas expeditas. Y una novedad, adelante estudios, son un 7.
0: Maravilloso.
1: Saludos grande, grande, igual para los panaderos, el chino y el chinito igual. Y él siempre aporta el pan para la parroquia. San Reinaldo Magnus. Un abrazo, Jaimito, 10 puntos, los saludos por acá.
0: Lindo, saludos para la parroquia por ahí, Jaimito, que les vaya muy bien. Ahí nos vas contando cómo van. Recordarles, si es que no los han arreglado y si alguno de nuestros amigos también que está movilizándose dentro de la ciudad nos cuenta. Porque aquí la Jime nos reportaba.

0: semáforo apagado en César Ercilla con Julio Buchmann, justo donde está el cruce de las avenidas, está cerrado, están apagados. Tengo mucha información, están apagados. Y también en Colón con Maquena y Nueva Maquena también están apagados los semáforos para que tengan precaución, locomoción colectiva mayor, locomoción colectiva menor y todos los vehículos particulares que se van movilizando por César Ercilla con Julio Buchmann y Colón con Maquena, semáforos apagados. Mi querida nenita hermosa, saludos a Puloyo, Cancha Larga, Trumao, Quilacagüín, Cruce Lololwe, Bella Vista, Currimagüida, ya me voy a acordar de todos los otros sectores. Nenita hermosa.
1: Hola, querida Carito, ¿cómo le va hoy día?
0: Muy bien, nenita.
1: Te mando muchos besitos y abracitos y que tengamos todos un bello día.
0: Linda.
1: Somos un 7, ¿y tú?
0: Un 7 también, mi querida. Un
1: saludo para la Eusebia, la Eusebita, el Rocco Miguel y todas las mascotitas. Y mañana están de cumpleaños las Jerónimas.
0: Mira, las Jerónimas, pero qué maravilla, nenita. Vamos a tener que hacer algo entretenido mañana. Porque mañana están de cumpleaños las Jerónimas. A ver si voy a poder conseguir la grabación del año pasado. Vamos a ver si las que lo... Me pica la palma de la mano. ¿Alguien sabe qué significa que a uno le pique la palma de la mano? Pero no me van a hacer pitanzas como ayer, por favor. Ah, por favor. Mira que hasta el señor Luis Pay se comunicó conmigo porque existe un nombre así. Sí, existe el nombre y el apellido también. Aunque no lo crea. Buen día. Oh, jime, ánimo, vamos que se puede. 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Patito, buen día.
2: Señorita Carita, se me había olvidado. Quiero dar un saludo especialmente a mi amigo Juanito Cardenal, Tonijo. Fuimos jugador del club vecinal 2 de la Asociación de Fútbol Alday, que salimos campeón en vecinal en segunda serie. Fuimos goleador, así que un Juanito y muchas bendiciones para él y su familia. Yo soy un 7, ¿y tú?
0: Un 7, Patito, lindo. Bien, yo dije, alguien se le tiene que haber olvidado saludar. Juanito Cárdenas. Tojuani, ¿cómo le decía? Saludos para Juanito Cárdenas de parte de Patito. Un besito grande. Buen día.
3: Un gran saludo para Rafael de parte del autolecto Rocco Miguel. Feliz santo Rafael, felicidades.
0: Muy bien, ahí se hizo presente el autolecto presidente canino. Rocco Miguel, Leonel, Fidel, Ezequiel, Samuel, ex Milky, actual Caramelo, y tiene otro nombre, ¿cierto, Eusebia? Sí, tiene otro nombre por ahí. Tiene otro nombre por ahí que no me acuerdo, Eusebia, ¿cuál es el otro nombre del autoelecto presidente canino? Rocco Miguel, Leonel, Fidel, Ezequiel, Samuel. Mi querida Yasnita hermosa. Uy, cualquier sticker. Uy, ratoncio. Ay, hasta de Luis Lago apareció por ahí. ¿Dónde está el audio?

caer y que todos los pasajeros que se suban sean entretenidísimos. Ay, muy bien. Te dedico esta ranchera. Muy bien, cantando con el alma. Vamos con todo, todo, todo. Te dedico a esta ranchera. No, que lleguen de rodillas, no, Yasnita, no, no, no, no, no.

0: bien, muy bien, excelente. Ahí le cantó, pero con el alma.
1: Buen día, mi carito, ¿cómo estás? Que tenga lindo día aquí en ruta, venía cantando mi pasajera.
0: ¿Ya?
1: Escuchando la punto 7, así que tenga lindo día, carito, besitos.
0: Igual tú, preciosa, que tengas un día maravilloso, espectacular, se viene lindo el día. La Dirección Meteorológica de Chile nos dice, probable tormenta eléctrica, que va a llover, que hay nubes. Igual sale el sol y está bonito el día. Buen día. Hello, hello, hello.
2: Hola, carito, ¿cómo estás? Que tengas bello día.
0: Hola.
2: Carito, que te pique la palma de las manos. Cuando te pique a la izquierda es cobranza y cuando es la derecha vas a recibir platita.
0: Ah, mira qué bueno, estaría bueno. Estaría bueno porque es la derecha me pica la palma de la mano derecha. Ojalá sea platita, mucha platita. El dinero no hace la felicidad, pero sí ayuda. Nana, y un besito grande para ti, Adita. Que tengas una mañana, pero hermosa, hermosa, hermosa, hermosa. Y gracias por el dato, ¿eh? Vamos a estar hablando ahí un poco de las supersticiones. ¿Qué supersticiones hay por ahí? Hello, hello, hello.
2: Carito, su otro nombre es Jasper.
0: Jasper.
2: Y ayer fui a ver otra película, El corazón de la bestia. Una película maravillosa. Y el perrito se llamaba Odín. Así que ahora se llama Rocco Miguel Ezequiel Fidel Leonel Samuel Caramelo Jasper Odín.
0: Actual Odín.
2: Somos un 7. Saludos
0: totales. Nah, nah. Supieran cuántos años viene sumando nombres. Rocco. Qué maravilla, saludos a Rocco, Miguel, Leonel, Fidel, Ezequiel, Samuel, Milky, Jasper, no, ex Jasper y actual Odín. Un abrazo grande, grande, grande para él, el presidente autoelecto de todas las mascotas, familias de Punto 7. Toñito, saludos para Toñito. Toñito, ¿le toca turno tarde o le toca turno de mañana? A ver, ¿qué turno tiene Toñito esta semana? Nos vamos a la música rápidamente, rápidamente. Y saludos para todos los que andan en ruta, en ruta, en ruta, en ruta, en ruta, en ruta, en ruta. Se te ve la tanga.
3: Laura.
0: ¿Laura o Caura?
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Gracias por ahí, por los llamados telefónicos. Ahí estuvimos tratando de hablar rapidísimo. Bueno, mientras estamos en música y aquí ordenando algunas cosas, se puede hablar por teléfono, pero ya estamos de vuelta al aire, así que perdón por ahí que tengo, pasé a cortar abruptamente, así que aquí estamos y me despido. Así que un abrazo grande, grande, grande para todos ustedes. Ya saben que se pueden comunicar al +56 642 2171 91 aquí a radio.7 desde el lugar que te encuentres. Nos puedes enviar tus mensajes de audio, de texto y también llamarnos por teléfono. Sí, porque este teléfono es un 2x1. Teléfono fijo y también para enviar mensajes de audio y de texto. Supersticiones. Hay muchas supersticiones que existen a nivel mundial y dentro de ellas está, por ejemplo, no pasar bajo las escaleras porque dice que es mala suerte. Yo la verdad no soy supersticiosa. ¿Y sabe por qué? Porque ser supersticioso trae mala suerte. Sí, por eso no soy supersticiosa. Yo paso debajo de las escaleras. Se me cruzan gatos de todos los colores. ¿Qué otra superstición? Bueno, la platita, a ver si ojalá llega por ahí una platita, dijo. Cuando pagan, sí, porque estamos aquí ya con lo último. Ay, ¿qué hacemos para...? Les vamos a preguntar por aquí, ¿qué hacemos cuando ya llega fin de mes? ¿Qué hacemos? Yo, por ejemplo, ahí estiro el envase del dentrífico o de la pasta dental, lo aprieto, pero hasta lo último.

festivo y cuando ya no queda nada, lo corto a la mitad y coloco el cepillo dentro del mismo estuche, pues, del mismo envase de pasta dental, pues, obviamente, o del dentrífico, o de... No, pues no es pasta de dientes. Si fuera pasta de dientes, serían todos los dientes por ahí molidos, ¿no? ¡No! ¿Hablamos bien o hablamos mal los chilenos? Hablamos mal, sí es cierto. Hay que asumirlo. Pero igual se escucha bonito, ¿no? Sí, se escucha bonito.

pase por ahí. Y... Vamos por aquí. ¿Qué me dice? Ya, pero mira, vamos a ir, ratoncito, espérame. Vamos a ir primero a saludar a nuestros auspiciadores y después regresamos inmediatamente al WhatsApp. ¿Te parece?

0: Jaimito, muy bien, ¿y tú cómo estás?
1: Por acá todos somos un 7, ¿y tú?
2: Aquí está, ahí sí, un 7 igual. ¿Cómo está tu mañana, Jaimito?
1: Todo bien, ya llegando a casita casi.
2: Mira.
1: Y estar esperando el teléfono para que suene. Y si no suena, duermo, descanso.
2: Ah, muy bien, excelente.
1: Que tengan un lindo día para todos, para ti, Jaimito. Bueno, aquí te voy a volver a decir que eres un 7 y... Esperamos día para escucharte. Por lo menos yo. Por lo menos yo. Y a la otra que está haciendo la mañana, de repente la escucho.
2: La Marioli. Nanay.
1: Es pesada, mi amor.
2: ¿Cómo? Espérame ahí. ¿Qué me
1: decía? Es pesada, mi amor.
2: Nanay. No, la Marioli ya viene, ahí linda ella.
1: Se acopló y todo, y qué ritmo que le haya bien, como siempre le digo, y no cambie, nunca cambie las personas, porque las personas las seguimos viviendo y seguir este camino que siempre es largo, es muy largo.
2: Sí, de todas maneras. Yo digo lo mismo, Jaimito, la vida es una sola, pero uno no tiene que cambiar. Estés donde estés, te vistas de terno y corbata, tengas algún cargo, trabajes en algo. No, los trabajos muchas veces son pasajeros. Dice, oh, estoy trabajando en tal lugar. Y tú dices, pero, ¿qué? Uno de la puerta hacia adentro ejerce un trabajo y de la puerta hacia afuera un ser humano común y corriente, como todos los chilenos.
1: Los trabajos pasan, como lo dije, ¿no? Otra vez a la Marioli.
2: Sí.
1: Y las personas que hacen.
2: Exactamente. Exactamente.
1: Sí, exactamente.
2: Aparte que
1: un abrazo.
2: Un abrazo para ti también, Jaimito.
1: Igual, Lilian, Santiago. Son un 10, son un 7 y son todos un 7, un 10 y un Jaimito difunto. Y ahora prepararme y descansar y más rato ver el partido de Colo Colo Puerto Montt.
2: Oh, y se viene. Ayer estuvimos ahí conversando igual con varias personas del partido. Se viene.
1: Todavía estoy enojado.
2: No, me imagino, porque claro, o sea, todos van a ver a Puerto Montt, pero como viene el Colo, van a cobrar más caro.
1: Ya, pero el problema es que dejaron su gente que va siempre sin ir a ver el partido.
2: No.
1: Entiendo, ¿no? Claro,
2: sí.
1: Son muy buenos.
2: No importa. Parte de
1: fútbol,
2: no,
1: política.
2: No, ni de fútbol ni política. No. Eso está fuera. No, tampoco.
1: Chao, hermano.
2: Buena, hermanito. Que tengan lindo día, hermano. Saludos para la Erika. Beso, chao. Saludos a la hermana Erika. Nana y Jaimito. Sí, algo importante en la vida. De hecho, estábamos ahí de repente como nos quedamos tratando ahí de conversar un ratito con la Marioli. De eso lindo de la vida que uno comparte, que compartimos también, de que la vida da tantas vueltas que uno nunca sabe, pero la esencia de cada persona, del ser humano, es lo más importante, donde estemos, no importa dónde estemos, jamás olvidar quiénes somos, de dónde venimos, hacia dónde vamos y todo lo que hemos vivido. Aparte que la vida es un chasquido de dedos, se nos puede acabar como puede continuar. Hagamos todo lo mejor posible mientras podamos siempre. Sí, pero ratoncito. ¿Qué me dice con eso? Ah, por supuesto, hay que pasarlo bien. Tenemos que reírnos y disfrutar al máximo. Y por eso, algo importante. 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
0: 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Ya se nos viene, oye, se nos viene por aquí rápidamente, se nos va la mañana rapidísimo. Vamos a bailar, sí o sí. La salsa la traigo yo, ay, ay, ay. Así como traemos la salsa, saludos para Jorgito, ese salsero puertomontino que bailaba en su juventud, pero con todo, con todo, con todo, con todo, si no, ¿pa' qué? Saludos, Jorgito, que tengas una mañana espectacular. Aproveche mientras mueve los hombritos, los codos, las caderas, todo nomás.

0: No sabo.
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3: A bailar ahí tempranito ya. Muévase nomás para un lado, para el otro. Para un lado, para el otro. Vamos con...

0: Ya, tenemos los santos, pero también hay otras cosas que pasaron un día como hoy. Yo les voy a ir dando algunas pequeñas pistas, a ver si alguien sabe por ahí. Porque, ay, se viene algo, pero me encanta. Una cosa, aprender, lo encuentro, pero fantástico. A ver. Ya, por ratoncito, póngase algo entretenido, porque si no yo me duermo, en serio. Ah, ya sé, me acuerdo dónde era esto. No, pues esa no. Esa es de unos monos animados, ¿no? Sí, es de los monitos animados. Pero no, pues si no es de monitos animados, porque esto es... ¿De qué me va a decir? Ah, Blink, mira. No, esto es algo más distinto, dijo. Sí, ¿por qué? Yo le voy a contar al tiro para todas las personas que están por ahí en sintonía. Ya, vamos, ratoncito, a ver qué, pero póngale algo que tiene que estar.
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0: ratoncito, no, pues. No, pues eso era para septiembre. Para, no, si septiembre todavía no termina, no. ¡Qué vergüenza, pues! ¿Cómo pone eso a esta hora de la mañana? No. Ay, Dios mío.
2: Me gustaría tomarme una chela.
0: Oiga, caballero, usted escucha al tiro la música y se pone al tiro ya a hacer invitaciones. Como algunos que llaman por teléfono, dijo. Ya.

0: Por ahí sí, por ahí como que va más animoso, dijo. Ya. Yo le voy a contar lo siguiente. No, pues, ya. No. No. Ya, a ver, ya. Cambiemos nomás. Mire que me va poniendo ahí. No, pues esa es del tiempo, pues ratoncito, ya. Vamos. Ya, yo le voy a contar rapidísimo. ¿Por qué? Dentro de las cosas que pasaron un día como hoy, yo le voy a contar. Él, por ejemplo, se conmemora en este o un día como hoy. Nació un escritor, pero este no es un escritor cualquiera. Y si usted dice por ahí, él tampoco tuvo una historia tan simple ni tan sencilla. Porque él, aparte de marcar algo importantísimo en la época, fue un escritor que hasta los días de hoy lo siguen leyendo y que aún más es como referencia para muchos estudiantes de enseñanza media y también en las universidades. Nace un día como hoy en el año 1547. ¿Quién? Nace él, un escritor español. Español de España. Sí, pues si es de España es español, pues. Un español de España. Pero le vamos a poner por ahí el toque de historia para que preste atención. A ver, ¿quién sabe por ahí quién nació un día como hoy? Si no sabe, no se preocupe, porque igual les voy a contar. Pero, ¿qué me dice? Ya, vamos nomás, vamos al tiro. Vamos a saludar a los chicos y las chicas. Vamos a bailar y les voy a contar quién nació un día como hoy. Muévase rapidito, por ratoncito, ve que no hace perder tiempo, oiga. Ya.
1: Hello.
0: Hello.
2: Hey, what's up?
0: Hola, what's up? Buen día. Toñito lindo.
3: Ya te voy a poner. Una tarea. Hasta te voy a explicar otra situación. Pero que el niño, ¿qué cantante es? ¿Qué novela era española?
0: Toñito, le escuché muy, pero muy, pero muy bajito.
4: Hola, buenos días amiga, gusto saludarte. Bueno, yo estoy de día y ahorita estoy en corazón. Así que saludos para todos.
0: Saludos Toñito, ahí lo vamos a escuchar bien. Ya, vamos ahí a subir el volumen para poder escucharlo como

0: Veré. Siempre me acuerdo de mi amiga Verena. Un besito para la Vere, un besito grande, grande. grande para ella. Yo les voy a contar, a ver si alguien supo quién era el escritor. Rápidamente por aquí. Mi querida Conita linda.
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0: Ah, escucha, Carito, qué buena frase en la canción. Sí, totalmente. ¿Cómo estás, Conita Bella? Un abrazo grandote para ti. Grande. Mi querida María, ¿cómo estás tú? A ver si la María adivinó.
2: Buenos días, Carito. ¿Cómo amaneció mi niña preciosa?
0: Muy bien.
2: Me imagino que amaneció súper bien. Escuchándola, su linda voz, su lindo programa, muy linda preciosa. La música. Gracias, Carito, por todo. Que tenga una mañana maravillosa, un desayuno rico. Yo soy un 7 y ustedes somos un 7.
0: Un 7.
2: Besito, la quiero mucho. Besito a la Lucianita. Hasta bendiciones para ella. Como para usted, la quiero mucho.
0: Nanay, y nos estamos María.
2: Comunicando. Escuchándola acá en mi cocina. Linda. Haciendo mi almuerzo.
0: Nos vamos todos los puntos 7 para ella.
2: Carito hermosa, la quiero mucho. Y que el Señor la bendiga. Chao.
0: Nanay, bendiciones. Hermosa. Besito. Muchos besitos para ti. Muchos besitos para ti. Para todos los puntos 7 que están en sintonía. Que tengas una linda mañana. Nos vamos a ir todos a meter a la cocina de la María. Y vamos a estar todos apretaditos, uno al lado del otro en la cocina. Bien apretadito nomás. ¿Qué tienes de rico hoy día, María? Mi querida Eusebia preciosa.
3: Carito, Miguel de Cervantes. Miguel de Cervantes, un escritor español, el que escribió mi libro favorito, Forever, Whatever and Ever, El Quijote de la Mancha.
0: Excelente.
3: Mi párrafo favorito del libro El Quijote de la Mancha, Carito, es cuando el Quijote le dice a Sancho: no te preocupes, Sancho, que siempre habrá dulces salidas para amargas dificultades.
0: Muy bien.
3: He dicho, olé, viva España.
0: Viva España, tío. Totalmente, mi querida Eusebia. Esa frase es preciosísima. Y hay muchas frases lindas porque este libro habla de la locura, de esta locura que tenemos todos de repente, los molinos de viento, los gigantes. Y cómo nosotros también vemos la vida y de qué forma le queremos dar color. Y qué color, y qué queremos creer y qué no queremos creer. Es un tremendo libro que a medida que va pasando los años, al igual que El Principito también, va teniendo un contexto distinto para el lector. Son las mismas frases, son las mismas letras, son las mismas escrituras, pero todo tiene un contexto distinto. Porque en la medida en que nosotros lo vamos leyendo, las frases van tomando un valor distinto y tremendamente especial. Muy bien, mi querida Eusebia, te pasaste. ¿Usted se sabe alguna frase bonita de cuando leyó el libro, no? A ver si alguna por ahí que le guste y que nos cuente. Porque yo ahora les voy a contar. No, Eusebia, te pasaste. Pero excelente. ¿Quién más tenemos por aquí? Ah, mira, Giovanni, lo de cuando te pica la mano. La mano, depende de la mano, dice. La mano izquierda te van a cobrar.

0: la mano derecha porque te van a enviar dinero.
1: Ojalá, dijo.
0: ¿Cuándo pagan? Ah, auxilio. Buen día.
2: Hola, Carito, ¿cómo estás?
0: Hoy, hola.
2: Un día como hoy nació el Quijote de la Mancha.
0: Muy bien, remache.
2: Hola, Carito, ¿cómo estás? Hoy, un día como hoy nació Miguel de Cervantes.
0: Excelente. El escritor del Quijote de la Mancha, Miguel de Cervantes. Pero buena, remache. Buena, hermano, excelente. Saluda a toda la locomoción colectiva mayor. Representando a la locomoción colectiva mayor, tenemos aquí a Remache, dando justamente Miguel de Cervantes, el escritor del Quijote de la Mancha. Y Eusebia, en representación de Rocco, Miguel, Leonel, Fidel, Ezequiel, Samuel, también dio la respuesta correcta. ¡Excelente!

0: Estocolmo. ¿Quién se viene por ahí? Se viene. Remy, ¿cómo estás tú? Oye, qué hermosa foto. Preciosa las plantas. Qué hermosos colores. Preciosísimos. Y desde Osorno, Chile, nos vamos hasta Estocolmo. ¿Cómo estás, Remy? Pero muy, muy, muy buenas tardes.
1: ¿Cómo estás? Buenos días. Saludos desde acá, Estocolmo, Suecia. Y aquí te envío lo que estamos colocando ya. Las flores de otoño.
0: Qué hermoso.
1: Ya se nos viene el otoño por estos lados ya.
0: Mira. ¡Qué lindo, qué lindo! Me encantó la foto, está preciosísima. ¡Hermosa, Remy! ¡Estocolmo! Un beso muy grande para todos nuestros amigos que están fuera de Chile, en especial para Remy, que está en Estocolmo, Suecia. Un abrazo, pero enorme.

0: Ya, Conita linda, la vamos a escuchar ahí. La vamos a escuchar, la voy a dejar aquí marcadita. Cuando me vaya a pausa, ahí la reviso. Oye, se nos va la mañana otra vez. Tenemos a nuestro amigo Pablo de Keilen. ¿Cómo está usted?
1: Igual que echarte perfume pasado a cebolla. Wey.
0: Usted se echa perfume pasado a cebolla. Bueno, nada que hacer, pues, querido amigo Pablo. Si a usted le gusta el perfume de cebolla, está bien. Todas las opiniones son válidas. Andaba más perdido que el teniente Bello, dijo. María Elena.
2: Hola, buenos días, carito.
0: Hola, preciosa, Lianita.
2: Pero inmensamente contigo. Así que te quiero mucho, que tenga un buen día. Dale salud a tu hijita. Lo otro que te iba a decir, un dato.
0: Dígame.
2: Debería poner el horóscopo en la mañana para saber.
0: Mira,
2: todo
0: sí.
2: Lo que pasa.
0: Sí, es que me lo habían sacado.
2: Ya, te quiero mucho, hijita.
0: Preciosa.
2: Ahí, y lo que más me da risa es ese caballero que te dice que te va a invitar una chela.
0: ¿Ah?
2: Oh, qué terrible.
0: Sí, ese caballero, no hay caso, cada vez que escucha algo de tomar, fin de semana, llega el viernes y no se controla, no se controla nada, él pues me dice al tiro nomás, me dice, ya carito, vamos, ¿a dónde? Le digo yo.
3: Me gustaría tomarme una chela contigo.
0: No hay caso, algún día, pero fin de semana, pues si yo trabajo casi de domingo a domingo, pues oiga, ¿cómo no puedo, pues? Imagínese si normal soy así. Normal, dijo. Si generalmente soy así, imagínese. No, mejor que no me dé nada. Oiga, después no me van a invitar a ninguna parte. No, saludos, Elianita hermosa.
4: Hola, Carita.
0: Hola, Barbarita preciosa.
4: ¿Qué soy? ¿Qué sentí tú?
0: Mira, la Renatita, es la Renatita. Preciosa, hermosa.
4: Hola, Carita.
0: Hola, hermosa.
4: ¿Qué estrella sentí tú?
0: Un 7 también, mi amor, preciosa.
5: 7.
0: Qué linda. Saludos para la Renatita, también para la Aurorita, que va a bailar en la tarde. Un besito muy grande para las dos. Renatita hermosa, ella también es un 7, preciosura. Ahora sí les voy a contar. Estocolmo. No, ya, pucha, se nos va. Uy, ya, se nos fue la mañana, se nos va. Uy, ya. Vamos a hacer una cosa, vamos a la pausa y vamos a volver al tiro. Ya sabemos que es el Quijote de la Mancha y Miguel de Cervantes y Saavedra. Ya, con esto yo le voy a contar lo siguiente. En la Argentina, querido, hay un dibujo animado, o podríamos decir caricatura. Sí, un dibujo animado o caricatura. ¿Saben ustedes cómo se llamaba ella? Ella, porque justamente fue la primera publicación de ella, querido. Y sí, es ella, porque es una nena, ¿viste? Y esta nena marcó historia a nivel mundial. Y es venida directamente de la Argentina. ¿Y quién la creó? Joaquín Salvador Lavado. Solo eso les diré. A ver si saben. A la vuelta les cuento El Quijote de la Mancha de Miguel Cervantes y Saavedra. Y ustedes me cuentan cuál. ¿Quién es ella? Es una nena, ¿viste? Es una nena que fue creada por Joaquín Salvador, ¿viste? Y se hizo conocida a nivel internacional, marcando etapas, marcando infancia y creando este humor un poco sarcástico, ¿viste? Este humor con sarcasmo que de alguna forma nos hace viajar. Y más que viajar, nos hace ver parte de la realidad con otros ojos, querido. Sí, quédate en sintonía, porque vamos a la música y regresamos inmediatamente a la radio. 7, 6767, para los chicos de los embellecedor de autos y para nuestro querido amigo Castor Troy, que está por ahí en Casa de Lata, que les encanta esta canción. Vamos con ellos.

Ya, 11 de la mañana con 42 minutos. Les voy a contar que estaba hablando recién con don Gonzalo Maldonado. Y, bueno, él me cuenta que trabajó muchos años con desabolladura y pintura. Y en este momento ya no va a continuar con el trabajo de desabolladura y pintura. Y está vendiendo sus herramientas que están enfocadas, obviamente, a

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Ya, para que se comuniquen con él en caso de que ustedes quieran adquirir materiales de desabolladura y pintura, porque él ya no va a seguir más en el rubro y está vendiendo todas sus herramientas. Ya, si no alcanzó a anotar el número, no se preocupe, me avisa aquí al WhatsApp de la radio y le enviamos por interno el número de don Gonzalo para que usted se comunique con él. Y ahora sí, yo le voy a contar rápidamente esta historia. ¿Cuál historia me van a decir, Carito? ¿Qué historia nos va a contar? Yo le voy a contar rápidamente. Por ejemplo... No, después le vamos a dar las frases. Solamente les voy a contar que un día como hoy, pero hace muchos años, apareció él. Y me van a decir, ¿quién? Él, pues, él. Ratoncito, si no es historia de terror. No, ¿cómo me va a hacer eso? Vi que a mí me da susto esa música. Me da susto, sí. Ay, sí, pues por ahí ya vamos mejor, ahí cambia la cosa. Un día como hoy, le vamos a contar inmediatamente. Resulta que un día como hoy, en el año 1547, el mundo vio nacer una de las mentes más brillantes de la literatura universal. Estamos hablando de Miguel de Cervantes y Saavedra, nacido en Alcalá de Henares, en España. En España, tío. Su vida estuvo lejos de ser un cuento de hadas. Porque todos dicen, no, tiene que haber sido bonita la vida de él. No. Lejos estuvo de ser un cuento de hadas. ¿Por qué? Él fue soldado, sobrevivió a la legendaria batalla de Lepanto, ahí perdió movimiento en su mano izquierda y se ganó el apodo de El Manco de Lepanto, y pasó 5 años duros cautivo en Argel. Pero resulta que, como la mayoría de las personas, la vida, cuando nos hace pasar quizás algún momento difícil, siempre nos trae un regalo. Nos trae un regalo bonito. Nos trae aquello que, después de haber soportado tantas dificultades, pero haber puesto el hombro y haber luchado hasta el final, siempre llegan esos regalos bonitos. ¿Por qué? Con todo esto, el destino y la vida le tenía guardada una revancha, pero inmortal, hasta los días de hoy. Imagínese, una revancha inmortal. ¿Y a qué nos referimos con todo esto? Que en el año 1605 publicó El ingenioso hidalgo Don Quijote de la Mancha, una obra que parodiaba las novelas de la caballería. Ve que andaba ahí el caballero con su lanza y su armadura, tupísimo, claro. Entonces él generó esta parodia ingeniosamente. Y resulta que terminó convirtiéndose en la primera novela moderna de la historia y el segundo libro más traducido del planeta. Ve que la vida te da sorpresas te da la vida. Ay, Dios. Exactamente. El segundo libro, imagínense, el segundo libro traducido del planeta. Y viene solo detrás de la Biblia. No, impresionante. Y a través de los ojos del Quijote y la sensatez de Sancho Panza, Cervantes nos regaló a todos una crítica profunda a la condición humana, al idealismo y a la locura. Así que esa es la maravilla, el idealismo, la locura y un poco de sensatez y esa condición de humanos que tenemos siempre, que vamos por ahí moldeando y caminando por muchas partes. Hoy se celebra el nacimiento del hombre que, a pesar de la pobreza y a pesar de las tragedias, transformó el idioma español para siempre. ¡Larga vida al príncipe de los ingenios! ¡Qué lindo! ¡Qué hermosura!

¿Se da cuenta cómo la vida nos regala ciertas cosas por ahí? Eso, y hay que ponerle color. Después de que lo pasó mal, genera esta parodia. Imagínense, el segundo libro más, traducido, y es que está más requete contra traducido en todo el mundo después de la Biblia. No, es que esta historia tiene más profundidad relacionada con eso. Miguel de Cervantes y Saavedra. Por eso, él estuvo ahí privado de libertad en Argel, porque estuvo cautivo. Después perdió movilidad en el brazo izquierdo, la mano izquierda. Tenía tan solo la derecha. Y viendo todo esto de la caballería, lo que había, y de todas estas novelas así tan serias, tremendas, con todo lo que es la caballería, genera esta parodia del Quijote de la Mancha y de Sancho Panza. ¡Qué tremendo libro! Esto es para conversarlo, pero de maravilla. Frases. ¡Súbete, Sancho! Que no es un hombre más que otro, si no hace más que otro. Que no es un hombre. Que no es un hombre más que otro, si no hace más que otro. O sea, ¿qué más va a ser más que otro si no hace más que otro? Somos todos iguales, todos iguales. Don Quijote soy, y mi profesión, la de andante de caballería. Son mis leyes y el deshacer en tuertos, prodigar el bien y evitar el mal. Esta está muy linda. La libertad, Sancho, es uno de los más preciosos dones que a los hombres dieron los cielos. Con ella no pueden igualarse los tesoros que encierra la tierra ni el mar encubre. La libertad es lo más maravilloso del mundo. Y ahí tiene muchas frases Quijote de la Mancha. ¿Usted tiene alguna por ahí que recuerde? Por ahí. Que usted diga, no, yo lo leí, no me gustó leerlo, pero sí hay una frase que me acuerdo. Siempre hay una, siempre queda alguna frase. Aquí hay una que dice, el hacer bien a los villanos es echar agua en el mar.

0: Y una bonita que a mí me encanta. Confía en el tiempo, que suele dar luces, salidas a muchas amarguras y dificultades. Así que hay que darle tiempo al tiempo, ni antes ni después. Vamos, que se puede, sí o sí. El Quijote de la Mancha. Qué buenísimo por ahí recordarlo. Bueno, a muchos no les gusta leer. Bueno, si no quiere leer, busque por ahí un resumen, un audiolibro. Y le va a encontrar el sentido.
1: Hello.

0: Giovanni, muy bien, Giovanni. Oye, la Conita y Giovanni le acertaron, pero al 1000%.
1: Sábete, Sancho, que no es un hombre más que otro, sino hace más que otro.
0: Ah, mira, muy bien, la habíamos leído recién, Giovanni.
1: Casamientos de parientes tienen 1000 inconvenientes.
0: Totalmente.
1: Siempre deja la aventura una puerta abierta a las desdichas para dar remedio a ellas. Las tristezas no se hicieron para las bestias, sino para los hombres. Pero si los hombres se las sienten demasiado, se vuelven bestias.
0: Ah, excelente, Giovanni. Ahora yo les voy a contar rapidísimo porque los chicos adivinaron quién es ella. Sí, la que se viene después. La que se viene después. Uy, qué fome, ¿qué le dice un...? No, pues, si esta era de Sancho Panza. Ya, ¿qué me dice por aquí? Qué fome, no, muy fome el chiste, no lo voy a contar, está realmente muy fome. Ya, seguimos entonces y les voy a contar, a saludar a nuestros amigos que están por aquí. Porque está con nosotros a esta hora de la mañana.
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0: 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Vamos a la música rapidísimo porque se nos va la mañana. Impresionantemente. Sí, era Mafalda. Es Mafalda. La que yo les preguntaba. Y sí, seguimos con Sexual Democracia.

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4: Iniciamos las informaciones a través del boletín informativo de Punto 7 cuando ya son las 12 del día con 2 minutos.

0: Iniciamos las informaciones. El diputado Daniel Lilayú solicitó al subsecretario de Redes Asistenciales, Julio Montt, una mayor dotación de ambulancias, particularmente para reforzar el servicio en la provincia de Osorno. Lo anterior por medio de una reunión sostenida con la autoridad, donde el parlamentario además dio cuenta de otras necesidades urgentes para el sector sanitario.
1: Adquisición o reposición de ambulancia, específicamente de ambulancia, que es lo que en este momento está pidiendo o es necesario de parte del Servicio de Salud de Osorno, pero aparte de eso también yo conversé con los funcionarios que trabajan en la red, no solamente por Osorno, es para la región. Aproximadamente son 10 ambulancias que necesitaríamos en forma relativamente urgente. En este momento hay ambulancias que se están arrendando, etcétera.
0: Actualmente no existe un déficit del servicio entregado a la comunidad, toda vez que se recurre a arriendo. Sin embargo, es más eficiente que estos vehículos sean de propiedad del Servicio de Salud. En la reunión, el diputado Udi también manifestó su postura respecto al proyecto de hospital en el sector de Ragüe, indicando que se trata de una necesidad urgente. Cabe destacar que durante las últimas semanas se ha instalado la interrogante respecto a la eventual construcción del recinto asistencial, desde quienes plantean que se trata de una opción muy lejana, dada la necesidad de otros hospitales a nivel nacional, hasta quienes abogan por su pronta materialización.
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0: La eventual reducción del presupuesto regional para el año 2027 preocupa en torno al futuro del proyecto para realizar, reemplazar el vertedero de Curaco, infraestructura clave para el manejo de residuos de 7 comunas de la provincia de Osorno. La advertencia la realizó el consejero regional Alexis Casanova, quien señaló que una rebaja de recursos podría dificultar el financiamiento de una solución definitiva para un recinto que, según indicó, opera al límite de su capacidad.
1: Debemos socializar mejor y buscar una solución entre el gobierno regional, la unidad de residuos sólidos, con el municipio de Osorno, pero hoy día la basura es un tremendo problema. Y sobre todo para la gente de Ragüe, porque hoy día Ragüe se ha ido extendiendo cada vez más a Curaco. Este tema tiene que solucionarse de una vez por todas. No podemos seguir hoy día, los municipios están cobrando unos valores que los alcaldes están bastante preocupados, porque los presupuestos de las municipalidades como San Juan de la Costa, como Puyehue, son muy escuálidos.
0: El consejero sostuvo que el reemplazo del vertedero requiere una inversión significativa y llamó a los municipios que lo utilizan y al gobierno regional a avanzar en una propuesta conjunta. Casanova agregó que aún no existe claridad sobre el alcance final del ajuste presupuestario que negocian los gobiernos regionales con el Ejecutivo, aunque advirtió que una disminución de recursos afectará el desarrollo de proyectos estratégicos en la región.
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0: En otras informaciones, al menos 7 personas resultaron lesionadas tras una colisión que involucró a 2 vehículos en la comuna de Puerto Octay, en la región de Los Lagos. Este incidente vial ocurrió en la ruta U55, aproximadamente a 2 kilómetros del puente Cancura. De acuerdo con la información recabada por Radio Bio Bio, 2 camionetas colisionaron, dejando al menos 7 personas con lesiones de diversa consideración. A causa del impacto, uno de los vehículos involucrados terminó a un costado de la ruta. Hasta el lugar acudieron bomberos y personal del SAMU, que prestaron auxilio a los afectados por esta situación. Las circunstancias que ocasionaron este accidente de tránsito son materia de investigación.
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0: Finalizamos con las informaciones cuando ya son las 12 del día con 7 minutos.
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La letra más difícil del mundo, ¿cuál es? Bará, bará, bará. Veré, veré, veré. Rápidamente vamos por aquí y yo les voy a contar justamente lo que pasaba. Un día como hoy, que ya hablamos del Quijote de la Mancha rapidísimo. Y también, como acertaron las chicas y los chicos por acá, teníamos este día en el cual viene por ahí, ¿quién? Justamente esta Mafalda. Y uno dice, ¿quién fue Mafalda? Bueno, ella, un día como hoy, nació la persona que creó a Mafalda, el creador de Mafalda. Más que el creador, se habla como una especie de cumpleaños, porque efectivamente fue la primera publicación de Mafalda, que fue en el año 1964. Así que por ahí va. Y uno dice, ¡ay, paren el mundo que me quiero bajar! ¿De quién es esa frase? Justamente es de ella, es de Mafalda. Y un día como hoy, esta mítica revista argentina, Primera Plana, publicó por primera vez una tira cómica que en este caso cambiaría toda la cultura popular de Latinoamérica. ¿Y quién era? Nada más y nada menos que Mafalda, que fue creada por Joaquín Salvador Lavado, mejor conocido como Quino. Mafalda nació inicialmente para una campaña publicitaria de electrodomésticos, que en realidad esta campaña nunca vio la luz, nunca salió, nunca se comentó, nunca se vio. Después, Quino rescató a esa niña de melena negra, fanática de los Beatles y enemiga acérrima de la sopa, y la convirtió en este reflejo de la clase media y la juventud en los años 60, con esas preguntas incómodas sobre la paz mundial, los derechos humanos, la política, la ecología. Mafalda desarmaba a los adultos, pero ¿cómo? Los hacía reír mientras sutilmente los obligaba a pensar y a dar respuestas claras. Aunque Quino dejó de dibujarla en el año 1973, su vigencia es absoluta. 62 años después de reflexiones de Mafalda, aún siguen siendo espejo, tan tierno como también afilado, de nuestra sociedad actual. ¡Qué increíble! Después de tantos años, tenemos el Quijote, que fue el segundo libro más traducido, más buscado y más leído en Latinoamérica. O sea, en todo el mundo. Hasta los días de hoy. Después tenemos a Mafalda, desde su primera publicación en el año 1964 y hasta los días de hoy, Mafalda se sigue escuchando, o sea, más que escuchando, han creado monitos de Mafalda, pero se sigue leyendo y aún sigue vigente, porque hay mucha gente que aún le gusta Mafalda. Increíblemente, pero cierto. ¿Cómo algunas cosas no pasan de moda y se mantienen a través de los años? Bueno, impresionante. 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

La letra más difícil del mundo. Bueno, rápidamente yo les voy a contar que dentro de los días internacionales que hay, tenemos el Día del Corazón. Hay que cuidar el corazón, tanto en la parte emocional y también en la parte de salud, que es tremendamente fundamental. Cuidarnos muchísimo, ante todo. Lo otro, hay otro de los días internacionales, que es el Día Internacional de la Concienciación sobre la Pérdida y el Desperdicio de los Alimentos. Tremendo tema. ¿Sobre qué nos habla esto? Sobre que cada año millones y millones de toneladas de alimentos se van perdiendo. ¿Y dónde terminan? Directamente en la basura, cuando existen muchos millones de personas en el mundo que pasan hambre. Esto, más que nada, es un llamado internacional completamente claro, directo. ¿En qué sentido? De poner fin a la pérdida y el desperdicio de alimentos por las personas y por todos nosotros dentro del planeta. Este gusto de botar comida y botar comida, que en definitiva uno dice, hay tantas personas que pasan hambre, ¿eh? ¿Por qué no aprovechar lo que tenemos? No porque sobre hay que botarlo, o no porque sobre no hay que aprovecharlo. Por ahí van muchas preguntas también de por medio. Ahora, hay cifras que preocupan muchísimo, porque ¿sabían ustedes que un 13% de los alimentos se pierde entre la cosecha y también la venta? Un 13%, mientras que el otro 17% se desperdicia en casa. ¿Esto qué quiere decir? En los hogares, también en los restaurantes y en el comercio. Hay muchísimo. La FAO advierte que reducir estas pérdidas es fundamental para avanzar hacia un objetivo claro. ¿Qué quiere decir esto? Que exista cero hambre en el mundo. ¿Será eso posible? Yo creo que sí. Si nos ponemos las pilas todos y armamos esto, sí. Yo creo que puede ser posible. Pero también es para proteger los recursos esenciales, como por ejemplo el agua, el suelo y el medio ambiente, porque va todo conectado. Invertimos agua en los cultivos, pero la perdemos si la mitad del cultivo también se pierde. Es toda una cadena. Se va perdiendo de a poquito. La idea es que no se pierda. Que no se pierda absolutamente nada. Ahora, ¿y qué podemos hacer nosotros? Que es lo que yo me pregunto. ¿Qué podemos hacer si se pierde tanto? ¿Qué podemos hacer para que no se pierda? Dentro de esto, bueno, dice, ¿qué hacemos? Algo súper sencillo nos explican. Como, por ejemplo, solo comprar lo necesario. Ahora, si compramos más de lo necesario, tratar de aprovechar al máximo todo lo que tenemos en casa. Preferir siempre los productos locales, lo que tenemos en la feria del Hincha, en la feria de Rago, en la feria de Chacán.

Carilla, en la Feria de Franque, en todas las ferias que tenemos, productos locales y, por supuesto, compartir los alimentos que no vamos a consumir. Es fundamental, fundamental. Ahora uno dice, bueno, ¿y por qué compartir el desperdicio? Si, bueno, si vamos ahorrando en comida, y no se trata solamente de ahorrar comida. Esto se trata de cuidar el planeta, valorar el trabajo de quienes producen los alimentos, el trabajo de los agricultores, de los chacareros, de los pequeños agricultores, de todos ellos, y ayudar también a que más personas puedan tener un plato de comida en la mesa. Porque hay muchos restaurantes cuando hacen los buffets que hay mucha comida que no se utiliza y esa comida se bota. Si no se consume, esa comida se bota. Hay varios temas sanitarios dentro de eso, que si la comida estaba ahí, estuvo expuesta, no se consumió, se bota. No es que se pueda regalar tampoco. Entonces, hay hartos temas, hay mucha comida, muchísima que se desperdicia. Yo en este momento no tengo recuerdo, pero sí vi una vez un reportaje en Santiago, que se realizó en Santiago, en La Vega, donde iban personas de algunos comedores abiertos, donde iban a solicitar, por ejemplo, tenían los tallos del brócoli y los tallos de el otro que es parecido al brócoli, la coliflor, y de otras verduras y frutas también, que eso lo cortan para dejar, en este caso, las verduras, todo estéticamente bonito. Pero resulta que de eso se podían sacar sopas, por ejemplo, y preparaban, mostraban ahí un chef que hacía muchas preparaciones con el interior de los tallos de las verduras, por ejemplo. Bueno, hay harto ahí. Ahora me preguntan, Carito, ¿qué es la FAO? La FAO es la Organización de Naciones Unidas para la Alimentación y la Agricultura. Así que cuando le preguntan a usted qué es la FAO, es la Organización de las Naciones Unidas para la Alimentación y la Agricultura. ¿De qué se preocupan ellos? Bueno, que son un organismo también de la ONU, se preocupan de combatir el hambre y la malnutrición, mejorar la producción agrícola y ganadera, promover los sistemas alimentarios sostenibles, reducir la pérdida del desperdicio de alimentos y apoyar, por supuesto, a los agricultores y comunidades rurales. En palabras simples, se preocupan de que las personas tengan acceso a la alimentación suficiente, obviamente que sea todo nutritivo y una forma de producirlos y que sea sostenible. Son como los investigadores, una cosa así, de los alimentos. Ahí sintetizado y rápidamente el tema de los días internacionales. Y ya nos tenemos que ir de vuelta a una pausa comercial y regresamos inmediatamente con lo más nuevo en Punto 7.

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2: Ratoncito, no.
3: Ahí
2: sí, pues. Ahí sí. A prepararse, que se viene a la tarde. Colo Colo Puerto Montt. Se viene por ahí. Yo solamente les voy a decir. ¿Qué les puedo decir yo por aquí? ¿Qué les puedo decir? Que Colo

Colo-Colo afrontará este martes un nuevo desafío en la Copa Chile 2026. ¿Por qué? Estará en el sur de nuestro país, obviamente visitando Deportes Puerto Montt por la ida de los cuartos de final. El cacique... ¡Ay! Fue un mosquito. Eso fue por reírme del pastor Garrocha en algún momento que estaba enviando un audio y se tragó un mosco. Bueno, rápidamente le cuento que el cacique avanzó a esta instancia después de eliminar a Audax Italiano y tras igualar sin goles en el primer encuentro de los octavos de final. El cuadro albo ganó por 1-0 la revancha y aseguró su presencia entre los 8 mejores del torneo. Puerto Montt, por su parte, protagonizó una de las clasificaciones destacadas de la ronda anterior. Los Delfines vencieron 2-0 a Ñublense en Chinquihue y pese a caer por 2-1 en Chillán, se quedaron con la serie por un marcador global de 3-2. Ahora, Deportes Puerto Montt y Colo Colo se van a enfrentar hoy, martes 29 de septiembre, desde las 18 horas, por la ida de los cuartos de final de la Copa Chile 2026. Tremendo, tremendo, tremendo, tremendo, tremendo. Porque este compromiso se va a disputar en el Estadio Bicentenario de Chinquihue en Puerto Montt. No vamos a hablar del valor de la entrada, pues no. No, no lo vamos a comentar. No, no, no, no, no, no, no. ¿Por qué? La Copa Chile ya entró en su fase final decisiva y el cuadro comienza a tomar forma rumbo a la definición del torneo. Tras la disputa de los octavos de final, Colo-Colo, Deportes Puerto Montt, Deportes Concepción, Unión Deportes Concepción, Unión La Calera, Deportes Antofagasta, Universidad de Chile y O'Higgins, porque ya aseguraron su presencia entre los 8 mejores. Ahora, aún queda por resolverse la serie entre Coquimbo Unido y Cobreloa, que esto se va a completar el 7 de octubre. Y la eliminación de Universidad Católica también modificó uno de los cruces de cuartos. Ahora, los cruzados empataron 1-1 en el global con la Unión La Calera y posteriormente quedaron fuera tras perder 4-2 en los penales. Ahora se viene la final, el cuadro rumbo a la final. ¿Por qué? Coquimbo Unido Cobreloa versus Unión La Calera, Antofagasta versus Universidad de Chile, Colo Colo, Deportes Puerto Montt y O'Higgins versus Deporte Concepción. Ahora, en las semifinales, ganador de Coquimbo Unido, Cobreloa versus Unión La Calera, versus ganador de Antofagasta versus Universidad de Chile. Está un poquito enredado, pero por ahí viene. Ahora, el ganador de Colo Colo versus Puerto Montt versus ganador O'Higgins versus Deporte Concepción. Obviamente ahí van estos versus de la semifinal de los ganadores que tengan. En la final, ganador de la semifinal 1 versus ganador de la semifinal 2. ¡Ay, se viene, se viene, se viene! Oye, la Copa Chile se las trae con todas, porque además del título, entrega al campeón un cupo para la Copa Libertadores que se viene. Por lo que las últimas rondas del certamen tendrán un incentivo adicional para los equipos que sigan en

0: Se viene por ahí todo, ¿no? Aquí está todo entretenido. Usted quiere ingresar, ingrese ahí a la página de biochile.cl y en biochile.cl va a encontrar todo el detalle completísimo. 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Se viene por aquí en el fútbol, las cupos de la Copa Libertadores, quién tiene que ser versus con quién de los ganadores, cómo se viene la semifinal, porque se viene ahí recargadísimo. Yo comienzo a despedirme porque ya vamos terminando la jornada de este matinal. Vamos con todo, si no, ¿para qué? Ya despedirnos rápidamente de nuestros amigos que están por aquí. Un beso, pero enorme. Como siempre, muchas gracias por dejarnos ingresar a sus hogares, por compartir una mañana linda, por participar en todas las locuras que se nos ocurre hacer. Así que por aquí estamos siempre. Ya viene Marioli con el mercadito de Punto 7. Recuerde enviarse, cambia, se vende, se permuta, como por ejemplo nos dejó aquí sus datos don Gonzalo Maldonado, que él ya terminó con su taller de desabolladura y pintura y tiene todas las herramientas que se necesitan para ese tipo de trabajo y desde ahora las está vendiendo. Está vendiendo todo lo relacionado con desabolladura y pintura que tiene él en su poder en este momento. Si usted se quiere comunicar con él, tiene que llamarlo al +56 9 95 97 09 80, +56 9 95 97 09 80. Avisos como este, cómo se cambia, se compra, se vende, se permuta, como también, por ejemplo, Carlos Báez necesita ubicar a Armin Montesinos, que es topógrafo. Que es un topógrafo para un trabajo. Así que esos datos, todo eso lo pueden realizar. Como por ejemplo nuestro amigo de Foco por Foco, que también tiene ahí un emprendimiento buenísimo. Envíen todo ahora ya, porque ya se viene Marioli con el mercadito de Punto 7. Giovanni.
1: Querido, aquí me ve usted con 52 años. Ya. Y es primera vez en toda mi vida que escuché el cumpleaños feliz canino. Ah. Recién, por primera vez lo escucho. El wow.
0: Sí, pues que aquí le cantamos cumpleaños a todos. Aquí le hacemos de todo. Aquí le lavamos, le planchamos, le imitamos, le hacemos locución comercial, le hacemos doblaje internacional, nacional, le leemos, le cantamos, le contamos chistes, le hacemos de todo aquí en Punto 7, siempre para ustedes, por supuesto. Berito.
2: Hola, carito, ¿cómo estás? Aquí con la mamita nena.
0: Hola, hermosa.
2: Voy llegando recién a tu programa.
0: Nanay.
2: Te vas a sonar re estupenda.
0: Preciosa.
2: Aquí, oita, ¿sabes si es verdad? Sí, el amor existe. No, el amor existe, ¿no?
0: Sí, sí existe.
2: El amor entre los hijos, los nietos y la madre y los padres. Eso.
0: Exacto,
2: sí.
0: ¿Viste?
2: Ya que estés bien, carito, bechito.
0: Bechito, saludos a la mamita nena, Berito. Que tengan una tarde hermosa. Saludos, mamita nena, cuídese mucho. Y hágale caso a la Berito. Maritza.
3: Buenas tardes, carito. ¿Cómo está, carito? Escuchando la radio Punto 7 todos los días, escuchándote. Y eso, carito.
0: Besitos, hermosa, que tengas una tarde hermosísima, mi querida Maritza. Saludos para Claudito, saludos también para Ariel. Ay, conita hermosa, carito, la tarde pasaría de... Ay, oh, qué linda, hermosa conita, pero qué rico. Muchos besitos, preciosa. Chao, carito, que gane el Colo, me dicen por acá. Esperemos por ahí que le vaya bien al local.
4: Carito querido, un gran saludo para mi mami, la señora Ruth Gallardo Peters, mi mamita, que hoy día cumple 84 años.
0: Mira.
4: La estoy esperando aquí en mi casita, carito, le dice puras cositas ricas que a ella le gustan. Así que para ella, muchas felicidades en el día de su cumpleaños. Que Dios la bendiga y sea eterna, eterna, eterna.
0: Nana.
4: Saludos, Carito, que vienes bien a buscar a tu hijita. Que todo esté súper, súper. Feliz cumpleaños, mamita. Te quiero mucho.
0: Hermosa, feliz cumpleaños para Ruth Gallardo Peter. Preciosa, hermosa. Muy feliz cumpleaños para ti. Ojalá las mamás fueran todas eternas. Ay, ay, ay. Te amo, mamá, también, que estás por ahí. Feliz cumpleaños para Ruth Gallardo Peters, que su hija la ama, la quiere, la adora con toda su alma, que es la mejor mamá del mundo, la más linda del mundo mundial, la mamá que también de Rocco, Miguel, Leonel, Fidel, Ezequiel, Samuel. Para ella, un feliz cumpleaños, preciosa, que tenga su cumpleaños maravilloso, llenito y recargadito de puro amor. ¡Feliz cumpleaños, Ruth! Muchos, muchos besitos para ti.

0: Muy bien, nos salió medio cortito el cumpleaños, pero en la tarde le cantamos con más ganas, pues. Me dice Baby, saludos Cita Calorina, que llegue muy bien a su, a buscar a su hija. Muchas gracias, y ahora salgo corriendo a buscar a mi hija. Ariel, ¿cómo estás tú? Que tengas una tarde hermosísima, buenísima, maravillosa. Ahí me envía unos datos y un bingo. Hoy está el bingo, el 10 de octubre hay un bingo buenísimo. En la tercera compañía de bomberos de Quilacahuín. Saludos, Ariel, para ti y también saludos para la Martita, que espero que esté mejor, mejor, mejor. Marielita.
1: Hola, hola, hola. ¿Quién está de cumpleaños hoy día?
0: Hoy día está de cumpleaños Ruth Gallardo, la mamá de la Eusebia, mi querida Marielita. Está de cumpleaños. Signo Libra. ¿Cuánto estás de cumpleaños tú, Marielita? Jorgito.
2: Carito, nos estamos copiando, carito. Hasta la tarde.
0: Hasta la tarde.
2: Nos escuchamos a la tarde, carito. Que te vaya bien, que te vaya bien. Anda, anda a buscar a tu hijo. Oye, y almuerza. Almuerza, mira que dijeron que se te ven las costillas.
0: No, ¿a dónde? Difícil. Difícil, difícil que se me vean las costillas. Las tengo muy escondidas. Están muy escondidas mis costillas. Ay, Jorgito, un besito grande. Que tenga una tarde hermosa. Nos encontramos a partir de las 17 horas y ya se viene Marioli con todo el entretenido del Mercadito.7. Nos encontramos. Un besote enorme, enorme, enorme. Chao, chao, chao, chao.

0: Sí, ya sé que estás entretenido. Vamos y volvemos aquí en la Radio .7.
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buenas tardes, mis amores bellos. Por aquí ya vamos llegando con toda la instalación del mercadito de Punto 7 para poder atender. Sí, aquí está. Esto es como la feria de las pulgas. ¿Alguien podría decir las pulgas de Marioli? No hay problema, yo aquí feliz de contarles qué es lo que usted vende, qué es lo que usted compra, qué es lo que usted permuta. Y como bien nos dijo nuestra Lucy el otro día, la Luciana dijo, no se permuta la pareja. Ese es el único detalle. De allí todo lo demás puede hacerlo. Ya tenemos mensajitos por aquí en el WhatsApp. Si usted quiere atreverse por primera vez a enviar su emprendimiento, a contarnos qué es lo que vende, o a lo mejor algo de la casita, ese sillón que usted quiere recambiar, que a lo mejor está en buen estado, o a lo mejor alguien si lo quiere tapizar nuevamente, hágale a la venta, que aquí nosotros hacemos lo posible para hacerle la publicidad. Emprendedor, emprendedora, ¿quieres aumentar de seguidores? Aquí nosotros también te ayudamos a que los seguidores suban. Desde ahora hasta las 3 de la tarde vamos a estar recibiendo esos mensajitos y también vamos a estar revisando noticias, efemérides. Y también se viene la Carmela, mi amiga que trae ahí todas las noticias de Página 7. Los chismecitos. Así que atento.

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0: quiero bailar, decía aquí Ivy Queen, dándolo todo ya para comenzar este mercadito. Nosotros aquí estamos con Alejandra, estamos con Carmela instalando los toldos para exhibir, para exponer todo lo que usted viene a ofrecer. Ayer estábamos con las camas nidos, con la marquesa. También, por supuesto, con nuestros jovencitos que ofrecen su servicio allí en todo lo que es soldadura. Vamos a pegarle un repaso. Y también, si hay nuevos emprendedores que se quieran sumar, bienvenidos sean. Y vamos a iniciar con este primer aviso. Oye, es un amigo de 61 años que por temas de salud tiene que dar el cierre a su negocio. Y nosotros aquí le vamos a pasar el dato a todos quienes trabajen en desabolladura y pintura de vehículos. 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Pasamos al siguiente toldo. En este usted podrá encontrar a la promotora Marixa. Hola Marixa, ¿cómo estás tú? Marixa, ¿qué nos ofreces hoy, mi amor?
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0: Hola mi preciosa, un besito para ti también. 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

Marielita, ¿cómo está? Me dice que quiere bailar, Marielita. Ya pues, bailemos nomás, no hay problema. ¿En qué topamos? En esta tarde de 29 de septiembre, en el penúltimo día, porque ya se nos viene el hermoso octubre. ¿Cuántos feriados trae octubre? Trae uno, un día lunes, y otro, un día sábado 31. Oye, así que prepárese, a lo mejor es un fin de semana largo allí, usted puede ya adelantadamente empezar a evaluar si va a descansar en casita o si quiere salir a ver a familiares, lo puede realizar con todo gusto. Y nosotros, por mientras, por acá, junto a mi querida amiga Marielita, le vamos a pegar el baile. Vamos moviendo caderas.

Llega, llega, noche de brujas. Debería odiarte haciendo fiesta en este día martes. Pero no odie, pues. No, hace daño eso.

0: estamos de regreso con el mercadito de Punto 7, dándolo todo y más. Nosotros ya instaladísimos aquí para entregarte todos los datos respecto a la compra, a la venta, a la permuta, todo. Aquí al servicio de todos ustedes. Oye, ¿sabes que tengo un amigo que está vendiendo un vehículo? Me dice por acá. Linda Marioli, muchas gracias. No era necesario. Te paso un aviso. Un amigo vende su coche. Cuando me dijo coche, yo pensé que era coche de bebé, pero no, señores, es un auto Nissan V16 y es del año 2005. Recién ajustado, papeles al día, transferible, neumáticos nuevos. Oye, buenísimo, está con las zapatillas nuevas y todo. Oye, pueden contactar al Claudio, al número 975-90-11-49. 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Oye, lo que sí me preguntan por acá enseguida, ¿es conversable el precio? ¿O nos quedamos quietos ahí? ¿Nos plantamos en el 1.200.000, no?
1: Chuta, me faltó colocarle, vendo auto Nissan V16. Así era.
0: Ya, perfecto, ¿no? No se preocupe, que aquí lo agarré al vuelo, ¿ah? Reiteramos entonces la venta, estamos haciendo la exposición de este auto, año 2005, Nissan V16, aparte que está con todos los papeles al día, transferible, neumáticos nuevos, foto. Ya. Vamos a pedir una fotito igual de la auto, a $1.200.000. Si usted a lo mejor andaba en búsqueda, aquí le tenemos el manso dato.
2: Hola, aquí también estoy yo de vuelta.
0: Hola, Lilian.
2: Que salimos de la pega, así que ahora vamos rumbo a la casa. Voy a pasar súper a comprar unas lechecitas para el hijo.
0: Ñan.
2: Y me voy a mi casita. La estamos escuchando. Un abrazo, besito, besitos.
0: Gracias, Lilian. Oye, Lilian, hoy día vas a hacer un nuevo postre. O aún queda del rico postre de ayer. Porque si te queda un poquito, me podrías compartir hoy. No, sería de golosa. Porque ya estuve disfrutando también de un postrecito. Muy rico, ¿sí? Te dejé una manzanita. Oye, y me cuentan por acá que el vehículo, el valor es conversable. 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Ay, me envió otro número. Ay, ya, pues, a ver. Ponte de acuerdo, Nelson. Ya, no te preocupes. Vamos a reiterar entonces el número de Claudito. 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Cualquier cosita, usted sabe que nos puede consultar a través del WhatsApp de la radio y aquí le reenviamos el numerito. Oye, miren, vamos a pasar a un tema de lo que hoy día se está conmemorando. A ver. Mientras ustedes me dejan los mensajitos respecto a lo que vende, compra, permuta, y luego regresamos.

buenas tardes, querida audiencia de Radio Punto 7. Mi nombre es Alejandra. Me corresponde entregarles una de las efemérides del día de hoy, 29 de septiembre del año 2026. Mariuli, por mientras se va al baño y me apodero del estudio. Tome atención. Día Internacional de la Concientización sobre la Pérdida y el Desperdicio de Alimentos. ¿Usted en casa bota su alimento en vez de congelarlo? Sugiero no hacerlo. Y aquí te doy tips para que puedas guardar de forma correcta tu frutilla. De forma correcta, a lo mejor lo que te quedó en el almuerzo. Toma atención. El Día Internacional sobre la Pérdida y el Desperdicio de Alimentos se celebra el 29 de septiembre gracias a un decreto oficial establecido por la ONU y cuyo principal objetivo es evitar que los alimentos se desperdicien, ya que son un bien escaso, sobre todo en aquellos países donde los índices de vulnerabilidad van en aumento cada día.

perdón, me desconcentré con la música. La estaba disfrutando. Esta sí que es música. Escuche bien aquí los siguientes consejos. Compra productos locales. Compra solo lo que necesites. Gestiona bien los alimentos en tu nevera y en tu despensa. Cocina de manera sostenible. Planta tu propia huerta en casa. Comparte lo que produzcas con tu comunidad. Muchas gracias a todos. ¡Oh, y la Alejandra! Fuimos a dar aquí una vuelta a la cocina de la radio. Oye, algo alcanzamos a escuchar. Usted, voy a hacerle una preguntita. ¿Usted es de las que reutiliza por ahí la bandejita del helado? Oye, y está súper bien porque eso nos ayuda a guardar a veces las frutitas que están ahí en temporada y que después a lo mejor nosotros, no sé, porque queremos hacer un juguito. En vez que continúe con su proceso, con el proceso de que a lo mejor se pueda por ahí echar a perder, ¿cierto? Usted lo congela. ¡Felicidades! Oye, y a lo mejor igual la gente del campo, o las que van a la feria y compran arvejita, compran haba, también lo mismo, a congelarlo. Oye, ¿saben qué? Vamos a estar revisando igual los periodos, porque por ejemplo, si nosotros congelamos carne, tiene un periodo máximo en que nosotros tenemos para poder comerlo, ¿cierto? Entonces, ahí, oye, y cuénteme, oye, ¿le ha pasado a usted que abre el refrigerador y no sé, pues llega el marido, dijo, uy, la mensa casada, uy, de tres sabores, de tres leches, y abre la casata? Y ahí están los porotos verdes. No. O a lo mejor está el perejil ahí. ¿Le ha pasado a usted? ¿Le ha pasado? Es como un conflicto que sucede. Es como cuando la Quina, ahí en Casado con Hijo, empieza a buscar el Kike. ¿Quién dijo Kike? Es como que busca y ves la casata. Y dice, ay, me voy a refrescar. Natate, la señora que había guardado algo ahí. Ay, ay, ay. Oye, eso y mucho más. Y cuénteme si usted es de las personas que le gusta congelar la comida, que a lo mejor va al supermercado y compra lo justo y

Eso y más a través del WhatsApp. Algo tan cotidiano, que aquí lo vamos a poner sobre la mesa. ¿Sí o no, Alejandra? Ay, ella mueve la cabeza así, ¿no? Ay, tan seria, qué gusto. Ya, ¿sabes qué? Mejor la voy a sacar a bailar. Mientras vamos al descongelador, vamos a descongelar unas frutillitas para hacer un juguito.

0: agüita, agüita, agüita, agüita. ¿Cómo estuvo el bailecito? Bueno. Oye, tremendo. Con Boquiña de Garrafao. Oye, ayer estuvieron en varios portales de noticias lo de Williams. Hay varios hablando inglés. Y día en la mañana, igual la Lilian llegó. Decía que ella era un seven. Y ahora estamos aquí hablando en portugués. Estamos bilingüe, trilingüe. Ñay, ñay. Oye, vamos a regresar al temita que estábamos revisando hoy día, en el Día Internacional. Aquí está. En el Día Internacional de la Concienciación sobre la Pérdida y el Desperdicio de Alimentos. Y les había comentado que íbamos a estar revisando cuánto tiempo, por ejemplo, dura algún alimento, dependiendo la categoría, congelado, ¿cierto? Porque de pronto uno prefiere allí guardar frutitas que sobran, verduras, ¿cierto? O para que la carne la tengamos allí más tiempecito, ¿ya? Vamos a revisar, ¿les parece? Vamos, 1, 2, 3, ¡vamos! Gracias, Carmela. Por ejemplo, si usted guarda las verduras, una duración aproximada de 8 a 12 meses aproximadamente le va a durar el perejil, el cilantro. Si usted guarda, dependiendo la carne, ¿eh? No es para todo lo mismo, porque la carne de vacuno puede durar entre medio año a un año. En cambio, la de cerdo, 4 meses hasta medio año, ¿eh? Así que tenga ahí el ojo, pestaña, oreja. El pavito, el pollo y el pavo puede durar hasta un año. El pescado, 2 meses a 6 meses, ¿ah? Así que ahí no es mucho. Si usted va a pescar y lo quiere guardar en vez de comerlo fresquito, tiene que considerar que entre 2 a 6 meses nomás le va a durar en un buen estado, ¿ah? Hay gente que congela el pan. No necesariamente como en masa, porque igual hay masa, ¿cierto? Sobre todo en algunos supermercados que traen congeladito el pan. Es un secreto a voces. Pero hay otros que compran el pancito y claro, como a lo mejor compraron mucho, congelan el pancito y una vez lo probé, ¿sabe? Y queda bastante bueno. Y eso dura entre 2 a 3 meses el pan congelado. Los quesos de 3 a 6 meses, pasteles y tortas también las puede congelar, porque a lo mejor usted compra el manso pastel para el cumpleaños. Y no sé, a lo mejor hay 2 en casa, 3, y usted quiere guardarlo por más tiempo, lo puede congelar y de 2 a 4 meses le va a durar. Las frutas de 8 meses a un año. Ah, estamos perfectos. Importante, esos son tiempos principalmente de calidad, no necesariamente de seguridad. Si el alimento se mantiene continuamente a menos 18, wow, menos 18 grados, puede permanecer seguro por más tiempo, aunque puede perder sabor, textura o calidad. Uy, mira qué interesante. Ahora vamos a los WhatsApp. ¿Quién se ha llegado a reportar en esta tardecita? Hola, hola.
1: Hola, hola, hola, Marioli, Marioli. Y todos son ustedes. 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
0: ¡Lindo! 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Oye, el Nelson me dice que la señora efectivamente guarda varias cositas en la casata de lado. Oye, por ahí me envió la fotito del vehículo. Oye, está bastante bueno, ¿ah? Tendo auto Nissan V16. Recién ajustado, papeles al día, neumáticos nuevos, transferibles, valor a 1.200.000 pesos. 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Precio poco conversable, pero conversable a la vez. Así que hágale, pues lo importante es que tiene todos los papeles al día. Y los neumáticos nuevecitos, y se nota, maravilloso.
2: No, señorita Mayoli, hoy día toca. El día toca fútbol en la tarde, así que voy a llegar a mi casa. Como algo, si es que queda pastel de papa, de lo que hice ayer.
0: Qué rico.
2: Me voy a buscar a Felipe, que sale a las 3:30. Vuelo para la casa, que nos vienen a buscar para irnos al fútbol. Así que, y eso, toda la tarde en el fútbol, no vuelvo a la casa hasta las 8. Así que si alcanzo a comer algo, bien, si no, comeré algo por el camino. Así es la vida de una madre, de un hijo deportista.
0: ¡Ah! Yo pensé que te ibas a ver el partido de Colo-Colo, pero usted se va a ver el partido de su regalón. ¿Lleva los pompones, Lilian? ¿Sí? ¿La bubucela? ¿Ya la puso a la cartera? Hágale nomás, mi chiquita, la barra. De Putosita igual va a estar aquí presente enviándole la buena energía para que su hijito ahí convierta goles. No, y lo principal es que lo pase bien, que juegue en equipo.
3: ¿Y qué otro animal más permanece harto tiempo congelado, cariño?
0: El de la era del hielo. ¿Sí o no? ¡Ah!
3: Así nomás, po. Yo soy colocolina, pero voy a dar por Deportes Puerto Montt, el sur de Chile, la capital regional, porque colocolina de corazón, pero la gestión de Colo-Colo, de andarnos cobrando mucho a los toritos, en vez de venir a hacer un partido acá y aportar con eso en la deuda, lo dije, ¿y qué?
0: Lo dijo con todo nomás aquí la Mariela. Oye, ¿y usted va a estar apoyando a Colo-Colo o a Puerto Montt? Oye, un saludito para nuestros amigos de Puerto Montt que siempre están ahí en sintonía a través de la aplicación. El Cristian, el Jorgito, el Klaus Palma, a todos ellos que van a estar ahí con la camiseta puesta. Deportes Puerto Montt dándolo todo. Cuando venía en camino hacia acá, ya andaban con las banderas de Colo-Colo, sí, Rahue Albo. Por ahí anda eso, flameando la bandera. Ahí vamos a estar atentos a ese resultado. Lo que nosotros, a continuación vamos a ir a una tanda publicitaria, posteriormente, boletín informativo. Y ya continuamos con toda la buena onda de Punto 7. ¿Eh?

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0: El sistema de alcantarillado en Entre Lagos, en la comuna de Puyehue, enfrenta graves problemas de obstrucciones y colapsos. Especialmente durante las lluvias, la red fue construida en el año 1987 por unas 700 viviendas, pero actualmente recibe las aguas servidas de alrededor de 2.500 casas, además del sector de Porvenir. A esto se suma la filtración de aguas lluvias hacia las cámaras, lo que aumenta considerablemente el caudal y provoca desbordes. La situación también genera un problema ambiental debido a la descarga de aguas servidas del río Pilmaiquén por la falta de una planta de tratamiento. Desde el APR señalan que se necesita una nueva infraestructura, cuya solución requerirá una importante inversión. Además, llaman a los vecinos a no arrojar toallitas, pañales, productos higiénicos ni aceite al alcantarillado.
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0: ENAP presentó una querella criminal contra quienes resulten responsables de las amenazas de bomba registradas en la refinería Aconcagua, en Concón. El hecho ocurrió el lunes 28 de septiembre, cuando apareció un mensaje que alertaba sobre una bomba en el casino, obligando a evacuar a más de 2.000 trabajadores y activar al GOPE, que descartó explosivos. Además, se interrumpió el tránsito por la ruta F30. Un episodio similar ocurrió el 19 de agosto. ENAP calificó como amenazante y amenazas totalmente falsas y además inaceptables, y aseguró que colaborará con las autoridades para esclarecer los hechos.
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0: Chile confirma tercer caso de sarampión en el año 2026, alertando el Ministerio de Salud sobre su alta contagiosidad. El jefe de epidemiología explicó que los principales síntomas son manchas rojizas en la piel, iniciando un periodo de contagio de 4 días antes y después de su aparición. Se enfatizó la importancia de identificar contactos estrechos y la campaña de vacunación vigente. Se recomienda revisar el estado vacunal, especialmente para viajes a zonas con brotes activos como Perú, con medidas de prevención en aeropuertos y terminales fronterizos.
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0: 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Ahí escuchábamos a Shakira. ¿Qué es lo que usted le regala a su esposo, a su esposa, a su pareja? Ahí vamos a hacer una pequeña reflexión, ¿no? Oye, pero antes de continuar, estábamos con un tema muy interesante. ¿Dónde están los chiquillos que han jugado una vez a la pelota? ¡Que les gusta la pichanga! Un saludo para los que son laucheros. Un saludo para los que les corresponde ser aguateros. Primer tiempo, segundo tiempo y el que continúa la pichanga. Porque hoy día, ya lo hemos estado hablando durante la jornada, es muy importante el hecho que va a ocurrir. Vamos a detenernos un momento en esta tarde. Puerto Montt versus Colo Colo. ¿Dónde ver en vivo y online? Escuche bien, porque a lo mejor usted todavía no sabe cómo puede apreciar este encuentro. Partido de ida por Copa Chile, señores. Deportes Puerto Montt y Colo Colo comienzan en el sur su esperada llave por la Copa de Chile, chocando por los cuartos de final en un partido que ha generado gran expectativa. Hagan sus apuestas. Deportes Puerto Montt recibe a Colo Colo en el velero. Ay, ¿de qué velero me hablan? Ah, debe ser ahí en las costas de Puerto Montt. El velero viene de dar un tremendo batacazo al sacar del camino a Ñublense, apostando a aprovechar la localía y poder pegar primero en esta serie. Por el otro lado, los salvos, cuadro que superó con lo justo a Audax Italiano de la mano de sus canteranos y que sigue presentando varias bajas entre lesiones y ausencias por estar en selecciones nacionales. Ahora se viene esta buena pregunta. ¿Dónde puedo ver? Hay algunos que dicen familia.7, pero ¿dónde me conecto? ¿Dónde veo este partido? Algunos ya ahí compraron boleto para poder estar en las gradas apoyando al equipo favorito, pero otros que quieren ver a lo mejor desde su casita. El partido de Puerto Montt ante Colo Colo, válido por los cuartos de final, ida de la Copa Chile, será transmitido en vivo por canal TNT Sport Premium. Ah, tiene que ser Premium. Oye, ¿y no puedo pagarle la membresía por día? O sea, que solo creo ver el partido. Y de manera... pero de manera online. Aquí me anoto yo. De manera online, el choque será emitido por la plataforma de streaming HBO Max, a la que debes entrar con tu usuario y clave. Ah, también hay que tener... Oye, pero yo antes miraba una cosa que se llamaba Roja Directa, ¿todavía existe? Que antes a mí me gustaban los sudamericanos y la Copa Sudamericana. En ese entonces... Parece que aún existe Roja Directa. Hay chiquillos que son fanáticos del fútbol y que a lo mejor nos pueden decir alguna plataforma gratuita, sí, pues igual pasemos el dato, ¿ah? Hora del partido entre Puerto Montt y Colo Colo por Copa Chile. El compromiso del conjunto sureño contra el cacique inicia a las 18 horas de Chile este día martes 29 de septiembre, disputándose en el estadio Chinquihue. Bonito, bonito el estadio Chinquihue. ¿Sí o no, Jorge? Cristian, Claudito y de Puerto Montt que están en sintonía. La revancha de esta llave quedó fijada para el próximo 6 de octubre en Santiago. Oye, y los puertomontinos en patota. Después a Santiago, yo los quiero ver, allá los quiero ver. Vamos al WhatsApp.
1: Lo siento, le tengo malas noticias. Yo soy colocolino. No, soy colocolino.
0: Puerto Montino colocolino.
1: De la cuna a la tumba. Puta Marioli, lo siento. Es una herencia familiar. mis abuelos, mi papá, yo y mis hijos. Fita Marioli, hay una aplicación que es gratuita, se llama Super TV, con Z, Super TV, y ahí uno puede ver gratis el partido.
0: Tremendo dato, Jorgito, lo voy a buscar enseguida. Super, Super TV, a ver, vamos a reiterar el audio.
1: Fita Marioli, hay una aplicación que es gratuita, se llama Super TV, con Z, Super TV. Y ahí uno puede ver gratis el partido.
0: Oye, vamos a ir de empatota a Super TV. Con Z. No se equivoque, porque si usted lo busca con S, me lo va a encontrar. Super. Sí, Super TV. Y ahí podemos ver el partido gratuito. Oye, Jorge, ¿y tú vas a ir al estadio? ¿O vas a verlo vía online? ¿O en el premium? Bueno, ya sé que un puertomontino está apoyando a Colo Colo. Bueno, pero al final es deporte, es maravilloso. Todos nos unimos. Lindo. Oye, la Lilian me dice, yo voy con Bubucela a apoyar a Puerto Montt. ¿Usted, Giovanni, a quién apoya?
2: Colo Colo, Colo Colo, el equipo que ha sabido ser campeón.
0: Oye, vamos a dejarlo hasta ahí, ¿no? No, porque a veces genera ahí como conflicto la cosa. Ah, es con X. A ver, ya vamos a buscarlo al tiro nomás. Porque acá me dice que es con X, Super, Super TV. No, es que no podemos estar entregando una información mal dada, porque si no después la gente va a estar buscando y no va a encontrar la página. Y quizás después puede ingresar a otra página distinta con otro tipo de información y van a decir, oye, la cita de Marioli, ¿dónde? ¿Qué página nos envió? Ya, a ver, el perrito blanco me dice, tiene su maña para instalarla. Como maña. Ya, a ver, hagámoslo. Vamos a hacer lo siguiente. Vamos a ir a la cancioncita. Voy a instalarla para poder entregar la información clara. Y así usted pueda ver de manera gratuita, en el caso de que no tenga instalado, el partido. Por mientras nos vamos con una canción que marcó el Mundial. Que la selección española, canta. No os quito esta canción, ¿eh? Yo la cantaba antes, me sentía así como una superestrella, super identificada. Decía, amor, ¿qué se siente estar con una superestrella? Y ahora lo cantan nuestros amigos españoles. Llega aquí Aitana con Superestrella.

14 con 27 minutitos en este día 29 de septiembre ya. Oye, mañana vamos a estar con el último día, nadie se enoja. Estábamos revisando algo aquí del deporte. Por favor, Carmelita, presióneme eso. Traiga por acá el balón. Porque hoy día también tenemos otro partido, aparte de las 6 de la tarde ahí, Puerto Montt, contra Colo Colo, el cacique. ¿Dónde están las que por ahí tenemos esperanza? Oye, igual podemos... Igual cuando uno ve partido puede ser un anticucho, algo. Un compartir. ¿A qué hora? Este día martes se va a desarrollar el amistoso entre Chile y Estados Unidos. Te lo cuento ahora mismo. Oye, yo sé que nos ha sacado canas verdes, pero igual está en nosotros poder apoyar, enviar la buena vibra. De pronto somos medio chaqueteros, ¿sí o no? Pero de que podemos apoyar a Chile,

Chile continúa su gira por Norteamérica con el segundo de sus tres amistosos de esta fecha FIFA, con Nicolás Córdoba como técnico interino. La escuadra nacional enfrentará este martes a partir desde las 21 horas en Estados Unidos para cerrar la gira el martes 6 de octubre frente a México a las 23:30 horas. O sea, es decir...

0: tenemos esta, hoy tengo que dormirme más tarde.
1: Oh, será nomás.
0: Ya, entonces hoy día a las 21 horas. Atento, atento. Hoy el pasado sábado cayó 1-0. No puede ser, ante Canadá en Toronto, en el primero de esta serie de partidos. Bueno, pero no todo está perdido, compañeros. Para este juego en la ciudad de Louis, Córdoba, no podrá contar con los expulsados Lucas Cepeda y Gabriel Suazo. Este último, el capitán de este proceso, por lo que deberá buscar alternativas. Además, el DT convocó para el resto de la gira al defensor Igor, que suple en la nómina al lesionado Benjamín. Oye, que ha cambiado el tema de las selecciones. Yo estaba como tan acostumbrada a leer Sánchez, Vidal. Y ahora estoy viendo que son puros apellidos. Oye, mira, no me atreví a leerlo. Linowski. ¿Está bien? Kusevich. Oye, Laurenzi Vigurux. Oye, ¿en serio son todos chilenos? ¿De verdad, amigo? Ya, pero igual hay Pizarro. Está el Tapia, que no tiene que faltar el Tapia. Hay otro, el Beretón Díaz. Oye, ya, entonces nos reunimos todos en la parrilla hoy día, con la parrilla que nos regaló, o sea, ese cosito que nos regaló. ¿Cómo se llama ese tarrito que regaló Toño la Arena? Y quedamos en hacer una parrilla en la mañana. Bueno, Pamela, abre tus casas hoy día a las 9, porque vamos a ir a ver el partido de Chile. Quería comentarles que descargué la aplicación que me dijo Jorge para poder ver partidos gratuitos. Y es real. Con Z, Super TV. Y justamente ahí aparece el partido de Chile versus Estados Unidos. Oye, y ahora, como hay varias personas que cuentan con televisores inteligentes, pueden conectar la aplicación desde su celular, comparten pantalla y divino, lo ven ahí en la televisión. Oye, vamos a lo WhatsApp. ¿Habrá algún chileno, alguna chilena por acá? Buenas tardes.
2: Hola, Cita Marioli, ¿cómo está usted? Muy buenas tardes. Me reporto por acá, Mauricio. Y la Marce.
0: Hola, Marce.
2: Hoy día, de todas maneras, gana Colo Colo 2-0. Oh. Somos un 7.
0: Yo también soy un 7. Oye, amigo, ¿usted entonces va por Colo Colo? Voy a dejar anotadas las apuestas y las predicciones. Mañana le entregaremos el premio respectivo al que le achunte medio a medio.
3: Te saludé en la mañana, pero no pudiste pasar el mensajito. Ahora te aprovecho de saludar. Besito. Yo apoyo a Deportes. Deportes Puerto Montt, porque somos gente del sur.
0: ¡Eso! ¡Arriba los pompones por Puerto Montt también! Oye, Pablito, pero usted tiene que decir, ¿cuánto es su predicción? Así como el Pulpo Paul. Y Perrito Blanco me cuenta que también se puede descargar en televisión Super TV para poder ver el partido, y dice que se ve más completo. Oye, Rodrigo Alejandro Reyes dice, vamos Colo Colo. Colo Colo gana 2-1 frente a Puerto Montt. ¡Ah! También lo tengo anotadito acá. Mañana voy a ver quién es el que tiene más intuición. cuál de todos y todas tiene más intuición aquí en Punto 7.
2: Obvio, Maroli, obvio, obvio. Marioli, colocolino de corazón. Vamos, Colo Colo, que hoy día se puede, hoy día se gana.
0: Ya, a ver, cánteme el himno. Si usted me dice que es colocolino de corazón, tiene que saberse, aunque sea la introducción, de el himno de Colo Colo. Oye, y los que están con Puerto Montt, ¿se saben el himno de Puerto Montt? Aviso importante, porque todavía nos queda media hora del mercadito de Punto 7. Aquí estamos atentos y atentas para poder entregar la información. Mi amiga Mariana dice por acá: busco trabajo como cuidadora de adulto mayor. Cuento con experiencia en el cuidado, acompañamiento de personas mayores. Durante aproximadamente 6 años cuidé a mi papá, quien tenía Parkinson, por lo que adquirí experiencia práctica en sus cuidados diarios, administración de medicamentos, higiene, alimentación, movilización y acompañamiento, siempre con mucha paciencia, cariño y responsabilidad. Actualmente estoy estudiando técnico en enfermería y además cuento con capacitación de RCP, lo que me permite complementar mi experiencia con conocimientos en el área de salud. Tengo experiencia en el cuidado de personas con enfermedades como Parkinson, Alzheimer y otras condiciones de salud, adaptándome a las necesidades de cada persona. Soy una persona responsable, paciente, cariñosa y comprometida con mi trabajo. Disponibilidad para trabajar en Osorno y alrededores. Si alguien necesita de una cuidadora o conoce a alguna persona que esté buscando, puede contactarme por mensaje privado. Muchas gracias por compartir. Oye, Marianita, muchas gracias por decir que tú estás disponible para poder cuidar a una persona que se encuentre cursando una enfermedad, a lo mejor crónica, ¿verdad? Como tú aquí mencionabas, tienes la experiencia y personal por haber estado cuidando a tu papito. Y también ahora estás con todas las preparaciones, ¿cierto? Ya estás capacitada con el RCP. Y aparte que estás allí cursando los estudios de técnico en enfermería. Así que si usted quiere contactarse con Mariana, por favor, escríbanos por interno aquí a Punto 7, a través de nuestro WhatsApp, y nosotros podemos canalizar allí el numerito de Mariana. Hola, buenas tardes.
1: Hola, bella Marioli, ¿cómo estás?
0: Mi adita querida, ¿y usted va por Colo Colo, va por Puerto Montt, va por Chile, va por Estados Unidos? ¿Por dónde se va?
1: Precisamente estoy llamándote para dar una información de utilidad pública.
0: Ah, cuéntame, ¿estás en el terreno de los hechos, aquí en Osorno o alrededores?
1: En alrededores, mira, kilómetro 25 entre Puerto Octay y Osorno.
0: Ya.
1: Hubo un accidente de tránsito ahí.
0: ¿Aló, Adita? Adita, querida, yo sé que tú siempre estás sintonizando radio para que ahí nos vuelvas a llamar. A ver, aló, aló, aló.
1: Ay, sí.
0: Ahí está mi corazón.
1: Voy en carretera.
0: Ya, sí. Cuéntanos.
1: Kilómetro 25, digo.
0: ¿Ya?
1: Accidente de tránsito, uno de estos camiones con tronco.
0: Ah.
1: Se le cayó parte de su carga y ahí está carabinero en el lugar para que disminuyan velocidad, precaución. Es justo en la curva, así que tengan cuidado.
0: Perfecto, vamos a reiterar entonces el llamado. Oye, muchas gracias, Adita, a que todos tengan precaución si están por allí manejando por el kilómetro 25 camino a Puerto Octay, ¿me mencionabas, Ada?
1: Sí, exactamente, justo en la curva y kilómetro 24, 25, en la curva.
0: Y está
1: cuesta, bajada de cuesta y todo.
0: Eso, y está carabinero ya en el lugar.
1: Sí, está carabinero en el lugar, ya al parecer sacaron los lesionados, no está bombero, no hay ambulancia, pero sí está una camioneta a la mitad de la ruta, así que para que tengan precaución.
0: Sí, a pasar ahí con la velocidad, ¿cierto? Disminuirla y tener consideración que a lo mejor puede ser que la ruta esté con mayor congestión por lo mismo.
1: Sí, porque están dirigiendo ahí banderistas así que para que tengan cuidado, pero si vas con velocidad y como es la curva, no vas a alcanzar a lo mejor a disminuir de golpe, así que claro, precaución al volante.
0: Sí, oye, justamente geográficamente hablando de esa ruta, hay que tener cuidado, entonces que baje la velocidad, porque estamos con ese pequeño o gran accidente, porque igual imagínate esos troncos que tienen gran volumen, gran tamaño, muy peligroso. Esperemos que las personas que tuvieron ahí el accidente estén siendo atendidas, de seguro que sí, porque tú bien dices que ya no se encuentran en el lugar bomberos y también personal del área de salud.
1: Sí, no, ya ellos ya se retiraron, pero sí está carabinero.
0: Ya, querida Edita, oye, muchas gracias, mi corazón, por esta información. Bueno, nosotros aquí vamos a continuar, si tenemos más información. Ay, ahí se nos fue el llamadito. Si tenemos más información, ampliaremos entonces. 14:40. Oye, Ada, un abracito para ti. Me imagino que andas trabajando igual, así que tengas una tarde muy productiva. Y ahora nos corresponde ir a la musiquita. Llega este megamix de lo mejor de Antonio Ríos.

les voy a hacer una preguntita. ¿Cuántos hijos tuvo Antonio Ríos? Eso es para que más ratito, cuando saquemos el mate con Carmelita, veamos si usted conoce

y subí la escalera, pero corriendo velozmente como Speedy González. Hoy tengo que dar gracias. Muchas, pero muchas gracias. Ya lo probé, no me alcancé. Connie, aguantar. Subí la escalera comiendo lo que está aquí. Ella nos vino a dejar una rica sopa y pilla. Dijo para que compartas con la Carito. La Carito no sabe cuántas me trajo. Así que, Carmela, tú te comes una. Alejandra, tú te comes otra. Y yo, como soy golosa, me como unas dos. No, pero le vamos a dejar la mitad como corresponde a mi coleguita. Así que, querida Connie, muchas, muchas gracias. Este besito va para ti. Aparte, bueno, les cuento que antes, cuando trabajaba en otro estudio, la Connie me había prometido. Entonces, pero llegó hasta ahora. Así que si usted, alguien le prometió algo, no piensen que no va a llegar. Puede ser que vaya en camino su

0: sorpresa. Nico, mi querida, que por ahí ella participa activamente de una agrupación en donde protegen a animalitos. Así que durante la semanita vamos a estar comentando, porque me contaba que van a tener una rifa. Así que nosotras ahí nos vamos a poner la camiseta y nos vamos a poner la manito en el corazón para poder que tenga más ingresos, porque me dice que ha estado bastante lento. Y bueno, ahí tuvimos la oportunidad de compartir en una corrida y ellos mantienen pero muy, muy bien a los perritos, a los gatitos, a todos. Así que ahí, mi querida Connie, cuenta con nosotros y por más o paipilla. No, mi amor, usted sabe que aquí se hace con mucho cariño y también se agradece el amor que ustedes como auditores nos entregan. De verdad que han llegado varios acá a dejar cositas y para nosotros esto lo hacemos con mucho amor y cariño a nuestro trabajo. Y si ustedes no nos pagan de aquella forma, no es necesario, de verdad que no es necesario. Nos pueden traer un sándwich, pero no es necesario. Pueden traer un milcao, pero no es necesario. Nada, linda, pero de verdad que muchas gracias. Connie, un besito para ti, mi amor. Oye, yo le había hecho una preguntita porque estábamos aquí disfrutando del mega mix de nuestro amigo
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0: el Toño Ríos. Sí, este es un breve, una pausa. Una pausa activa de chisme. Oye, por acá, los hombres fueron los que al tiro. Si los chicos se está en toda la información, dice el Rodrigo Alejandro: tuvo 25 hijos, 22 biológicos y 3 hijos del corazón, 12 mujeres y 10 hombres. Oh. Oye, harto. Oye, el equipo, no le sobraba el equipo de fútbol, tenía reservas. Oye, la conita linda. Oye, me dice acá. Ya me envió. Muy bien. Vamos a entregar enseguida la información. Termino de revisar estos WhatsApp, mi amor, y vamos a dar la información. El perrito blanco dijo: tuvo 25 nomás. Oye, 25 nomás. Así como si nada. ¿Y tu perrito blanco? ¿Tienes hijos? ¿Tienes hijas? Cuéntame. ¿Le hiciste ahí la pelea al Antonio Ríos o no? Oye, ¿quién da más? Unos dicen 24, otros dicen 25. Oye, vamos a ir a preguntarle a la Carmela. La Carmela debe saber, a ver, que nos entregue la información ella.

0: ustedes, Carmelita, con la información.
1: Según una entrevista publicada en marzo de 2026, el cantante argentino Antonio Ríos contó que tiene 25 hijos, 22 biológicos y 3 del corazón, con 5 mujeres diferentes.
0: ¡Oh! Oye, Carmela, ¿era necesario decir eso último? No, porque yo te pregunté sobre los hijos, no que pues, quisiera de una mujer, de otra mujer. ¿Le gusta el chisme a usted, ah? Oye, el perrito blanco aquí haciéndose el igual. Me ganó, pero por poquito. Alerta, alerta, porque tan solo 6 minutitos nos van separando de las 3 de la tarde. Así que vamos con los avisos. Estamos llegando a la recta final del mercadito punto 7 del día de hoy. Así que si usted quiere alcanzar a escuchar su mención, hágale pues y nos envía a través del WhatsApp. Aquí mi querida Connie nos envía la rifa. Ayuda a nuestros rescatados. Oye, miren, chiquillos, qué importante, adopta una

amigo Osorno tiene la misión muy importante de entregarle alimento y pagos de veterinaria a distintos animalitos, perritos, gatitos. Así que la rifa está tan solo 1,000 pesos. Oye, Connie, por mientras me puedes decir, ¿los contactan a través de las redes sociales o algún WhatsApp? Por favor, por favor, por favor, por ahí, infórmame eso, por mientras, ¿ya? Por mientras yo les cuento de los premios. Van a haber 13 premios. Limpieza facial, más masaje de relajación, masaje descontracturante, una billetera de mujer, un lifting de pestaña con tintura, lectura de tarot. ¡Wow! Un premio sorpresa, unas gafas de hombre, una gift card para galletas o brownie, un difusor para auto, una limpieza energética, una sesión de constelaciones familiares, valorizado 45 mil pesos, más una cajita de alfajores, un premio sorpresa, una muñeca de apego baby fauna, un masaje de botox capilar, un premio sorpresa, más una cajita de amor. Oye, eso de la cajita de amor. ¡Ay, oh, qué lindo! Una polera con estampado personalizado y un corte de pelo niña o dama. ¡Qué lindo! Oye, los premios están buenísimos. A tan solo 1,000 pesos y estarías participando por estos diversos 13 premios. Ayuda a nuestros rescatados. Rifa organizada por Adopta un Amigo Osorno. Perfecto, la Connie me dice por acá que ojalá puedan escribir ahí al Instagram, Adopta un Amigo Osorno. Vamos todas a seguirlo, vamos todas a seguirlo, porque ellos le entregan el amor, el cariño responsable a las mascotas, las cuidan, les compran alimentos, los llevan al veterinario y han estado lamentablemente bajitos en poder reunir fondos. Entonces, ahora usted, a lo mejor si cuenta con esos 1,000 pesos, puede entregarle el apoyo Adopta un Amigo Osorno y generar por ahí una guatita llena y un corazón contento de algún perrito o de algún gatito. Gracias, Connie, querida. Hoy está muy rica, ¿eh? Ella me dice, me faltó el pebre. Amiga, de verdad que no es necesario porque está muy buena, muy buena. Muy buena la sopa y pilla. Y por acá continuamos nosotros con nuestro mercadito de punto 7. 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Por acá. 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Muchos cariños para ustedes, mi amiga Soledad. Y es así como vamos a bajar la cortina. Vamos a comenzar a cerrar el local. Vamos a empezar a guardar las pilchas. Pero usted sabe que el mercadito de punto 7 está de lunes a viernes para que nos puedas contar qué es lo que compras, lo que vendes. Y si tú por ahí escuchaste algún dato que te interesó, nos escribes a través de WhatsApp por interno y nosotros te reenviamos ahí el numerito. O te enviamos también como aparecen en las redes sociales. Eso sería. Luego al regreso vamos a estar con la Carmelita, vamos a estar jugando. Usted tiene que estar preparado para jugar, así como jugaron en la mañana. Oye, lo hicieron espectacular. ¿Dónde están los parientes? ¿Dónde está la parentela del sur de Chile? Porque llega Súmele Primo. 5 minutos.

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buena la canción. Yo no quería contar esto, pero ahora que estaba aquí probando las ricas sopaipillas, porque están muy ricas, gracias Connie, de verdad, reitero esta mención especial para ti, que tuviste una muy bella consideración y gesto con estas muchachas que andan corriendo y que a veces almuerzan y que a veces no. Lo que pasa es que ayer yo le conté así como abuelo de pájaro lo que me pasó el fin de semana por golosa. Comiendo ahí el asaíto, siguiendo con la celebración de nuestra patria. Y pasó que ese huesito que me estaba chupeteando, lo astillé, tanto mordisquearlo. Pero el tema es que el dolor continuaba el día de ayer en la tarde. Acompañé a mi hijito y todo, y después yo dije, ya, va. No, y mi mamá decía, Marioli, ya que basta, vete al doctor. Ya, entonces ahora, hoy día he estado con agüita, cascalea y pura colados y casi no picados. Resulta que ahora estaba comiendo la sopaipilla, así que yo la mastiqué, la saboreé como nunca, para que no me raspara ahí. Oye, pero saben, yo quería hacerle una pregunta, que a lo mejor usted ha pasado por algo, una situación también de exámenes. Y ayer por primera vez, llamó el doctor, me dijo, ¿cómo le sucedió eso? Y ahí igual nos reímos. Igual se rió el doctor de mí por... Me dijo, para otra vez, carnecita nomás, ¿para qué tanto huesito? Ya, la cosa es que me mandaron a hacer un examen con contraste, la resonancia magnética con contraste, para verificar si quedaba un micro hueso. Ya, no te rías, Carmela, porque de verdad que anoche yo estaba así media asustada, porque me dijo, ¿sabes qué? O si no, tenemos que intervenir y extraer eso. Yo le dije, no, con mi herramienta de trabajo, no. La cosa es que lo que más me llamó la atención es que cuando te hacen un examen con contraste, claro, te por una vía aquí endovenosa y te colocan el líquido. Oye, y una sensación, los quienes han hecho eso me pueden comentar a través del WhatsApp, es una sensación de calor. Yo me sentía como, no sé, a 40 grados, nena. Y recorría todo el cuerpo, ¿ah? Todo el cuerpo. Fue entre 30 segundos que para mí fueron eternos. Más encima, como tenía inflamado la zona aquí de la garganta, cuando llegó a la garganta, ¡oh! Como que, ¡ay! Estaba así, no podía respirar. No, mamita, así que si usted se ha hecho algún examen con contraste, sabe de lo que estoy hablando. Oye, no, y aparte que cuando tú ingresas ahí... entiendo a las personas que tienen claustrofobia por ahí, porque da susto, así que yo cerré los ojos, comencé a rezar y vamos nomás, y ahí se me pasó el susto. Oye, y ahí podemos comentar igual, ¿alguna vez usted se ha tomado algún examen, alguna radiografía? Bueno, el examen de sangre, que eso quizás es un poquito más rutinario, porque están los exámenes preventivos, que ahí los chiquillos del CEFAM tienen metas que lograr con los exámenes preventivos. Y por ahí, cierto, promueven el que tú te hagas el examen de sangre cuando tienes algún antecedente, ¿cierto? Sí, vamos a hacer ese llamado también. Si usted todavía en este año no se ha hecho el examen preventivo, acérquese al CEFAM correspondiente, porque a lo mejor usted tiene antecedentes familiares, como por ejemplo la Zuquitar, si hay algunos que son más dulzones, que tienen la enfermedad, cierto, ahí de la diabetes, otros de la presión alta, y hoy día que está también ligado a que estamos aquí reconociendo internacionalmente el Día del Corazón, usted puede prevenir alguna enfermedad, o más bien para que sea pesquisada y sea tratada. Hoy hay otras enfermedades también que se pueden pesquisar,
Por ejemplo, si usted siente mucho sueño, mucho cansancio y algo que usted no puede explicar, a lo mejor, claro, por ahí el doctor va a hacer esos exámenes, puede ser que tenga cierta anemia o que esté pasando por el hipotiroidismo o el hiper, que ahí tiene también ciertas características. La misma diabetes también produce ese sueño muy constante. Entonces, tener todos estos exámenes al día es tremendamente importante. Y también para el corazón, como ya decíamos. 15 con 15 minutitos y es hora de irnos a la música. Llega Bad Bunny.

0: manera de bailar con Ráfaga. 15 horas con 21 minutos. Oye, cómo avanza la tarde. Y en la mañanita estuvimos con el charro, que ahora se acerca en la tarde también.
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0: Hoy día tenemos a tres nombres que figuran en nuestro calendario en el día de su santoral. Despierta, mi bien, despierta de la siesta. Mira, ya que ya atardeció y ya el mate está listo y puesto y disponible para tomar nuestra once. Saludamos con mucho amor y con mucho cariño a todos los que llevan por nombre Gabriel, Rafael y Miguel. El minuto en que a continuación vamos a analizar el porqué el santoral del día de hoy. A lo mejor a usted le suena Gabriel, Rafael, Miguel. Tienen algo en común. Un ángel es un término general para estos grandes seres espirituales. Arcángel suele entenderse como un ángel de rango o misión especialmente elevada. Curiosamente, en la Biblia solo Miguel recibe explícitamente el título de arcángel, mientras Gabriel y Rafael son llamados así por la tradición cristiana. Vamos a estar revisando entonces. No, pero ¿sabe qué? Vamos a hacerlo así. A lo mejor usted conoce parte de la historia del arcángel y de los ángeles. Y le voy a preguntar, ¿cuál sería el significado del nombre Gabriel? ¿Cuál es el significado del nombre Rafael? ¿Y cuál es el significado de Miguel? Vamos a dejarlo ahí. Si usted a lo mejor lo sabe, o si sabe solo de uno, me lo puede enviar, me lo puede escribir, me puede enviar un audio. Y así, al regreso, vamos a estar revisando. Oye, me dice... Que no puedo creer lo que dices. ¿Dónde está tu audio? Hola, pues. Gabriel, en la mañana te saludé, pero fue muy temprano, yo creo, ¿ah? Fue eso de las 7, como 4 minutos. Partimos siempre a primera hora saludando a los que están de santoral. Y dije, un saludo para mi amigo Gabriel, que está ahí en los colectivos. Pero apareció ahora en la tarde, amigo. ¡Feliz santo! Aunque santo... ¿Qué ahí la pregunta? Oye, pero amiguito, estas son las tardecitas, van para ti. ¡Ah! Así que si usted conoce algún Gabriel, algún Rafael, algún Miguel, salúdelo. De seguro que se va a poner muy contento. A irnos a la musiquita y al regreso vamos a estar revisando entonces cuáles son los significados de aquellos nombres tan lindos y también el desempeño o cuál fue la función que han tenido durante la historia según la Biblia, ¿ya? Vamos a estar, y aprovechando de que estamos en el mes de aquella, lo vamos a detener ahí un momentito y por mientras esta canción va dedicada para la tía Juana Bustamante. De su cantante favorito, Salomé, aquí en Punto 7.
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dando la vuelta despacito, Giovanni. Giovanni ya está preparado con su traje de Halloween. Oye, muy bonita la foto que me envía.

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1: Oh, por Dios. Qué buena la música, señores. Gracias, productor, que nos prepara estos temitas tan buenos. Oye, ¿no? Y se siente la magia cuando es en vivo. Oye, la chiquilla que ahí le pedimos el grito. Ay, nomás, mijita, tanto dolor de garganta. Oye, vamos nuevamente a lo que estábamos revisando. 15 horas con 37 minutitos. Y agradezco también a quienes me enviaron por interno información del porqué de los nombres que hoy día están de santoral. Vamos a los significados. Comenzamos con Gabriel, mensajero. ¿Cierto? Anuncia a María el nacimiento de Jesús y a Zacarías el de Juan Bautista. O sea, ¿el hijo? ¿Así o no? A ver, leámoslo de nuevo. Y a Zacarías el de Juan Bautista. Y el nombre de Gabriel significa fortaleza de Dios. Vamos con Rafael. Encargado de la sanación y del acompañamiento en Tobías, guía a Tobías, ayuda a Sara y cura a Tobit. Y el significado de Rafael es Dios sana. Miguel, encargado de la protección y combate espiritual, aparece como defensor del pueblo de Dios y luchando contra el dragón en la Apocalipsis. ¡Wow! Tremenda misión de Miguel. Y su significado es el siguiente: ¿quién como Dios? Adicionalmente a esta información, por acá me envía el Gabriel, que él lleva aquel nombre y me dice que tiene, cierto, un origen hebreo, proviene de la palabra Gabriel, que junta Geber, hombre fuerte o héroe, y el Dios. Tradición bíblica es el nombre del arcángel Gabriel, conocido como un ser mensajero divino que anunció el nacimiento, que ahí también mencionábamos, de Jesús a la Virgen María. Importancia religiosa aparece en las tradiciones del judaísmo, cristianismo y además del islam. Variante femenina, Gabriela. Diminutivos, Nanay, Gaby, Gabo y también. Oye, pero Gaby, lo mismo nomás, pues si dice Gaby con Y, después con Y latina, pero se lee igual. Oye, mira, y acá el Gabo se puso así como más profundo aún con el significado del nombre. Características, creativo, inquieto. ¿Usted es inquieto, Gabo? Bueno, de seguro, porque los colectiveros no están quietos. Bueno, se movilizan de un lado a otro, así que sí. ¿Te pega el nombre? ¿Sensible? Sí, usted uno. Sí, lo conocí y es sensible. Tiene ahí un corazoncito muy lindo. Le gusta tener una pareja estable. Chequéame eso, por favor. Así que los que tienen por nombre Gabriel, les gusta tener una pareja estable. Ya, chicas, vamos en patota a buscar a puros Gabrieles. Oye, qué interesante. Está muy interesante esto. Y también yo les voy a contar respecto a otras tradiciones con lo que tiene que ver con los ángeles, ¿ya? Está las tradiciones astrológicas, esotéricas, que también en cada día de la semana lo atribuyen a algún ángel. Por ejemplo, encienden velitas según el día y según el ángel. Día lunes corresponde al ángel Gabriel, y encienden una vela blanca o plateada. Mira qué interesante. por ejemplo, hoy día martes corresponde al arcángel o al ángel Samael, Camael, que pueden encender ahí una velita roja, mírenlo. Y eso te da fuerza, te da valor y defensa. Los que buscan protección pueden encender ahí la velita para aquel ángel. El día miércoles, mañana, corresponde al ángel Rafael. Velita verde para la salud, bienestar, sanación. El día jueves, Zadkiel. Velita de color violeta, misericordia, perdón y además transformación. El día viernes le corresponde al ángel Anael. Velita de color rosa para el amor, para la armonía y para las relaciones. Sábado, el ángel Casiel. Corresponde una velita de color negra o azul oscuro y es para la protección, disciplina y además la reflexión. Y el último día de la semana, domingo, ángel Miguel, protección para la fuerza, luz. Y todo esto lo puedes transmitir a través de una velita azul o dorada. Por ahí estábamos revisando, ya que hoy día es el día de los tres ángeles. También podemos tener la presencia en el hogar según las tradiciones esotéricas y astrológicas. Mire qué interesante, qué bonito. Ahí estuvimos recorriendo a varios angelitos. ¿Usted cree en los ángeles? Yo le voy a hacer la pregunta. ¿Usted cree que tenemos un angelito que nos acompaña? Porque hay personas que pueden creer y otras que no, y se respeta mucho, ¿ah? Por ahí el otro día estábamos revisando que algunos rezaban el ángel de la guarda por las noches. Muy bonito, ¿ah? Ahorita, 15:44 y 10 minutos de que vayamos a bailar. Daddy Yankee junto a Bizarrap aquí en Punto 7 con sesión 066.

quedamos con gusto a poco. Con Carmelita queremos seguir de fiesta, queremos seguir bailando. Oye, ¿y por qué no mover las caderas de un lado y para otro? Con el W40 que andamos aquí en la casa. Sí, ahí vamos a poner, mire, vamos a poner W40 a las rodillas. Vamos, vamos. Puerto Rican Power con tu cariñito.

0: por Dios, aro, aro, aro. Todavía podemos decir eso porque estamos en septiembre. Estamos con la primavera. Y se nos va el mes de la patria. Pero, como comentábamos el otro día, igual hay muchos que celebran el 18, chicos. Así que usted, si quiere por ahí batir sus pañuelos, vamos a estar contando y comentando en los días posteriores cuándo se celebra el 18, chicos. Oye, yo no puedo seguir avanzando sin antes detenerme y saludar, ¿cierto?, a todos los que son parte de la Asociación de Profesionales de Salud Municipal, bueno, aquí en Osorno. APROSAM nos ha enviado esta información que en el día de hoy y de mañana se encuentran con un paro de salud y vamos a conocer ahora por qué razón ellos se están movilizando. Por ejemplo, ellos buscan fortalecimiento del financiamiento de la atención primaria de salud. También existe la brecha del per cápita basal y necesidad de suficiencia financiera. Hoy por ahí, si hay alguien que esté incluido en el paro de salud, si nos puede enviar un mensajito, reforzar la información, sería bastante interesante. Otro de los puntos de la movilización en salud es continuidad y fortalecimiento de programas y prestaciones de APS. Oye, sí, qué importantes son los programas de salud. Por ejemplo, los niños ahora, cuando se le hace una pesquisa de salud mental, existe ese programa que los apoya con distintos profesionales del área. Por ejemplo, terapeuta ocupacional, psicólogo, médicos que están ahí para poder contener el control de impulso con los niños. A lo mejor antes todo eso pasaba en banda, pero ahora le hacen el tratamiento correspondiente. Otro de los puntos del paro de salud municipal es la defensa de la capacidad territorial de respuesta hacia usuarios y comunidades. Ya, y esto es tremendamente importante. El mensaje central, la movilización no es en contra de la comunidad o en contra de los pacientes, sino que al contrario, porque busca fortalecer la atención primaria en salud. Están bastante interesantes los puntos que ellos solicitan, así que espero que puedan ser escuchados, porque a fin de cuentas es un beneficio para todos los pacientes. Oye, nosotras aquí comentábamos justamente con la señora Erika, que trabaja por acá, que nos ayuda a mantener todo el orden. Ella es muy seca, mantiene todo impecable. Y estábamos conversando del tema de la clínica. Yo no sé si usted antes iba, se atendía y comprábamos un bono, ¿cierto? Por ejemplo, una atención de urgencia que salía a 7,000 pesos y ahora en horario nocturno sale 65,000 pesos y en el día 45,000. Hoy el valor se disparó, la verdad que se disparó. Así que si usted a lo mejor todavía no se ha enfrentado a alguna urgencia y desconoce los nuevos valores, ahí le entregamos esa información actualizada. 45,000 pesos para el bono de atención de urgencia para FONASA y también eso en el día y en la noche, 65,000 pesos. Así que a tener ahí en consideración, porque se escapó bastante. De 7,000 a 45 o a 65 se nota la diferencia. Así que bueno, relacionado también con el área ya más pública, allí están todos los APROSAM, Asociación de Profesionales de Salud Municipal de Osorno, haciendo sus solicitudes. Un minuto nos separa de las 4 y es hora de seguir cantando, de seguir aquí enviando y también transmitiendo la buena onda, la buena energía. Llega esta hora, Aventura, bailemos, bailemos.
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2: Al menos 7 personas resultaron lesionadas tras una colisión que involucró a 2 vehículos en la comuna de Puerto Octay, en la región de Los Lagos. Este incidente vial ocurrió en la ruta U55, aproximadamente a 2 kilómetros del puente Cancura. De acuerdo con la información recabada por Radio Bio Bio, 2 camionetas colisionaron, dejando al menos a 7 personas con lesiones de diversa consideración. A causa del impacto, uno de los vehículos involucrados terminó a un costado de la ruta. Hasta el lugar acudieron bomberos y el personal del SAMU, que prestaron auxilio a los afectados por esta situación. Las circunstancias que ocasionaron este accidente de tránsito son materia de investigación.
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0: la Cámara de Diputados y Diputadas aprobó con 132 votos a favor y 5 en contra, con además 5 abstenciones, un proyecto del Partido de la Gente que busca compensar el IVA pagado en las compras de pañales y determinados medicamentos. La iniciativa pasó al Senado y beneficiará al 80% de los hogares más vulnerables, incluyendo madres de niños de hasta 24 meses, adultos mayores con ciertas condiciones médicas y personas que utilicen medicamentos de una canasta definida por reglamento. Las compras deberán contar con boleta electrónica y respaldo médico cuando corresponda. El reembolso será gestionado por el IEPS y depositado en el bolsillo familiar electrónico. El proyecto contempla un límite fiscal inicial de 100 millones de dólares.
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0: Una mujer fue detenida en Lautaro, región de la Araucanía, acusada de participar en una serie de estafas relacionadas con la venta de vehículos mediante poderes notariales falsos. La investigación de la Brigada de Investigaciones Criminal de Lautaro, en coordinación con la Fiscalía de Talagante, estableció que la imputada estaría vinculada al menos 15 causas por estafa y falsificación o uso malicioso de documentos públicos. Según los antecedentes, habría concretado más de 10 estafas en 6 ciudades: Santiago, Yungay, Chillán, Angol, Temuco y Valdivia. Tras su detención, fue formalizada y el Tribunal de Garantía decretó su prisión preventiva. La investigación continúa para determinar la totalidad de los hechos y establecer si existen más víctimas.
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ataque. No, pues no ese tipo de ataque, sino que ataque 77. Ahí lo estábamos disfrutando post de nuestro boletín informativo. El romanticismo siempre se toma la radio posterior a las noticias. Oye, yo les voy a entregar un dato importante respecto al vale de gas. ¿Usted todavía no lo cobra? ¿Usted todavía no ingresa ahí a la aplicación de Banco Estado? ¿Postuló y no ha hecho el uso de aquel vale de gas? A continuación vamos a hablar de eso, porque a lo mejor mañana todo va a estar muy saturado. Así que aún es tiempo de que usted llame ahí al amigo del gas, o quizás usted mismo se acerque a la sucursal, como más le acomode, y pueda hacer uso del cupón del gas licuado, que el aporte, cierto, ya ahí lo conocemos, que fue de 27.000 pesos. Y tenemos hoy y mañana, nada más, hoy y mañana, sino después el dinero es retirado, ¿ah? Y usted ya no va a poder cobrar su vale de gas, así que vamos a hacerte recuerdo desde ya, y también mañana igual te haremos la mención. Sin embargo, como digo, mañana puede ser que se sature un poco, porque como buen chileno, dejamos a veces todo para lo último. No, pues así que si usted tiene este beneficio, mire, me ha pasado que me he encontrado por ahí con algunas personas que me dicen, oye, pero no sé dónde está. Entonces, a lo mejor usted tiene alguna nieta, algún hijo, hija, que se maneja más con el tema de la aplicación de Banco Estado, le puede ayudar a encontrarlo. Aunque de igual manera, hay muchos de los repartidores de gas que ellos conocen cómo funciona esto. Entonces, igual te pueden ayudar. La otra manera es que tú te puedas acercar a alguna caja vecina y puedas ahí imprimir, cierto, el código QR, y ellos te ayudan a cómo sacar esa información, ¿ya? Si es que no tienes alguna red de apoyo, puedes acercarte. De hecho, así como datito, un día vi que ahí en la galería de Centro Sorno hay como un espacio en donde imprimen y todo, y ella también cuenta con caja vecina, y estaba, imprime que te imprime. Los cuponcitos, así que pues, le paso ese dato, ¿ah? ¿Eh? Así que no lo deje pasar, porque es hasta mañana. Oye, y aparte, bueno, estaba revisando acá, el beneficio se dirigió a hogares que cumplían con los criterios establecidos, considerando principalmente el registro social de hogares. Activaron ahí su clave única y todo. Bueno, eso ya lo tienen que... Eso ya está quemado, como que usted eso ya lo hizo y ahora tiene que hacer el uso. Y después, claramente, si usted elige, no sé, un gas de 15, un gas de 45, tiene que ahí pagar la diferencia, pero haga el uso de ese dinero. No lo deje allí estancado y después, o sea, más que estancado, ni siquiera queda estancado, porque lo van a retirar, ¿ya? Vamos a los WhatsApp. ¿Quién está saludando a esta hora de la tarde, mis amores bellos?

0: me está diciendo el Giovanni que se atrevió con un chistecito. A él. Vamos a ponerle nota a tu chiste.
1: Una señora tenía tres perritos. Uno se llamaba Temblor, el otro se llamaba Terremoto y el otro se llamaba Tsunami. Y ahí entonces salió a la playa cuando se podía ir con los perros, porque ahora no se puede entrar con perros a la playa porque a los perros les gusta el agua. Pues entonces ya lo llevó, ya se sentó, puso el quitasol ahí, la silla, se sentó, se quedó dormida, mucho calor. Entonces, se quedó dormida. Un ratito despertó y los perros no están, cariño, los perros no están. Y se puso a zaforar y tal. Temblor, terremoto, tsunami, temblor, terremoto, tsunami, temblor, terremoto, tsunami. Y la playa estaba llena, pues, hija. Así que en 10 minutos la playa quedó desocupada.
0: Festival del chiste en esta tarde. Aplaudimos con todo el amor y cariño a Giovanni. No, aquí con la Carmela escuchamos eso y casi que dejamos la radio así. Sola. Un saludo para ti, mi chiquita. Otra oportunidad. Oye, tírate otro chiste, sí. Escuchar aquí a Nelson, yo sé que tú tienes buenos chistes. Jaime Hugo, ¿tienes chistes tú? Mi amigo Gabo tendrá un chistecito.
2: Marioli, sobre el paro, yo vengo llegando recién a la casa ya. De la quinta centenario de acá del poli. Hay algunos sectores nomás que están de paro. La parte curaciones y está funcionando y otras cosas más. Por si acaso, porque la gente no piense que está todo en paro.
0: Claro. Oye, de hecho, Jaimito Hugo, gracias por la información. Entonces reiteramos que ahí en Quinto Centenario solo algunos sectores están en paro y otros continúan con la atención. Fui a la farmacia vecina también y ellos tenían un cartel que decía 29 y 30 estamos en paro, sin embargo seguían atendiendo, ya, o sea, me imagino que es un tema para difundir también la información de que están haciendo unas solicitudes y van a continuar algunos con el trabajo normal y otros no. Por eso es importante que si usted puede contactarse con los teléfonos previamente de los CEFAM, ahí de la atención primaria, para consultar si le van a hacer efectiva o no su horita que ya tenían agendado previamente, ¿ya?
1: Ya, pero ¿para qué? Tengo chistes peores. ¿Para qué?
0: Ah, entonces dejémoslo ahí nomás, mijo.
3: ¿Qué quieres, un chiste, Marioli?
0: Sí.
3: Ya, yo tengo un chiste.
0: Ya.
3: Un chiste de la Marioli y de la Carito. ¿Te lo cuento?
0: Ya. Pero es necesario que nos involucres. Pero, ¿sabes? Sí, a mí me gusta reírme de mí. Porque uno se ríe a veces de situaciones. Ah, dale con tono, man, Nelson. Yo aquí me la arreglo después con el jefe. Oye, quiero agradecer a Edith González porque estuvimos compartiendo el tema de la rifa. Ahí, cierto, con la Connie, que la agrupación Adopta a un Amigo Osorno, que está a 1,000 pesos. Usted puede ingresar al Instagram, Adopta a un Amigo Osorno, y a Luca está la rifa para ayudar ahí a todos los animalitos. Así que Edith González, muchas gracias. Ahí le entregamos el contacto para que ella se pueda comunicar y haga efectiva la compra de la rifa, y así ayudamos a los perritos y a los gatitos.

0: ahora sí, estamos ya, estamos. Sí, es que estábamos esperando porque Nelson se estaba colocando un traje similar al del Bombo Fica. Oye, lo que sí, ese como para servirte un milcaíto, tiene que hacer con mucho cuidado, ¿eh? No, y que todavía nos van quedando los alfajores rezagados en casa. No, no te voy a dar el alfajor, porque con tu traje blanco que te pusiste.
1: Ya, vale, no, si por colocarle nombre nomás, si son, son alcance nombre.
0: Ay, ay, ay, no es que sea la Carito y no es que sea la Marioli. Es que justo coincidimos con el nombre. No es que sea la Carolina o la Calorina. Nanaycita, ya, aquí va, 1, 2, 3.
1: Se apunta que se juntaron dos amigas, la Carito y la Marioli. No se veían en qué rato.
0: ¿Ya?
1: De repente conversando, ¿y cómo te ha ido, Carito? Sí, no, si me ha ido bien. ¿Todavía sigues soltera? Sí, le dijo la Carito. Todavía sigo soltera, Marioli. ¿Y tú? Le dice la Carito a la Marioli. No, yo me casé, ¿no supiste? Sí, pues, si me casé, le dijo. Me casé, si... Me casé con un caballero de edad. ¿De edad? Le preguntó la Carito. Sí. ¿Qué edad tiene? Tiene 93 años. ¿Tiene 93 años tu marido? Sí. Chuta, le dijo Marioli. ¿Y cómo lo hacen? ¿Cómo lo hacen qué? No, pues ¿cómo lo hacen en la intimidad? Ah, dijo la Marioli, no, si estamos haciendo un tratamiento. ¿Un tratamiento? ¿Y de qué se trata el tratamiento? Y de que él trata y yo miento.
0: Ah, no, nada. No. Mi chiquito, anda a comerte los alfajores mejor. Otra oportunidad. Otra oportunidad. Oye, aunque sabe, tiene tanta gracia que a mí igual me hace reír. ¿Eh? No. Mientras Nelson se va a los camarines y ya regresa con un nuevo chistecito. Y a lo mejor si usted también tiene algún chiste bajo la manga, es hora de que usted ponga la mano ahí bajo la manga y saque su chiste. Ya regresamos porque ahora llega La Plena. Y se viene también lo más nuevo de la semana con el Coque Núñez.

0: y moviendo en esta tarde. Bailamos el Uka Chaka junto a los nietos del futuro.
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0: Me acuerdo que yo la bailaba pata pila.

0: Está bueno, está bueno, está bueno. Igual que la canción de la pizza. Y la pizza, sí.
1: Se fue censurado.
2: Pero negrita, ten más cuidado.
1: Oye, Nelson, Giovanni quedó, pero se volvió loco con el chiste. Le gustó mucho. Las 16 con 30 minutos, movemos las patas.

puse a bailar aquí con mi amigo, el mejor bailarín de todos. 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

0: Ya, qué bueno. Ya, dile a Giovanni que mañana le voy a contar otro. Según cómo esté la paya de la Marioli.
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7: Hola queridos amigos de radio punto 7, por acá les saluda Coque Núñez y a continuación, en lo más nuevo les dejo mi nuevo lanzamiento. 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

0: estamos ya en la recta final del programa de la tarde, acompañándote aquí desde las 1 hasta las 5. Estuvimos con el mercadito de Punto 7. Estuvimos revisando parte de la actualidad. Y mucho más. Ahora ha llegado el momento especial de la tarde. Comienza a hervir la tetera para que tomemos 11 y para que también nos sirvamos el matecito. Me apunta con el dedo y a mí me importa un bledo. Llegan los mejores chismes actualizados. Gracias, Carmelita, por buscarme los mejores. Usted puede ingresar a Página 7 también si quiere conocer algunos de los chismecitos que vamos a estar aquí. Es un chismecito sabroso. Fran García Huidobro reveló una lista negra de 4 rostros de TV con quien jamás nunca volvería a trabajar. Los locutores de radio también podemos. No, en mi caso han sido muy buenos compañeros. Pero la Fran dijo: no vuelvo nunca más a trabajar. Escuche bien. Encabezando la lista, dijo que nunca más trabajaba con Daniela Campos. García Huidobro apuntó también a Claudia Smith. Nunca más trabajar con ella, nunca. Con la otra que tampoco trabajaría, dijo Natalia Freire. Tres mujeres y un hombre salió al baile también. Dijo que tampoco volvería a trabajar con Daniel Fuensalida. Oye, lo encuentro simpático él. Ah, bueno, ¿se acuerda que tuvo una polémica ahí con la Rosario y todo? Oye, alguien llegó para chismosear igual, a ver, aló.
1: Buenas tardes, ¿cómo estás? Me quedo Marioli, de tanto aquí comunicando contigo.
0: Ojalá, ¿traes el mate para estar aquí compartiendo los chismes del día?
1: Sí, con mate, con su tío, con pebre.
0: Ah, tú me trajiste el pebre, perfecto.
1: Oye, ¿sí? Piña.
0: Sí, pues. Oye, ¿te gusta cómo anima ahí la Fran García Huidobro o no te gusta mucho?
1: No.
0: ¿Para nada? Dale, oye, Cancelito, gracias por comunicarte con nosotros. Un abracito y un besito para ti.
1: Que tenga buen
0: turno. Gracias, mi amor. Ya, besito, chau, chau. Lindo. Ya, mi amor, yo le doy aquí tu saludito. Un abrazo para ti, Cancelito, y un besito. Mira, este va para ti, mi amor. Chao, chao, Cancelito. Oye, ¿trajo su vaipia con pebre? Oye, voy a hacer una pausa para contarles que María Luisa me escribe un mensajito para acá. Me dice: hola, mi niña, yo igual fui al poli a sus controles, a la sala ERA. Estaban de paro, pero todos no estaban trabajando igual, ¿ah? Me fue muy bien, por lo menos a mí, gracias a Dios. Que tenga un lindo descanso, mi niña Marioli. Oh, muchas gracias, mi amor. Contándonos entonces, María Luisa, que ella también se acercó al poli para hacer sus trámites allí en la sala ERA. Oye, con los coleguitas kinesiólogos, un abracito para ellos, igual un saludito. Y le fue bien a ella con respecto a su atención, porque sabemos que aquí hemos estado comentando el paro que tiene la atención primaria de salud.

0: con el Claudio, ahí están atentos. El Pablito Vergara también. Hoy el Giovanni. A ver, ¿cuál es el siguiente chismecito que nos llega? Ah, pero este es bonito. Claro, mire, Mariana Derderian vuelve a las teleseries. Recordamos que ella fue la protagonista de Floribella, que fue esta transformación de Floricienta, una novela argentina, y que se trajo, cierto, a Chile. Ella contaba que fue a acompañar a su amiga. Su amiga fue, dijo, yo quiero ir a la audición. Y Mariana le dijo, ya, pues vamos nomás, yo te acompaño. Y resulta que vieron a Mariana y le dijeron, Mariana, ¿te parece que tú también pases? Porque cumples con el perfil que podría ser para la actriz de Floribella. Y ella pasó, hizo la audición y quedó. Oye, y la amiga, todo esto no quedó, pero tuvo la oportunidad y ella la tomó. Sabemos que Mariana igual ahí lo ha pasado bastante mal respecto al fallecimiento de su hijito, cuando se quemó la casa y todo, ¿cierto? Bueno, ella ha estado activa siempre en sus redes sociales contando cómo ha sido este proceso, que la verdad muy doloroso. Tiene igual allí ella algunos mensajes muy motivacionales con respecto a la vida, que es muy interesante si es que la quieren seguir ahí en sus redes. Y bueno, Página 7 nos cuenta, Mariana Derderian vuelve a las teleseries, se sumará a exitosa producción en Mega. Oye, me alegro mucho por ella. Muy bien, mi amor. Y aquí dice que llega justo cuando la franja anterior ya se estrenó Prohibida Obsesión, lo que hacía suponer que Reunión de Superados estaba cerca de su final. Sin embargo, la producción que sigue la historia del grupo de apoderados del colegio Tomás Campbell seguirá al aire durante varias semanas. Mira qué interesante, oye. Muy bien, Marianita. Oye, les cuento otra cosa. Hay algunos que les gustaba mucho Alfombra Roja, que se transmitía a través del canal 13. 12 años estuvo fuera del aire este programa de televisión. Sin embargo, va a tener una renovada versión este año 2026. Va a debutar el próximo lunes 5 de octubre. Oye, ¿y si temprano? A las 5 de la tarde, ocupando la franja vespertina que deja el cierre del programa, hay que decirlo. Pero ahora entonces entra con todo nomás, Alfombra Roja. ¿Y quién va a estar en la conducción? A ver, copuchemos. Ay, me encanta ella. Soy muy fan. Va a estar allí animando Millaray Viera. Oye, y aparte que ella tiene como un ángel. Sí, ella transmite como algo muy tierno. Va a estar entonces ella en la conducción en conjunto con el Nacho Gutiérrez, el Ignacio Nacho Gutiérrez. Mientras que el panel de expertos, ya igual quiero saber eso, quiero conocerlo. Va a estar Marcela Pacareza, la Pancha Merino, la Cecilia Gutiérrez, la reina de la farándula. Oye, no, esa no. Esa sí que no se le escapa chisme, oye. Mario Velasco, quien va a debutar en las pantallas de Canal 13. César Campos, Nelson Beltrán, el colombiano, ahí con el análisis de la moda y todo aquello. Y además va a estar una influencer, Isidora Caete. Mira qué interesante. Destino es el que yo. Ahí estamos.
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0: Varios de los chismecitos que estuvimos leyendo, usted lo puede encontrar en Página 7. 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Ya me comienzo a despedir porque ya se nos va a venir la Carito con todo, con todo.

0: para acompañarte ahí en el taco, para acompañarte en tu once, para acompañarte ahí de regreso a casa. Voy a ir directamente al WhatsApp. Los últimos reportes.
1: Nada más, ya. Está bueno. Saludo a Manríquez.
0: No quiso más chiste, ¿eh? Giovanni, dejamos en pausa los chistes hasta el día de mañana, mi amor.
2: Bueno, Cuaterránea, un placer fue escuchar tu el lindo programa, tu linda voz igual. Será un placer escucharte nuevamente mañana a partir de las 9 de la mañana. Que tengan buen descanso y un dulce sueño más tarde. Saludo igual a Hunter, nuestro punto 777. Somos un 7. ¿Y tú?
0: Un 7 también.
3: Estaba en Mariali, te esperando a Claudia Tomarón, te esperando a Claudito, escuchándote a ti, Mariali, que te queda poquito, que está ahí muy bien, ahí estamos hablando, la Radio 37 todos los días, viejito Mariali.
0: ¡Linda, Marita! Oye, acá llega esta canción, para que se la dediques al Claudito. Y vamos entrando de recto, al final del programa.

así como que ya vamos diciendo de a poquito, chao, chao. Por acá llegan un mensajito. Muchas gracias a todos que ahí se comienzan a despedir, a enviar la buena onda. Gracias, David. Dice, chao, Chilotita. Saludos al costeñito, por supuesto, que le voy a dar su saludito, mi amor. Y al Gasparcito. Gracias, mi amor. Ahí le voy a dar a mi hijito también el saludo. Que tengas una linda tarde. Mañana te estamos escuchando de nuevo. Gracias, gracias.

0: día juega la selección. Prendan velas. La fe tiene que estar ahí intacta. También se viene ahí el partido entre Puerto Montt y Colo Colo. Estamos a tan solo una hora. Con dos minutitos iban ahí a tocar el pito. Iban a dar comienzo a ese enfrentamiento. Saludos para todos los colocolinos de corazón, para todos los que son de la selección ahí de Puerto Montt, Deportes Puerto Montt. Que les vaya bonito. Ya está en camarines, está haciendo el calentamiento de la voz nuestra Carito Collao. Que Dios los bendiga mucho, mis chiquillos. Chao, chao.
1: Ya, chao nomás, Marioli, nos vemos mañana.
0: Ándate, oh, ándate. Chao, chao, chao, chao.
2: Chao, con los bolillas de corazón y ponete la camiseta, le vamos a ganar a Puerto Montt.
0: ¡Eso! Besito, chao, chao, Freddy. Soy un 7. ¡Eso!
2: Ahora me voy a quedar con la Carito.
0: Lindo, que eso. Manténgase en sintonía junto a la Carito. Chao, chao, mi amor. Eso, besito.
2: Oye, me importa que el otro amigo te había ofrecido gallinero, pero yo a la Carito le había ofrecido de 100 animales.
0: Ah, mírelo, va a estar latifundista nuestra Carolita.
2: Saludos a tu pareja, a tu bebé, el lindo regreso de su casa, mi linda amiga preciosa, ¿ya?
0: Lindo, muchas gracias, mi amiguito, te quiero mucho, chao.
2: Chao.
0: Saludos a nuestro amigo Freddy de Riachuelo.
3: Chao, chao, bombón.

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¿Cómo están? ¿Cómo viene la tarde? ¿Cómo va? Oye, ¿hace calor o es idea mía? Yo menos mal me vine no con polar, me vine con una chaquetita delgadita porque la verdad que hace calor. ¿Ustedes cómo van? Lo otro, rápidamente les voy a contar. Está en paro todo lo que es salud. No, salud de chinchín de copas, ni de quien blanca con negra, no. De ese tipo de salud, no. Están en paro por ahí en salud. Pero, ¿qué pasa? Que hay profesionales que todavía siguen atendiendo, así que si usted tenía hora, no le van a dar hora, pero de todas maneras, acérquese al CESFAM y pregunte. Porque yo en lo personal, teníamos una hora con la luz, y yo dije, como están en paro, no vamos a ir porque probablemente tienen ahí, me contaron que estaba todo con sillas afuera, que claro, estaban entregando leche y de lo que es farmacia, obviamente, pero el resto no había atención y después me dicen, oiga, ¿y usted por qué no vino? Y yo dije, porque están en paro. Me dicen, no, aquí hay profesionales que están atendiendo. Chupaya, va a ser uno divina, poiga. Ve que yo me atiendo en puro servicio público. Ahora el problema es que tenemos que pedir hora y la hora va a estar quizás ¿para cuándo? Como para diciembre. Así que vamos a tener que esperar con la luz. Así que si usted tiene una hora hoy o mañana, acérquese al CESFAM. No le diga, oiga, tengo hora y me tienen que atender. No, vaya y pregunte y dígale, vengo una hora con tal profesional. ¿Está el profesional atendiendo? Claro, le van a decir seguramente si el profesional está atendiendo, le van a decir, pase, está atendiendo en este momento. O no, efectivamente tiene que venir nuevamente después que esto termine para reagendar su hora, para que tengan ojo en eso. Porque a mí me pasó, yo dije no voy, tampoco fui porque dije, bueno, yo dije están en paro, ¿para qué voy a ir? Claro, efectivamente estaba atendiendo el profesional que tenía que atender a la luz hoy y me dicen, ¿y por qué no vino? Chupaya, porque estaban en paro, pues, va a ser uno adivina. Así que vayan nomás, vayan por favor, pregunten si tenían hora mañana, acérquese al CESFAM y pregunte si tenían hora por ahí. O sea, si es el profesional que a usted la atiende o lo atiende, está. Ya, para que lo verifique y no tenga que hacer un reagendamiento de su hora. Ya, para que lo tengan presente por ahí. ¿Dónde tenía yo por aquí la información? De lunes a domingo estoy trabajando. Pero amo mi trabajo, me encanta, me encanta, me encanta, me encanta. Aquí está. Ya, paro de salud municipal 29:30. Está este paro. De todas maneras, acérquese usted al CESFAM donde usted la atienden o lo atienden. Acérquese con su horita, con su papelito y pregunte. Yo sé que están en paro, respeto su paro y todo lo demás, pero ¿estará atendiendo el profesional que aparece en la hojita que me tiene que atender? Para que no pierdan la hora y no reagendarla, porque nosotros con la luz vamos a tener que reagendar hora y de aquí tenemos, yo creo que hasta diciembre. Igual vamos a seguir con el servicio público. ¡Ole!

¿Qué vienen por ahí los toreros ya a esta hora de la tarde? Me dicen, Carito, ¿qué son los APS? Y digo, ¿cómo los APS? Me dicen, sí, pues sí, dicen que hay paro de salud municipal. Y por aquí dicen también que la movilización no es contra la comunidad, sino que busca fortalecer los APS. ¿Qué son los APS? Bueno, lo que buscan fortalecer es la atención primaria de salud. Así de corta. ¿A qué le vamos a dar más vueltas? Atención primaria de salud. ¿Y qué es eso? Bueno, la atención primaria de salud es como la puerta de entrada principal para la red asistencial. De todo, generalmente los spam que uno va, identifican, ingresan, le dicen a qué sector pertenece, si puede ir o no a esas spam, si se tiene que cambiar, si no se tiene que cambiar, si tiene que... Todo eso. ¿Quiénes están de cumpleaños hoy? Vamos a saludar porque nos queda ahí un cumpleaños todavía por saludar. Ya vamos a saludar en los cumpleaños. Empezamos ya, olé. Torero, me encanta. ¿Dónde están los toreros? ¿Dónde tienen sus... No es sábana roja, ¿no? ¿Cómo se llama su manta? ¿Cómo se llama la manta del torero? No se llama manta, tiene que tener algún nombre especial. ¿Sabe usted cuál es o no? La vamos a buscar. De domingo a domingo. No, ¿cómo va a ir desesperado? No, pues. Aquí estoy, soy aquí en la punto 7, ¿cómo no me va a encontrar? Pues aquí estoy. Aquí estoy en el segundo piso.

reportándose rapidísimo al más 56 642 21 71 91. ¡Ole! ¿Dónde están los toreros?

están los toreros que se empiecen ya a reportar a esta hora de la tarde? Mira, vamos, le vamos a cambiar un poquito la letra, ¿eh?

0: como un buen micrero, le vamos a decir ahora. Ay, saludos para todos los conductores de la micro que van escuchando Punto 7 a esta hora de la tarde. ¿De qué línea? Línea 1, línea 2, línea 3, línea 4, línea 5, línea 6, línea 7, 8, 9, 10. Un saludo para todos los conductores de la locomoción colectiva mayor que van ahí en la micro. Saludos para la Andreita Arriagada. Andreita, ¿de qué lado de la micro vas? ¿En los asientos que van detrás del chofer o los que van del otro lado? Dile que suba el volumen al chofer, que suba el volumen, que suba el volumen. Que empiecen todos ahí los pasajeros por último a bailar, porque a todos les va a dar plancha. Así que por último, si van a cantar ahí, que están ahí como que, ay, sí, pero no, pero sí, pero no. ¿Quién se anima a grabar un videíto por ahí? ¡Ay, un videíto! Por último, grabe al chofer, la radio donde está sintonizada. No te preocupes, Andreita. La Andreita me dice, Carito, yo no sé andar en micro, pero me subí a uno que da vuelta, Rahue. No se preocupe, ande nomás ahí. Escuche Punto 7, Andreita, váyase conectada nomás. Así que tiene que ir en la... Ay, voy para la universidad. No te preocupes, mire que hay muchas personas que no saben andar en micro, pero en realidad es súper fácil. Una vez que uno ya le agarra el hilo a la micro, uno ya se mueve por osorno, pues, hermana, tenés que aprender a moverte por osorno, pues, Andreita. Si no es tan difícil, yo igual anduve perdida los primeros días, pero no se preocupe. Póngale nomás. Y voy para la universidad y recorro Osorno completo, no importa, ahí vas a reconocer y vas a saber por dónde pasa la micro. Aparte que los choferes son súper amables, porque uno le pregunta y le dice, pasa por la universidad. No paso nada, me dice, viene la otra micro que viene atrás, tiene que tomarla. En serio, fue súper amable. Nada, si ya me pasó eso. Y yo el otro día para la universidad y le digo, señor, pasa por la universidad. No, no pasó nada por la universidad. Me dijo, tiene que ir en la micro, viene atrás. Y pregunto por allá, me dijo. Ah, ya le dije, gracias. No les voy a decir qué línea es, para no generar polémica, pero... No le entendí, ni una cuestión, porque me dijo, de atrás. Me dije, ¿cómo que suba por atrás? No, pues nada que ver, dije yo. Pero bueno. Así que recorra nomás Osorno, Andreita, vaya a recorrer. No se complique. ¿Dónde va usted? ¿Sentada detrás del chofer o en el otro lado de la línea de asientos de la micro? Y se escucha fuerte la radio en la micro, ¿no? Si es que uno se acostumbra. Es que vamos conversando con la Andreita que va en la micro. Ah, lleva bajita la radio. ¡Súbale el volumen! Oiga, chofer, súbale el volumen a la radio. Va con la Punto 7, yo aquí lo tengo identificado, súbale el volumen. Andreita, ¿y qué línea de locomoción colectiva mayor es? Es la 1D. Oye, amigo, el de la 1D, hermano, súbele el volumen a la radio. Sube el volumen de la radio. Súbele un poquito. ¿Le subió o no le subió? Sí, pues así los pasajeros escuchan y yo subo y le digo, yo no vengo a vender, tampoco a regalar, vengo tan solo a saludar y amenizar su viaje a esta hora de la tarde. Torero. ¡Ole! Mira, ahí va. Es el remache chico, ¿no? Ah, lo tengo identificado. Por aquí viene. Ahí viene, ahora sí. Muy bien, ya. El joven de la micro. El de lente. Que va sentado en una tela de color. Entre el color fucsia con los bordes verdes fosforescentes de la línea 1D, dele volumen a la radio, pues dele volumen a la radio, siga escuchando la Punto 7. tiene cualquier moneda ahí, pues tiene todo ordenado las moneditas. Ve que me hacen hacer desorden entrando al tiro al turno. Después me dan prieta. Ándala, de cera ya. Vámonos más. Vamos, vamos, vamos, vamos, vamos. ¿Le subió el volumen, Andreita, o no le subió el volumen? Te tenemos identificado, te tenemos identificado. Ya, pues súbale el volumen. Va con jeans y polera. Te escucho rebajito. Rebajito, rebajito, rebajito. Ahí sí, ahí sí. Súbale el volumen, pues amigo, que va en la 1D. Que va sentado ahí, va sentado en una mantita de color fucsia con borde amarillo. Capaz que será la mantita. Estoy que pongo la radio en mi celular, dice, suena más fuerte que la radio en la micro. Saludos para John Wick, saludos para todos los choferes de la locomoción colectiva mayor. Un abrazo pero grande, grande, grande para todos. 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Se lo deja impecable, no me ponga esa canción, por favor.
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0: ¡Qué bonita! Ya me acordé que nos fuimos al spam por las rechupallos, ¿sabes? ¿Eh? Dije, hija, y me acordé. Me dice, no, si están en paro, no vaya, no vaya al CESFAM. No fui al CESFAM, después me llama del CESFAM, CESFAM, CESFAM. Y me dice, oiga, cita Carolina, ¿usted por qué no trajo a su hija al CESFAM? Yo dije, pero si me dijeron que estaba en paro, pues, oiga, me dice, no, es que yo estaba atendiendo. Ah, chupalla. Bonita. Ya aproveche, ¿eh? Vaya, si tiene hora, pregunte, diga, ¿este profesional está atendiendo o no está atendiendo?

0: no está atendiendo. Ya, gracias, vuelvo a reagendar. Uy, está atendiendo. Ah, ya, entonces paso al tiro nomás. ¿Eh? Al tiro nomás. Esto huele. Ay, ay, ay. No me ponga las flores de tu florero, por favor. Llene de flores nomás el florero. Hola. Ya no estoy enojado por mi mala suerte. ¿Y por qué estaba enojado usted en algún momento? No sé quién es. Se llama 007. Ah, ¿será el agente? ¿Será el agente? ¿El agente 007? No sabemos, ¿eh? Pero de todas maneras, dice, ya no estoy enojado. Me alegro, ¿eh? Me alegro que no esté enojado por su mala suerte. Yo no creo en la mala suerte, ¿eh? Porque está de mala suerte creer en la mala suerte. Ay, Andreita, ¿cómo va? ¿Le subió el volumen el amigo? ¿No le subió nada el volumen? Uy, ya no le subió nada el volumen. Maritza, ¿cómo estás tú?
1: Buenas tardes, carito. ¿Cómo llegaste, carito?
0: Muy bien.
1: La
0: May
1: contentita todos los días. Besito, baby.
0: Besito para ti también. Mira por aquí. Saludos, carito, que tengas una gran jornada. Un abrazo para ti y todos mis foquines. Ah, mira. Que escuchan la radio. Estamos haciendo una piquita acompañados de la mejor radio. Somos un 7. ¿Y tú? Un 7. Para nuestro querido amigo de los focos, ¿dónde está trabajando esta hora? ¿Cómo están quedando los focos por ahí? Entonces, él tiene ahora foco por foco. Si usted está por ahí, ve que se me le enreda, me le enreo. Si usted está por ahí, agarre su teléfono, entre a Instagram. Primero que nada, ponga @.7osorno y póngale seguir. @.7osorno en Instagram y póngale ahí seguir. Después, ingrese y ponga foco por foco, seguir, foco por foco, pero no escribir foco por foco, es foco, X, foco, es foco, X, foco, que no me resulta, que no mira al dentista.
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0: Son como tú de bonita. Ya, póngale y póngale ahí, foco, X, foco, @foco, X, foco, para que sigamos aquí a nuestro amigo, para que siga su emprendimiento. Quiere llegar a los 1000 servicios. Así que esperemos que le vaya bien con sus 1000 servicios. Foco, X, foco. Vamos con X, foco, X, foco. A ver, yo voy a ver por aquí si ha subido o no de seguidores. Y vamos a revisar .7osorno también. .7osorno, a ver, desde ahora en adelante ya. ¿Subió sus seguidores o no ha subido seguidores? Vamos al tiro a ver .7osorno. Ya, no ha subido mucho, así que ponga ahí @.7osorno y nos sigue. Ponga al tiro seguir. Y después ingrese donde nuestro amigo emprendedor que dice foco, foco, X, foco, @, foco, X, foco.

A ver si le subieron los seguidores a nuestro amigo de Foco por Foco. Foco X Foco. No, no ha subido. Está en 217. Ayudémoslo a que llegue a los 1000, pues si no nos cuesta nada. Yo ya lo estoy siguiendo, así que usted póngale y sígalo igual. Y ya, nos vamos a la música rapidísimo que nos tenemos.

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1: 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Ya estamos de vuelta aquí en la Punto 7, la radio que quiero.
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0: Hello.
1: Hola, WhatsApp. Buen día, buen día, buen día. Buenas tardes, buenas tardes, buenas tardes. You know, baby. Bailamos harto porque igual nos faltaba más música. Vamos con todo esto, con todo esto, con todo, con todo, con todo, con todo. Si no, ¿para qué? Saludando a nuestros amigos que están por aquí en sintonía. Un abrazo grande. Perro Lobo Blanco. Buenas tardes, Carriño, Carriño. Saludos. Ya, yo le voy a enviar tus saludos al tiro a las chicas. Copio y pego y se los envío, pero inmediatamente. Jorjito.
2: ¿No era John Wick, John Wick, John Wick el que te contestó así?
1: ¿John Wick, John Wick, John Wick?
2: Entonces no era John Wick, John Wick, John Wick el que te contestó así.
1: A ver, ¿cómo dijo?
2: Entonces no era John Wick, John Wick, John Wick el que te contestó así.
1: ¿John Wick, John Wick? Sí, John Wick no ha contestado, pues. John Wick está por ahí perdido, extraviado. Esperemos que esté muy bien y por ahí que se comunique. Conita linda. Hola, carito, espero que tengas una muy, pero muy buena jornada. Tú también, preciosa, que tengas una jornada linda. Avísanos, por favor, cuando estés con este proceso de adopción de mascotas, cuando tengan por ahí alguna rifa, algún movimiento, alguna cosa, nos avisan. Aquí estamos en Punto 7 para contribuir con todos los animalitos. De parte de Rocco, Miguel, Leonel, Fidel, Ezequiel, Samuel, Exmilky y actual Caramelo. Y también un saludo para Educan. Un saludo grandote, grandote para Educan, que están por ahí. Un besote, pero gigante, gigante. Oye, tengan ojo los conductores, ¿eh? No se usa el celular, menos la locomoción colectiva mayor o menor. Ojo con eso, ¿eh? Puro celular el amigo, puro celular. Tengan ojo porque si los llega a encontrar carabineros, los puede fiscalizar y les pueden cursar un parte por estar conduciendo, aunque estén parados en el semáforo en rojo. Aunque estén detenidos en alguna esquina y están con el teléfono en la mano, mensajeando, revisando el teléfono, les pueden cursar un parte. Por favor, los amigos de la locomoción colectiva mayor y menor, suelte el teléfono, amigo. Mire que complicadísimo, complicadísimo. Aparte que les pueden sacar una foto por ahí y los pueden denunciar. Y ahí sí que están sonao. Así que suelte el teléfono, ¿eh? Suelten los teléfonos. No se utiliza teléfono, menos cuando se va trasladando personas en una micro o en un colectivo o el transporte de aplicación, porque genera riesgo para las personas que se trasladan. Así que, amigo, ojo, ¿eh? No le vayan a sacar una foto que a mí ya me la enviaron. Así que ojo con eso. Cuídense, cuídense, cuídense por ahí. Hello. Hello. Giovanni.
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1: en la punto 7. En la punto 7 estoy.
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1: Oye,
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1: Giovanni, está un cantante. Total, total.
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1: Poner las manos en el volante. No importa lo que se quiera, sí. Hay que ser torero. Torero, torero. Mira, Giovanni. Torero, torero. ¿Aló? ¿Aló?
4: Carito, carito, carito.
1: Aló, muy buenas tardes. ¿Cómo estás, Jorjito? ¿Cómo va su tarde?
4: Bien. Oiga, carito.
1: Dígame.
4: Para mi defensa.
1: A ver.
4: Se escucha muy tarde los WhatsApp.
1: ¿Ya?
4: Y el mensaje que le mandé.
1: ¿Ya?
4: Fue porque a usted, el chofer de la micro, le contestó tan amable.
1: Ah.
4: Por eso yo le dije. No, habrá sido yo.
1: No, John Wick es un amor. No, si ese caballero la micro, le digo yo, si chupaya, y que, oiga, le digo, pasa por la universidad. No, me dijo, no pasa nada, por la universidad, atrás, me dijo. Y dije, ¿será? Pues le entendí la mitad de lo que me dijo.
4: Hablaba como el demonio de Tasmania.
1: Como el demonio de Tasmania, sí. Pero ya tengo anotado todo lo nuevo. Ahora yo ya sé que micro me sirve. Porque si no pregunto, no, ya no les pregunto, porque si no ya me asusto cuando pregunto. Jorgito, ¿tú cómo estás?
4: Uy, aquí, vuelto loco.
1: Pura pega.
4: Sí, porque de hecho no he querido tomar carrera al estadio.
1: Ay, de veras, porque está el partido de Puerto Montt con Colo Colo que empieza ahora a las 6.
4: No, el partido de Colo Colo con Puerto Montt.
1: Ah, de Puerto Montt con Colo Colo, porque Puerto Montt está de local.
4: No, Colo Colo donde vaya el local.
1: Ah, buena, hermano. No, güey. Si los dueños de casa son Puerto Montt, pues, hermano.
4: No, hermana, Colo Colo siempre. De la cuna a la tumba.
1: Ah, buena. Vamos a buscar, espérame, aquí le vamos a poner.
4: Oye, no he querido tomar carito carreras para allá porque es una locura. Me claro, imagino. Pueden pagar entre comillas bien las carreras, pero te quedas pegado en los tacos.
1: Chupa.
4: En los tacos y después de tratar de salir ahí es peor todavía.
1: Uy, peor.
4: Así que no. Oiga, querido, que un gusto escucharle y hablar con usted e interactuar así. De hecho, háblele al de sistema.
1: ¿Ya?
4: Al informático.
1: ¿Ya?
4: La aplicación está desfasada como en 10 segundos, pues,
1: sí,
4: carito.
1: Tienen un relay, se llama. Relay, no. Creo que se llama. Delay, creo que se llama. Sí, hay un desfase, pero generalmente es un desfase de 1 o 2 segundos.
4: La delay es terrible lenta.
1: La dislay. ¿Es pulenta o es lenta?
4: Lenta. Aquí yo la escucho cuando ya se está, usted está en su casa y yo todavía la sigo escuchando.
1: O sea que yo me voy a las 7 o a las 8 recién.
4: Están escuchando una vez. Claro, yo vivo en mi casa y recién escucho mi mensaje. Así que no, carito. Ya estoy llegando a buscar a mi nieta aquí al hospital, así que
1: ya, un besito. Que te vaya bien. Igual.
4: Y dígale a la Disney que se apure.
1: Que no se demore tanto la Disney.
4: Claro. Ya,
1: Jorgito, besito. Chao. Oye, el partido. Ya tiene que haber empezado. Vamos a sintonizar por aquí al tiro nomás. A ver, vamos a buscar Puerto Montt versus Colo-Colo.

0: 0000000. Le vamos a decir rápidamente Puerto Montt 0, Colo Colo 0. Vamos en el minuto 2 de este partido del primer tiempo, así es. Este partido que se está jugando en el estadio Chinquihue en Puerto Montt. Dos minutos con 57, 58, 59, por ahí va. Vamos Puerto Montt. Vamos por los locales, por los locales. Información actualizada, solo les puedo decir que efectivamente van 0-0. Van en el minuto 3, ahora en el minuto 3. Ya, vamos rápidamente al WhatsApp. ¿Qué se me pasó, Marcelito? ¿Cómo estás, Remache?
1: Oye, carito, bueno, y entonces, ¿cómo te voy a mandar los mensajes?
0: Ay, no escucho.
1: ¿Vamos a enseñar, Juan, entonces?
0: No escucho.
1: Oye, carito, pasa la huella en 7 meses en clase.
0: Ahora sí.
1: Andan preguntando a quién es que va a regalar un. Pasa.
2: ¿Por acá?
0: A ver, espéreme.
1: Oye, carito, bueno, y entonces, ¿cómo te voy a mandar los mensajes? ¿Te pago las enseñas, Juan, entonces?
0: ¿Cómo?
1: Oye, carito, pasa la huella en 7 meses en clase. Y todavía andan preguntando a quién es que va a regalar un. Pasa.
2: ¿Por acá?
1: Sí, así que están reivindicados.
0: Sí, pues que lo que pasa es que hay personas que van a visitar a personas que viven en la villa, el sector que queda ahí cerca de la universidad. Entonces a las personas les queda más cómodo por ahí preguntar si la micro pasa por la universidad. Entonces se bajan ahí en el paso peatón, en el paso, claro, en la micro, en el paradero, y ahí pasan la pasarela sobre la ruta 215 y van a las casas que están ahí. Recuerden que ya creció tanto Sorno que hasta la salida por ahí 215, pasado de la universidad, todavía hay casas. Entonces mucha gente dice, ay, no sé qué micro tomar, y que toman como referencia la universidad. Eso, no para los estudiantes, pues, me remache, ¿no? Pues. O personas que no viven en Osorno y le dice, no, ¿sabes qué? Toma, cuando te bajes del terminal, toma una micro y que diga universidad, o pregunta si vas a por la universidad, y ahí llegas a mi casa. Ve, por ahí va, pues hay que verle todos los lados, pues. Los dos lados de la moneda. Todo. Un abrazote, Remache. Vamos, ¿cómo se viene el partido? Yo les voy a ir contando a medida que vayamos avanzando cómo va el marcador. No tengo aquí como para darle la lectura que va el número tanto, avanzando, llega el gol. Vamos a la música mejor, pero antes de ir a la música vamos a saludar a nuestros auspiciadores, como todos los días que están conectados con nosotros de forma constante. Porque yo le voy a contar, ¿y qué le voy a contarle? Rápidamente por aquí, porque...

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Y seguimos en compañía de misjoyas.cl y vamos rápidamente a la música. Por aquí, manténganse en sintonía porque ya viene el boletín informativo de Punto 7.

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5: Damos inicio a la revisión de noticias a través del boletín informativo de Punto 7 cuando ya son las 18 horas con 9 minutos.

Violencia de género, autonomía económica, salud, acceso a salud mental y a los programas que ofrece el Ministerio de la Mujer en contextos de ruralidad fue parte de lo expresado por organizaciones y dirigentes en el contexto del segundo diálogo ciudadano para la construcción de la Agenda Regional de Género del año 2026-2030. La Seremi de la Mujer y la Equidad de Género, Karen Berríos, señaló que en la instancia participaron más de 30 mujeres de diversas comunas de la provincia, entre ellas San Juan de la Costa, Purranque, Río Negro, quienes conversaron y plantearon sus principales prioridades y requerimientos. Respecto a las principales necesidades planteadas en la provincia, la Seremi señaló que estas apuntan principalmente a mejorar el acceso a distintos servicios. La autoridad agregó que este proceso busca construir una agenda regional de género 2026-2030 de manera participativa, recogiendo directamente en terreno voces, experiencias y propuestas de las mujeres en las distintas provincias.

0: Se habló hace algún tiempo sobre el rebalse de aguas servidas en Franque, dado a conocer por la Junta de Vecinos del sector a través de la radio Bio Bio. Desde la sanitaria Suralis indicaron que cuando llueve o existe un aporte importante de agua externa, la red recibe caudales para los que originalmente no fue diseñada, y eso genera este tipo de episodios. Igualmente explicaron que una solución definitiva pasa por obras estructurales de manejo de aguas lluvias y por inversiones que exceden el ámbito de acción de la sanitaria. Así lo explicó el subgerente de operaciones del territorio norte de la empresa, Vladimir Gil.
1: La situación se genera principalmente por la sobrecarga de la red de colectores, ¿ya?, del sector, especialmente durante los periodos de precipitaciones. Bueno, Osorno se ha visto enfrentado, y no solamente Osorno como ciudad, sino que toda la región de los ríos, los lagos y el centro norte de Chile se ha visto enfrentado con esta cantidad de precipitaciones muy alta. De hecho, en el mes de julio registró Osorno una cantidad de agua caída más alta en los últimos 4 décadas.
0: Igualmente explican que en los últimos años se han reforzado las cuadrillas, mejorando la flota de camiones de mantención de alcantarillado y fortaleciendo la capacidad de respuesta operativa. Si bien desde la empresa indican que comprenden la molestia de la comunidad al tratarse de una situación que lleva tiempo, la solución necesariamente debe involucrar obras e inversiones públicas asociadas a la gestión de aguas lluvias.
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0: En otras informaciones, el canciller de Argentina, Pablo Quirno, expresó que esperan que Chile respete los acuerdos vigentes con Argentina. Esto en relación a las negociaciones entre Punta Arenas y las Islas Malvinas, destacando que el gobierno chileno se ha comprometido a no brindar apoyo logístico para la explotación de recursos naturales desde Chile. Quirno descartó que la participación de empresas petroleras en el encuentro de negocios pueda ser engañosa para Argentina, confiando en los compromisos asumidos por ambos países.
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0: Finalizamos las informaciones del boletín informativo de Punto 7 cuando ya son las 18 horas con 14 minutos. Y por supuesto, cordialmente invitados a seguir en sintonía en esta última patita de Osorno.
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¿Qué hora es? .7 18 horas con 22 minutos. Mañana tengo libre. Mañana me van a dar libre el día miércoles. Así que mañana los va a acompañar Luis Lago. Mañana Luis va a ser el reemplazo de mi turno. Así que va a retomar, va a estar Marioli de 7 a 9. Después viene Luis de 9 a 1. Marioli desde la 1 hasta las 5. Y después de 5 a 7 viene Luis Lagos. Los va a estar acompañando mañana. Así que ahí tengo mi compensación, pues, del feriado. Los voy a extrañar. Los voy a extrañar mañana. Bueno, yo les voy a contar antes de irme. ¿A ustedes les pasa de repente que uno dice, ay, ¿habrá algún bono? ¿No habrá algún bono? Oye, hay un bono buenísimo. Yo les voy a contar ahora, porque si usted tuvo un bebé, un nene o una nena, o adoptó recientemente, tiene un beneficio. Sí, pero obviamente tiene que tener lo que es para el bebé, pues. Porque muchas afiliadas, familias. Muchas familias afiliadas a una caja de compensación no saben que pueden acceder a un bono por nacimiento o natalidad. Así es. Pueden acceder a este bono por nacimiento o natalidad. El monto va a depender mucho de la caja en la cual tú estés afiliado. Por ejemplo, Caja Los Andes paga 35.000 pesos, La Araucana 21.000 pesos, Caja 18 25.000 pesos y Caja Los Héroes 25.000 pesos. Me van a decir, oye, pero ¿de qué me van a servir 25 lucas o 20 lucas? Obviamente que sirven, ya sea para pañales, para algo que necesite el bebé. Nunca está de más porque es dinero que tampoco estaba contemplado. Así que ahí viene ese bono. Atención que los plazos van a depender mucho de la caja, que tienes entre 30 y 120 días para solicitar el beneficio. Yo me imagino que este es desde el nacimiento o desde la adopción. Ahora, entre los documentos que pueden solicitar está el certificado de nacimiento o el certificado de adopción, cédula de identidad y en algunos casos acreditar al menor como una carga familiar. Así que ya lo sabes. Viene este bono. Si tú no estás en ninguna caja de compensación si tú no sabes a qué caja de compensación perteneces, lo puedes consultar con tu RUT en, buscas ahí en Google o en Google, yo le digo Google, pero buscas en Google, como dice Google, claro, busca en Google y ahí dice RUT en cajas de Chile. Y ahí va a aparecer y usted consulta su RUT y ahí va a aparecer todo en qué caja está a usted. Así que no deje pasar los plazos, ¿ah? Los que son papás, mamás recientemente, no dejen pasar el plazo y averígüelo rapidísimo, por favor. Por lo demás, aquí estábamos consultando delante, estábamos hablando sobre cuando uno hace ejercicio o mucho ejercicio, sobre todo los ejercicios de elongación o que muchas veces duele la ingle cuando se hace elongación. ¿Y qué pasa con eso? Cuando hay un dolor en la ingle después de hacer ejercicio, ¿ah? Ojo con la pubalgia. Ahí está, no era pubalgia, pubalgia. ¿Por qué? ¿Sabías tú que muchas veces se relaciona todo esto con el embarazo, la pubalgia? Pero también puede afectar a personas físicamente activas, que tengan mucho ejercicio, que corran demasiado, que generen elongación, que practiquen ballet, danza, todo aquello. Especialmente a quienes practican deportes con carreras. Sobre todo futbolistas, basquetbolistas, carrera rápida y frenada o cambios constantes de dirección, se genera dolor en la ingle. Y esto puede aparecer.

0: aparecer. ¿Por qué? Este dolor puede aparecer en la zona de la ingle, el pubis, los abductores o incluso está relacionado con estructuras de la cadera. Uno dice, ay, me duele la cadera. No, no es la cadera la que le duele directamente. Pero los especialistas explican que puede surgir por una sobrecarga de movimientos repetitivos y estos aumentos bruscos en la intensidad de los entrenamientos. Cuando se está practicando fútbol y uno va para allá y vuelve y frena y vuelve y va y vuelve, o está en básquetbol y hace una pantalla, se mueve para el lado, hace un giro, va para el otro lado. Entonces, todos estos giros bruscos generan por ahí esta sobrecarga de movimientos. Ahora, no todo el dolor después de hacer ejercicio significa que existe una lesión importante, pero sí hay que tenerlo en cuenta. Y si la molestia persiste o aparece o vuelve a aparecer cuando usted está entrenando o comienza a realizar estas actividades cotidianas, es recomendable siempre consultar con un profesional por cualquier eventualidad que se pueda presentar para reducir el riesgo. ¿Por qué? Si esto aumenta progresivamente cuando hace ejercicio. Ahora, evitar los cambios bruscos y la carga física. Fortalecer la musculatura según la actividad que usted realice y respetar los tiempos de recuperación muscular que son fundamentales. No seguir entrenando si el dolor persiste. Usted, por ejemplo, que son los futbolistas, los basquetbolistas, ¿han sentido ese dolor de repente por ahí que uno dice, ay, ¿qué puede ser esto? Claro, es por exceso de deporte, ese dolor que muchas veces se siente en la ingle. Mire qué datos buenísimos. Oiga, le tengo otro dato bueno. Adiós a las propinas, dicen por ahí. ¿Por qué a las propinas? Pero estamos hablando de las propinas de los empaques. Sí, de los empaques. Porque generalmente se deja propina muchas veces. No hay nada establecido, pero es como que se acostumbra a dejar propina. Pero adiós a las propinas. ¿Y sabes por qué? Yo te lo voy a contar, pero a la vuelta, porque vamos a ir a la música rápidamente. Y vamos a escuchar los audios, porque me decía aquí Jorge, sí, es que los audios, es que se nos pasa de repente, como hay que seguir con la programación y con la de la radio. Hello. De repente, ya WhatsApp. De repente uno tiene que avanzar, pues eso es lo que pasa, por eso se nos quedan por ahí algunos. Hello. ¿Cómo estás tú?
1: ¿Estás, carito? ¿Cómo andas? Oye, te mando un abrazo. Saludos para toda la gente de Punto 7 Osorno. ¿Cómo están?
0: Muy bien, mi querido Luis Lagos. ¿Cómo estás tú? ¡Tanto tiempo! Bueno, no tanto tiempo, igual seguimos conversando. ¿Aló? Muy buenas tardes. ¿Cómo está usted, Luis Lagos? Bien. ¿Están todos bien? Yo te respondo por los chicos. Tu pregunta, ¿cómo están? ¡Bien! Oye, Luis Lagos. Tú mañana vas a acompañar a los chicos en mi turno. Sí. ¿Estás de vuelta? No estamos en el sono, ¿no? ¿Te caíste otra vez? Ah, no. Esto ya es mucho. A ver, no, de qué. Pero Luis Lago, se cae en el sono, se cae en el salamandra, ahora se cae en el WhatsApp. ¿No será mucho? No. No me digas que nos cortó y se tomó otra llamada. Ah, no. No puede ser. Te estoy llamando, pues, Luis Lagos, contesta, porque yo no te llamo más. Yo llamo una vez nomás, ¿eh? Una a lo mucho dos, y de ahí no llamo nunca más. ¿En serio? Es verdad. Ahora sí. Ya, pues, se cayó. No, se cayó otra vez. No, pues, se cayó. Sí, pues, te andáis puro caendo por Luis Lagos. Oye, Luis, me llegó por aquí un mensaje de que tenías que pagar una pensión. Sí,

todavía no te pones en, mira, me dicen en, me dicen camino a Puyehue, camino a San Juan de la Costa y en Osorno. Chupa ya. En Los Ángeles, en Puerto Montt, ya cánsate. Pucha, Luis Lagos, ¿cómo estás, Luisito? ¿Tuviste también? Qué bueno. Ahora retomando, ya mañana en Osorno. Haciéndolo. Qué bueno, me alegro, pero me alegro muchísimo, muchísimo. Así que mañana con toda la energía, con todo el fuego, tienes que poner esa. Tienes que poner la canción de Thalía. Cuando llegues tienes que poner la canción de Thalía. Esta. No, pues. No,

Qué bueno, Luisito. Me alegro muchísimo, muchísimo, muchísimo. Oye, nos vamos a la música ahora. Ya. Oye, a ver, espérame, espérame. Rellena mientras, rellena. Sí, rellena, rellena.

0: Sigue.
1: Te estoy escribiendo, pues. Ahí sí. Anda. Ah, pero andas con manos libres. Ah, sí, porque si no te corto. Ah, ah. Ya. Vamos con el tema. ¿Dónde vamos? ¿Cierto? Y lo escuchamos aquí en Punto 7.
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1: Ya pues, Luisito, mañana que tengas un muy buen turno. Y yo mañana me voy a dejar a, voy a dejar a mi hija y después me voy a ir al tuto. Igual para ti. Igual. Chau.

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Oye, no se escuchó nada, nada, nada, nada, por ahí me decían. Es verdad que no se escuchó nada, para que me digan. Se estaba hablando por aquí, me decían que estaba hablando con Luis por teléfono y no se escuchaba nada. Para que me digan si es verdad o no es verdad. ¿Es verdad o no es verdad? Dime que lo puedes revivir. Buenas tardes, señorita Carolina. Por aquí Davis reportándose, quisiera avisarle que el partido va 2.0 para que sepan los auditores. Vamos a revisar al tiro entonces cómo va el partido. Me dice cómo va el partido. Lo revisamos y lo actualizamos.

0: Puerto Montt. Mira, aquí por lo menos en la actualización que tengo, me dicen que van en el minuto 46. Tuvieron 3 minutos de... Le agregaron 3 minutos. Y van 0-0, ¿ah? 0-0, por lo que logro ver yo aquí desde internet. No 2-0, Davis. Según lo que veo yo aquí, ¿ah? Rodrigo, un abrazo grande para ti. No alcancé ahora hacia el cual. No me comprometo a nada, nada. No, no, no. Mejor lo voy a hacer primero y después les voy a avisar. No, ya me tengo que ir. Nos va quedando poquito, poquito, poquito, poquito. Giovanni.
1: Cliente Zipa, porque con Zipa, Zipo. Cargaba Colo Colo, gana Kevin González. El mano a mano con el
0: Van escuchando por ahí el partido.

0: volví a cometer el mismo error como siempre, a apostar por Colo Colo. Pero están jugando ahí nomás, están jugando muy, están aguantando mucho. Han perdido varios tiros al arco y estoy preocupado.
1: Está preocupado, mira. Pucha, yo no tengo aquí, estoy buscando las estadísticas del partido, no las puedo ver.
2: El velero, los hijos del temporal, los santoneros.
1: No me deja ver las estadísticas. Están ahora en el entretiempo, ¿eh? Partido va 0-0. 0-0 el partido. Jorgito, mucha gente para allá, se ve cómo se ve todo, harto movimiento, me imagino. Ya terminó el primer tiempo del partido de Puerto Montt versus Colo Colo. Edith González, un besito para ti, preciosa. Que tengas una tarde hermosísima. Muy, muy bonita junto a tu esposo. Adelita. Mira. Ay, presten atención, por favor. Me dicen, Carito, se quedó una mochila en el mall. Y los papás de Gaspar Toledo la vamos a dejar con los guardias. Es una mochila de colegio donde solo sale el nombre del alumno, que es Gaspar Toledo, de segundo básico. No tenemos más información. Gaspar Toledo, segundo A, tiene ahí su cuaderno de historia y geografía. Por favor, importante. Ah, mire que una mochila no es una mochila con rueditas. Estamos hablando sobre 40.000 pesos por ahí. Por favor, si alguien está por ahí y conoce a Gaspar Toledo de segundo básico, no sale, tampoco sale el establecimiento educacional, se encontró la mochila de Gaspar, que la tiene por ahí, nos dice la Adelita, la dejaron con los guardias en el mall. Ya, para que por favor corran la voz, para que avisen de la mochila de Gaspar Toledo, los papás de Gaspar Toledo. La mochila la va a dejar la Adelita con los guardias para que lo tengan ahí presente, por favor. Hagan correr la voz los papás de Gaspar Toledo, un niño que se llama Gaspar Toledo que está en segundo básico. Segundo A, tiene su cuaderno y en el cuaderno tiene por ahí un dibujo de Dragon Ball. De Dragon Ball, es como referencia para que sepan por ahí decir, ah, es mi cuaderno. Así que si se perdió, conocen algún niño de nombre Gaspar Toledo, para que busquen ahí su mochila, está con los guardias en el mall, por favor. Maritza.
3: Carito, te queda poquito, Carito. Sí. Te extraña mucho mañana, Carito. Está ya bien con tu hija, estamos hablando para el jueves. Como todos los días.
1: Hasta el jueves nos encontramos.
3: Un bichito que vaya muy bien. Y mañana viene Luis Lago.
1: Exactamente. Mañana viene Luis Lago. Lo va a acompañar mañana. Geraldine me dice. Sí, Carito, no se escuchaba nada. Pensé que estaban hablando por WhatsApp, por mensaje. ¡Qué vergüenza! ¡Qué vergüenza! Ya, no importa, y eso, y tenían los botones bien apretados, ¿ah? ¿Eh? Y más encima hablando sola, qué vergüenza, me tienen que decirme al tiro.

0: Cancha.
1: ¿Aló?
0: Sí, aló. Buenas.
1: ¿Con el monólogo de la Radio Punto 7?
0: No, no está, se fue. Hace ratito ya, porque le queda poquito.
1: No se escuchaba usted nomás hablando, cita.
0: Sí, pues estaba ahí, tenía abajo el canal, tenía un botoncito abajo por ahí. Cuénteme.
1: Y tampoco entendió mi chiste, yo le dije, van dos ceros. Un cero por cada lado.
0: Claro, pero es que a veces la gente no le dice dos ceros, se confunden, pues. Un cero por cada lado, 0-0. Todavía. 0-0 en el partido. ¿Cómo está, Davis? ¿Aló? Ya, se nos fue, Davis. Lo perdimos. Sí, me dijeron que estaba malísimo el partido, que Colo Colo había tenido pocas llegadas al arco, Puerto Montt estaba jugando un poco mejor, 0-0. Ya están en el entretiempo, así que falta poquito para que comience nuevamente el segundo tiempo del partido. Yo ya comienzo a despedirme, nos vamos a la música rápidamente. A ver, Giovanni, cuéntame por ahí.
2: Toledo, para que busquen ahí su mochila.
0: Ah, me grabó Giovanni. Oye, recuerden, por favor, si conocen por ahí a un Gaspar Toledo o los papás de Gaspar Toledo, se le quedó la mochila en el mall. Y como perdió la mochila, se la dejaron a los guardias para que vaya a recuperar ahí su mochila, polechito. Que ahí tenía su cuaderno de historia. Are you ready? ¿Ya están listos o no están listos? Nos va quedando poquito ya. Oye, ya es una buenísima la foto.
3: Chao, carito. Nos vemos mañana.
0: No, mañana no, el jueves. El jueves, el 24. Porque mañana va a ser puro tuto. Mañana me voy al tuto.
3: Que tenga buen tono tu casita. Hola, Lucianita, besitos.
0: Muchas gracias, Yasmita Bella. Cuídense mucho, que tengan una linda tarde.
3: ¡Eso! ¡Bienvenido, reemplazo!
0: Sí, mañana viene el reemplazo ya ahí presentado. Presentadísimo. Ya, nos van quedando 5 minutitos. Y en estos 5 minutitos que nos van quedando, vamos a saludar por aquí a nuestros auspiciadores que nos están acompañando ya a esta hora de la tarde. Ya como que me empecé a enredar, ¿eh? ¿Dónde están por aquí? 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Estoy como Silverio Silva con la filtración de aire que tengo ahí. Y tienes que recordar, porque hoy es martes. Sí, no es lunes, es martes. Y como es martes, uno, dos, tres. Un, dos, tres. 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Yo ya me despido. Un besote grande, un abrazo grande. Como siempre, muchas gracias por la sintonía. Gracias por acompañarnos, por dejarnos ingresar a sus casas, a sus hogares, a sus lugares de trabajo. Y obviamente que estén muy bien. Siempre recuerde dar las gracias, pedir permiso y pedir las cosas por favor. Y guardar distancia con el vehículo que antecede. Fundamental. Autos, motos, motonetas, scooter, patinetas, todo, todo lo ETA.

0: Sí, por favor, todos los guitas tengan cuidado porque no lo van a chocar por atrás. Así que todos los que ya tengan cuidado con el vehículo que antecede. Motoneta, patineta, para que no se lo choquen por atrás. Usted complete la oración en casa. Un, dos, tres.
1: El jueves primero, 94. Carito, carito, carito, no te vayas. Mañana nos cambiamos al primer piso. Un abrazo.
0: Un abrazo grande, sí, sí. ¿Y qué me decía por aquí?
1: El jueves primero, 94. Carito, carito, carito, no te vayas. Mañana nos cambiamos al primer piso. Un abrazo.
0: Un abrazo grande para ti, para Felipe, para la Mayo y para la Marianelli. Un abrazo grandote, grandote, general.
2: Bueno, carito, ¿tú por qué vas a faltar mañana al trabajo? ¿Cómo que vas a dormir todo el día?
0: Obvio, pues si tengo mi día libre, me tengo que estar dando explicaciones ahora. Que tengas buen día mañana, Nelson, un abrazo. Ah, martes dice, no te cases ni te embarques. Chao, carito, chao, Lilian, que tengas un día hermoso por allá en Las Condes. Un saludo para Santiago, para Las Condes. Que tengan un día maravillosamente caballo, caballo, caballo. Que lo pasen lindo, lindo, lindo.
3: Besitos, carito. Yo no, ¿cómo se llama? No hablo mucho, pero te estoy escuchando aquí todo el rato. Te mando un besito y un abrazo grande. Saludos a mi besita, a mi Lucy. Así Nana. Que eso. Besitos, besitos, besitos, que lleguen bien a tu casita.
0: Besitos igual para ti. ¿A usted le han dado una mordidita alguna vez? ¿Sí, una mordidita? ¿O quiero una mordidita ahora? Ya, una mordidita.

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1: ¿Cómo es eso, carito, que te vas libre? ¿A quién le pediste permiso? Tenés que pedir permiso a tu público. Tu público tiene que ser el que te tiene que autorizar.
2: Chupaya.
1: Nada que ver, hermana, nada que ver, nada que ver. Nada que ver, ya. Ya, chao, chao, chao,
2: ya, carito, pero
1: chao, carito.
2: Me dan
1: permiso. No te vayas, no, mejor ándate. Chao.
2: Me van a dar permiso, ¿no? Si yo trabajé las fiestas patrias, pues trabajé los dos días ahí, al tiro nomás, por eso me dijeron, tiene libre el miércoles.
3: Carito linda, hermosa, aquí voy de vuelta para la casa con los niños, ya entrenaron, jugaron a la pelota.
2: ¡Ay, qué maravilla!
3: Ahora vamos rumbo a la casita, por acá está que llueve, está feo. Uy, y está muy heladito. Mira. Un besito grande para usted, que llegue bien a su casita. Nos escuchamos mañana, chau chau.
2: Nos escuchamos, mañana viene Luis Lagos y nosotros nos encontramos hasta el jueves porque me dieron libre mañana. Besitos, Lilian. A mí no me has pedido permiso, dijo Nelson. Chupaya, ¿a quién más le tengo que pedir permiso? Ya tengo dos que no les pedí permiso.
4: Les piso un rato.
5: Esta noche tiene que haber.
6: Me visita mi Lucy.
2: Nanay. ¿Cómo que libre? Ay, no, me dice la Lilian. También me dice la Lilian que no le pedí permiso, pues. Una mordidita. Ya, una mordidita hoy día. Ya nos encontramos mañana. En tu boquita. Ya, me voy. Chao. Tiene que ser audio para poder sacarlo.

0: no me van a dar, no me dan permiso de irme libre mañana. Me tienen que dar permiso, sí. Sí, viene Luisito mañana, lo voy a reemplazar ahí.
1: Vamos a hacer paro todos los puntos 7 porque está de moda estar en paro.
0: ¿De veras?
1: Mañana es todo el de radio.
0: Una mordidita, una mordidita.
2: Ya, te doy permiso, pero chao, última vez y que no me avises nada. Ya, ¿te portas bien, sí?
0: Obviamente.
3: Carito, escúchame, Carito, escúchame. Carito, te queremos a ti.
2: Sí.
4: ¿Viene Luchito mañana? Ah, ya, entonces, sí. Bueno, Carito, le doy permiso, que le vaya bien, que lo pase súper. No se preocupe por nosotros, que nosotros vamos a estar bien acompañadas.
0: Gracias.
4: Un abrazo, yo soy un 7, ¿y tú?
0: ¡Ay, un 7! Mañana están todas cucurocas mañana.
4: Carito, vamos a tomar una chela mañana.
5: Tengo a una mañana otra. Pero no me van a pedir, me pregunto si tengo mucha novia. Mucha novia, hoy tengo a una mañana.
0: ¿Cómo dijo? ¿Cómo dijo?
6: Y a tomarme una chela contigo.
0: Uy, caballero, pero si mañana yo descanso, ¿por qué quieres tomar chela, por Dios?
6: Me gustaría tomarme una chela contigo.
1: Toda la casa de la Carito con las chelas.
0: Mañana todas las chelas para la casa.
4: Bueno, mañana te vamos a dar permiso, Carito, solamente porque el reemplazo es excelente. Vamos a estar con Luchito en la mejor compañía, así que lo vas a dejar en buenas manos.
0: ¡Qué bueno! Eso me tiene contenta, así que mañana llegan todas cucurucas. Ya me voy, porque si no me van a dar prieta después. ¡Uy, viene Alexítico, Alexítico! ¡Chutéalo, chutéalo! Un besote grande, ya cuídense. Chao.
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0: ¿Qué pasó?

0: 7 de la tarde, 10 minutos de este último martes, 29 de septiembre. Familia, ¿cómo están? Hoy estoy teniendo problemas con nuestro WhatsApp de Valparaíso. He intentado de todo para poder abrir nuestro WhatsApp de Radio.7 Valparaíso y no hay caso. Ya, pero no importa. Lo importante es que nos tenemos que comunicar. ¿De qué forma nos podemos comunicar? Muy fácil. Agreguen este WhatsApp.
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0: Anótelo. +56452592210. +56452592210. Para que se puedan comunicar con nosotros a través del WhatsApp.
3: Brígido.
0: Para poder empezar a reportar. Reportar sintonía a través de nuestro WhatsApp +56452592210. El teléfono es el mismo, 452592210. ¿Cómo está mi hermosa Beriberito?
4: Hola, mi cari hermosa, ¿cómo estás? Tanto tiempo. Yo bajando desde el portal San Francisco. ¿Cómo está? Clarito el día, está todo bien, así que bacán.
0: Qué rico, hay que aprovechar.
4: Saludos,
0: día. Ya, familia, estamos listos. ¡Hija! Reportando sintonía a través del WhatsApp.
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0: Hola, hola, hola. ¿Cómo estás? Yo muy bien. ¿Y tú qué tal? Hola, hola, hola. ¿Cómo estás? Yo muy bien. ¿Y tú qué tal? Reportando sintonía, reportando sintonía. Karen, y te voy a vender sopa y píllalo. Oye, qué cosa más buena se ve esa masa. Qué rico, qué rico, qué rico. ¿Cómo están Los Ángeles?
5: Hola, Karinita. Yo te acá de la ciudad de Los Ángeles, reportándome. Que tenga un excelente tarde turno. Besitos y abrazos. Un saludo a todos los puntos 7. Un saludo a todos los que me conocen y a los que no me conocen. Y aquí vamos a estar, usted sabe, pues, con las antenas paraditas, pues, señorita, y escuchándola.
0: Maravilloso. Así tiene que ser, con las antenas paraditas, escuchando, reportando sintonía. Karinita, yo, Alexia de Valdivia, pues. Obvio. Valdivia presente también a esta hora de la tarde. Envía tu mensaje a través del WhatsApp.
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6: Hola, hola, hola, Karinita, ¿cómo estás? Reportando sintonía. Pasando al regalón a la universidad y nos vamos para la casita. En tu grata compañía. Nosotros somos un 7 y tú.
0: Excelente, muy bien. Ahí está nuestro amigo Carlitos Cifuentes también reportando sintonía.
2: +56452592.
1: Hola, hola, hola.
6: ¿Cómo estás? Yo muy bien. ¿Y tú qué tal? Hola, hola, hola. ¿Cómo estás? Yo muy bien. ¿Y tú qué tal? Reportando sintonía, reportando sintonía. Reportando sintonía, reportando sintonía. Pega el tron con la caminita y junto el 7.
7: Hola, Karinita, ¿cómo estás? Yo acá desde Los Ángeles, rumbo a la casita a descansar ya, terminando la labor, así que ahora a descansar, ya que terminé, pero reventado, así que a descansar y a disfrutar en familia.
0: Eso, mi
7: amor. Karinita, que tenga un buen turnito, a la escucha, y besito para ti. Chau, chau.
0: Wow, un besito, besito. Saludos, Vitoco, aguante, Vitoco, mucho cariño para ti, éxito. Y aquí vamos a estar juntitos, recuerden, hasta las 21 horas. Vamos con todo reportando sintonía a través del WhatsApp. Valparaíso, necesito que se comuniquen conmigo a través de nuestro WhatsApp. Es el
1: Emuco. 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
0: Mientras estoy haciendo todo lo posible para poder conectarnos a través de su WhatsApp. 7:16 p.m. Felices los cuatro, nos canta Maluma. Aquí en Punto 7.
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7 de la tarde, 23 minutos. Solo porque la Maca se dio el tiempo de venir a la radio, le vamos a poner su canción junto a Fabián. Besitos para ustedes, chiquillos. Éxito siempre.

ahí estábamos con ese pedido especial de la Maca dedicado para su esposo Fabián. 7:26 PM, nosotros reportando sintonía a esta hora de la tarde. Hola, hola, hola, hola. DJ Funky Party.

averiguar qué está pasando. Me pueden llamar por teléfono, quizás así va a funcionar. 452-5922-10. No, porque uno que es carnaza. Si Mahoma no va a la montaña va a Mahoma, como dicen por ahí. Y si no, ya por último les voy a dar mi número y me hablan todos por mi número. A nada, guata. Señales de humo por último. Lo dejo junto a esta canción que se llama Perfecta. O sea, yo.

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0: es el día, parece. No, hoy no es el día. Pero, ¿ustedes me ayudarían a probar si el teléfono funciona? 452-592210. Llame ahora, llame ya. Parece que funciona. Lo único que me di cuenta es que los mensajes de audio no me llegan, pero sí los mensajes escritos. Como por ejemplo, uno que nos manda nuestra amiga Silvia, que dice: amigos, tremendo taco para ingresar a Labranza desde Laranjo. Mucha, mucha, mucha precaución. Así que precaución, tacos para ingresar a Labranza desde Laranjo. Para que anden con cuidado. Solo un mensaje de texto a través del WhatsApp por el momento.
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2: Más 56452592210.
0: Estoy diciendo que no me llegan los mensajes de audio. Que si me pueden llamar, por fin, llamar por teléfono 452-592210 para ver si es una falla del compo, si es una falla del internet, si es una falla de, no sé, una falla mía. Si es una falla o una falla. O si soy yo la falla. 452-592210. Familia, audios, no. Solo mensajes escritos. Ay, que te juro que estoy vuelta loca acá. Eso estoy haciendo en este momento. Muchas gracias. Te quiero. Mensajes escritos. Si me escriben los mensajes, yo los voy a poder leer, pero es un problema no mío, por lo menos. En eso quedo tranquilo. No es un problema mío, dice el número discado, no tiene teléfono. Nos cortaron la luz, guatón. Esto no puede estar pasando. Está la pura embarrada. ¿Pero soy la única? ¿Cómo está, caballero? Tanto tiempo. Ya, recuerden que no me tienen que enviar mensajes de audio, porque los mensajes de audios no los puedo reproducir. No se puede llamar por teléfono también. Ah, muchas gracias, ya. No me pueden llamar, no me pueden mandar mensajes de audio, no me pueden hacer nada. Solo mensajes escritos. Así que nos vamos a tener que comunicar así, pues, familia. Vamos a tener que hablar por señas. Pero lo bueno de todo esto es que les tengo buena música. Tony Dice, El Doctorado, aquí en Punto 7.
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0: momentito, 7 de la tarde, 54 minutos.
1: Son los espíritus chocarreros.
0: Son los espíritus. Desde el momento en que empezaron a hablar de los espíritus, algo pasaba aquí. Menos mal llegó el técnico superhéroe y ahora sí nos podemos comunicar, familia. Ahora sí que sí, no hay problema, me encanta. A ver, envíeme un mensaje de audio ahora. Me dice, Karinita, revise bien los cables, no estarán cortados, desconectados. Julián se habrá tropezado por ahí y no dijo nada. Ah. No, porque estábamos funcionando. Pero ahora está todo pasando.
1: Bueno, Karinita, ya que no te puedo mandar un audio, te quiero decir todas las cosas que no te he dicho nunca, sobre todo cuando hay esta información que transmitir, entonces eso es lo que te quería decir en este audio. Como no puedes escuchar audio, no me vas a escucharme las tonteras que digo.
2: Son los espíritus cachureros.
0: ¿Cachureros? Ya, me dice Karinita, te llamo y dice que el número dedicado no tiene teléfono todavía. Ya, pero lo importante es que el internet está funcionando. Ahora no tendríamos problema de internet. Familia, Valparaíso, ¿cómo están? Necesito escuchar sus voces. Nos comunicamos con Los Ángeles, con Valdivia, con Osorno, con Puerto Montt, con Temuco. Me falta Valparaíso, guatón. Es como una mamá cuando le falta uno de sus pollos.
1: ¡Qué me basta!
0: Tan, tan, tan, tan, tan. El número discado no tiene teléfono. Y no te gracias.
1: Pero Karinita, eso no tenía que salir al aire.
0: Ah.
3: Karinita, los poetas a la altura de Quidel aproximadamente, un poquito antes, de sur a norte, hay un camión en pana de estos que trasladan vidrio. No está ocupando 100% la vía y se puede pasar, pero para que tengan precaución porque hay tránsito lento.
0: Ya.
3: Eso.
0: Se parecen a mí. Tienen tránsito lento, igual que yo.
1: Ay, ya. ¿Estás, Cari? ¿Estás por ahí?
0: Amigo Freud. Amigo Freud, por favor, háblame más, necesito escuchar. ¿Dónde está mi gente de Valparaíso? Karinita, te saludo desde Valpo, tu amigo Alberto, yo llegando a mi casita. Mi amigo Jorgito Mardones, ¿todo bien?
4: Mira, Karencita, estamos esperando para poder llamarla, vos, Karencita, saludarla, que tenga buen turno acá, Jorgito La Unta. Bendiciones.
0: Ya tengo a todos mis pollos conmigo. Hoy te juro que un relajo para mi corazón. Claudito.
5: Aquí estamos de Valparaíso, vamos a la casita, le mando un abrazo muy grande y un besote enorme. ¡Viva! Soy un 7, viva punto 7.
0: Viva la punto 7, pues.
6: Valparaíso presente, Karinita, aquí estamos, se te escucha fuerte y claro.
0: Fuerte y claro, perfecto,
4: sí,
0: ustedes también.
4: Y ahora sí, por fin, amiga mía Karina Gutiérrez, vivimos en la calle, le van a... Bueno,
0: aquí la voy a acompañar
4: hasta tardecito porque tengo que
7: darme
4: esta vuelta.
0: Fantástico.
4: Un besito y vamos a estarnos escuchando hasta tardecito.
7: Hasta tardecito. Hola, Karinita, buenas tardes. Qué bueno que te hayan llegado los audios, que hayan arreglado los audios del WhatsApp. Que tengas una muy buena tarde. Te habla de acá el joven del aseo desde Valparaíso, del Cerro Mariposa.
0: Aguante, Cerro Mariposa. Ahora entiendo a las mamás cuando les falta uno de sus hijos.
8: Buenas noches, mi niña. ¿Cómo está mi niña? Escuchando la 20.7 con Claudita Canostorno. ¿Ahora te escucha? ¿Me escucha mi niña Canostorno?
0: Ahora sí, por supuesto, lo escucho perfecto.
9: Aquí estamos de Concepción también. Se alarga el programa una hora por el tiempo que perdimos.
0: Vamos a alargar el programa una hora. Bailemos un rato mejor. Pasémoslo bien, bailemos un ratito. Lo dejo junto a este medley de Los Ilegales. Aquí, en Punto 7.

la tarde, 8 minutos. Nosotros nos tenemos que ir a una pausa cortita, boletín informativo, el romántico de las 8. Y muchos mensajes, todos sus mensajitos que no han alcanzado a salir al aire. Un abrazo. Chao. Ah, no, no me voy todavía. Voy y vuelvo.

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1: Ya son las 8 de la tarde, 9 minutos, y nosotros los dejamos con las noticias más importantes de la hora, aquí en Punto 7. Y les cuento que ENAP presentó una querella criminal contra todos quienes resulten responsables de las amenazas de bomba registradas en dependencias de la refinería Aconcagua en la región de Valparaíso. Los hechos ocurrieron durante la jornada de ayer lunes y obligaron a activar protocolos de emergencia, evacuar las instalaciones y requerir la intervención del Grupo de Operaciones Policiales Especiales de Carabineros, que tras la revisión especializada descartó la presencia de artefactos explosivos. La acción judicial apunta a los delitos de falsa alarma de emergencia y amenazas, luego de que este 28 de septiembre apareciera un mensaje con la leyenda "bomba en casino" en un baño del salón principal de la refinería, situación que motivó la evacuación de más de 2.000 trabajadoras y trabajadores, además de afectar a la comunidad conconina debido a la interrupción de la circulación en la ruta F30 que pasa por afuera del recinto. Recordemos que un episodio similar ocurrió el pasado 19 de agosto, cuando otro mensaje con el mismo contenido obligó a activar procedimientos de emergencia y evacuar las instalaciones.

En otro ámbito también les cuento que el diputado Fabián Ossandón anunció que va a denunciar ante las autoridades una serie de mensajes de carácter amenazante e intimidatorio que, según informó su oficina parlamentaria, recibió a través de redes sociales, supuestamente a raíz de su votación en el proyecto sobre expulsión de migrantes. Mediante un comunicado, el equipo del legislador señaló que los antecedentes van a ser puestos a disposición de las autoridades para que se investiguen los hechos y se determinen eventuales responsabilidades. La libertad de expresión y la crítica son esenciales en democracia, pero no pueden confundirse con amenazas, intimidaciones o intentos de coacción destinados a condicionar el legítimo ejercicio de la función parlamentaria, por lo que sostuvo la oficina de Ossandón en un comunicado publicado en sus redes sociales. Y por último les cuento que el presidente de la República, José Antonio Kast, va a extender hasta el miércoles su estadía en el Palacio Presidencial del Cerro Castillo en Viña del Mar. De acuerdo con información recopilada por Radio Bio Bio, se espera que a eso de las 7:30 de la mañana el mandatario se reúna con los presidentes de las comisiones de Constitución y Seguridad del Senado, así como de la Cámara de Diputados y Diputadas. Lo anterior con el propósito de lograr acercamientos con los jefes de dicha instancia, encargados de poner en tabla y tramitar las principales iniciativas de seguridad que plantea la moneda.

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tarde, 21 minutos después de haber quedado completamente informado. Le tengo que mandar saludos a mi queridísimo coleguita Danilo Pizarro, locutor de Radio.7 Puerto Montt. Y me dice, ¿cómo está mi Cari? Querida, ¿cómo estás? Espero que estés muy bien. Acá escuchándote en la panadería Supán de Antonio Varas en Puerto Montt. Saludos a Neosmari, a Gerald y Florencia, que están atendiendo y escuchando Radio.7. Besitos para ustedes, chicos. Un abrazo enorme de parte de todo el gran equipo que tenemos de Radio.7 a nivel nacional. Y un beso gigante de parte de mí, Karina Gutiérrez. Sí, a veces me confunden el nombre. Entonces siempre es bueno decir que soy yo, por saber. Karinita, ¿te puedo pedir un favor? Tú le puedes enviar un saludo a mi nieta que está cumpliendo 7 añitos. Ella se llama Ignacia Urrutia. Están escuchando la radio, ¿cierto? Ignacia, ¿estás por ahí? Preciosa de mi corazón.

0: Para ti, hermosa Ignacia Urrutia, que estás cumpliendo 7 añitos de vida, te mando un abrazo gigante, que sigas cumpliendo muchos, muchos, muchos añitos más. Disfruta tu familia, que está celebrando un añito más de vida para ti. Espero que recibas muchos regalos, y que te regalonen mucho. Acuérdate que te podés portar mal porque es tu cumpleaños. Cuando uno está de cumpleaños, se puede portar mal y no te pueden retar. Te queremos, Ignacia. Muchas felicidades, hermosa.
1: No, no, no, para nada. Mira, yo quería hacer algo.
0: Ahora me pueden mandar todos los mensajes de audios que quieran, chicos. Esto ya se arregló, ya, po.
2: Buenos días, buenas tardes, buenas noches.
0: Buenos días, buenas tardes, buenas noches, señor Jorge.
3: Macha, choro y erizo, saludos desde Quilpué.
0: Buenísimo, grande Fabián.
4: Hola Karina, acá de Valparaíso, tu amigo Alberto. Oye, todo bien, aquí funcionando todo bien, ya, siéndote acá fiel, para que vea que estamos escuchando.
0: Excelente.
4: Oye, lo otro que de repente se corta, sí.
0: Bueno, ¿en serio?
4: Soy un 7. Chau, chau.
0: Chau, chau. Ahí está mi amigo Alberto también presente a esta hora de la tarde, amiga Delia.
5: Presente, Karinita, soy Delia de Rodelillo. Besito, te quiero mucho.
0: Aguante, Rodelilla. Y mi amiga Delia presente también, Luis.
6: A Nodal lo pueden criticarlo de su vida personal y todo, pero pura que canta bien el cabro de macho.
0: ¡Órale, güey!
7: Buena, buena, Karinita, aquí el Móvil 2 reportando sintonía desde Placilla trabajando. Un saludo a todos los compañeros de la Maiva, en especial al Móvil 4, los tiburones.
0: ¡Aguante los tiburones!
8: Karinita, un saludo para ti y para todos los puntos
0: 7. ¡Me encanta! Viña del Mar presente también a esta hora de la tarde, mi Magda. No me podía fallar, mi Magda preciosa.
9: Hola, buenas noches, Karinita, ¿qué pasó?
0: No sé qué pasó.
9: ¿Qué están haciendo por el WhatsApp? Qué placer saludar a la peñón y por el otro medio también, pero bueno, vamos a disfrutar hasta las 9, pero no sé, qué pena que se haya caído el WhatsApp. Bueno, pero ya está de vuelta. Un abracito lleno de cariño y vamos que se puede, Karinita, con harto ánimo. Magdalena, venime.
0: Me encanta porque sea como sea, uno tiene que salir adelante igual. ¿Se dan cuenta o no, familia? Uno tiene que buscar alguna vía alternativa para poder seguir en su trabajo. Aunque a veces la vida te ponga obstáculos, se te crucen algunas piedras, uno siempre tiene que salir adelante y lo hemos logrado, como siempre. Todo es posible. ¿Cómo andas, Rodrigo?
10: Buena, buena, Karincita, ¿cómo estás ahí? Aquí trabajando de Uber, vamos a trabajar toda la noche hasta con las 9 de la mañana. Así
0: ¿en
10: que
0: serio?
10: Eso, cuídate, un abrazo.
0: Tú también, Rodriguito, cuídate mucho. Ojo ahí con los que se suban igual, ¿ah? El instinto, es súper importante el instinto en la guatita cuando de repente da como algo a la mano. Hágale caso a su instinto.
11: Oye, Cari, mucho, no voy a hablar contigo, me tuve que cambiar a Radio Festival.
0: Ah, no, qué feo.
12: Oye, Karinita, buenas tardes, buenas noches. Por acá, por Valparaíso, en Placilla, ubereando. Y debo informar que creo que se solucionó el problema que había en estos días en horario de la tarde.
0: ¿Ya?
12: En donde se cortaba la señal.
0: Se cortó.
13: Hola, acabo de colocarme una neurobiota.
0: Uy.
13: Me duele todo el cachete.
0: Mi papá es fanático. Hija, póngase esa, la neurobiota. No se va a andar re bien, no va a tener frío, se va a sentir cómodo, no se va a enfermar nada. La neurobiota le hace mal. Propaganda, güey.
14: Cita Karina, ¿cómo estás? Te hablo, hombre más megajote de Los Ángeles. Que tenga un hermoso y bello día. Saludos. Y estaba escuchando hoy día a la coleguita nueva, la Javiera.
0: ¿Y qué tal?
14: Oh my God, tiene una voz.
0: Es maravillosa.
14: Buf, buf, buf. Eso, ay, ya, saludos.
0: No, y de que es tremenda, es tremenda. Ahí tienes 1.80 m de puro talento, esa mujer es maravillosa. Aproveche, le mando muchos besitos a nuestra Javi de Radio.7 Los Ángeles.
8: Hola, Caricari, Andrés por acá de Puerto Montt, anduveriando, igual ya por terminar la jornada, sí. ¿Cómo está la voz más bella, más agradable del sur de Chile? Oh, ¿cómo estás?
0: Bien,
8: Caricari.
0: Gracias.
8: Puerto Montt perdió 1-0 cuando faltaban 3 minutos ante Colo-Colo.
0: No te creo.
15: No, tiene que estar a la
8: línea. No importa.
15: Ya, ya entendí, ahí ya vamos a...
8: Gente hasta ahora. Así okay. Que anda ubereando.
15: Ya sabemos, ahí está.
8: Ubereando, pero ya voy a terminar. Un abrazo, un saludo. Yo soy un 7 y tú.
0: Abrazo y muchos cariños también para ti, amigo Andrés. Tengo dos canciones. Dos canciones. Tengo a Nicky Jam con Travesura. ¿Aló?
15: ¿Aló?
16: Hola, bebé. Ya que contigo no sirve nada.
0: Y tengo a Mega puesta. Dámelo, dámelo, dámelo, dámelo. ¿Con qué canción nos quedamos? ¿Con Nicky Jam o con Mega puesta? Ustedes deciden. Envíen sus mensajitos a través del WhatsApp. ¿Mega puesta o Nicky Jam? Ustedes deciden a través de nuestro WhatsApp. Envíen sus mensajitos.
17: Mega puesta, con Mega puesta.
0: Ya tenemos voto para Mega puesta. Nicky Jam. Ya, vamos a empate, Nicky Jam.
18: Mejor Nicky Jam.
0: Ya, dos Nicky Jam.
19: No, y más encima ando a pie. No ando en auto. Ya, voto por Nicky Jam.
0: Tres Nicky Jam.
17: Mega puesta.
0: Tres Nicky Jam, dos Mega puesta.
20: Por lado, por lado.
0: Cuatro Nicky Jam.
18: Mega puesta.
0: Mega
19: puesta. Dámelo, dámelo, dámelo, dámelo.
0: Mega puesta.
21: Niki, tiki, tiki, Nicky Jam.
0: Nicky Jam.
22: Cari hermosa, me la presta, mofa.
0: Ganó Mega puesta. Me la presta. 8 de la tarde, 30 minutos, 100 puntos. Me la presta.

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1: Hola queridos amigos de Radio Punto 7, por acá les saluda Coque Núñez y a continuación, en lo más nuevo, les dejo mi nuevo lanzamiento. Una canción que nace de las historias de las personas. Para ustedes con mucho cariño, El Karma suena en Radio Punto 7.

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1: Ya, dejen escuchar el tema. Dejen escuchar cómo se escucha. Oye, ¿ustedes habían escuchado de hablar de las patentes verdes? Vamos a hablar de las patentes verdes. La nueva patente verde ya empieza a regir en Chile. ¿Quiénes tienen que portar esta patente verde? ¿Cuál es su finalidad? En julio del año 2026 comenzó a regir un cambio para los vehículos motorizados de nuestro país con la entrada en vigencia de una nueva placa patente de color verde. La medida comenzó a operar tras la publicación de un decreto que modificó el sistema de placas patentes únicas y que es obligatoria exclusivamente para vehículos eléctricos o híbridos enchufables. En cuanto al diseño, es importante resaltar que las placas patentes van a mantener las letras y números en color negro, preservando la apariencia tradicional de las patentes chilenas, pero el fondo va a ser verde en lugar de blanco, otorgando así un sello distintivo al parque automotor cero emisiones. ¿Qué les parece? Verde aplicará. Facilitar la identificación de automóviles de esta categoría. Me encanta la idea de tener un auto híbrido, guatón, sí. Ayer vimos un Tesla, no sonaba absolutamente nada. Aporta 100% a la contaminación acústica y también aporta obviamente a la continuación. La contaminación atmosférica. ¿Qué les parece, chiquilla? ¿Usted qué auto tiene?
2: ¿Usted tiene alguna mala intención conmigo?
1: No, pues, Jorgito. ¿Cómo se le ocurre?
3: Mi viejo está preocupado, cariño, porque me pregunta con quién estoy hablando. Dijo, estoy solo. Estoy con la radio, ¿no? Con la cadenita Gutiérrez.
4: Es hora de escuchar.
3: No, estáis mal, hijo, estáis mal.
1: ¿No sabe que nosotros mantenemos una conversación hoy? Bueno, lo importante es que ustedes lo tenían que saber, que esta nueva patente verde ya empieza a regir en Chile. Por si acaso. Lo dejo junto a una vaina loca.

decir adiós. Un abrazo grande para ustedes, queridísima familia. Los quiero montones. Mañana nos escuchamos en el mismo horario, en el mismo canal, desde las 5 de la tarde hasta las 9 de la noche. Mañana miércoles, recuerden, último día del mes, nadie se enoja. ¿Qué vamos a hacer mañana, guatón? ¿Qué? ¿Qué?

0: podríamos inventar mañana para nuestro último día, amigo Freud?
1: No, cariño, no te vayas. Escuchar a nosotros.
0: No. Oye, le quiero mandar un beso enorme a mi maravilloso esposo que se encuentra en Angola. Te adoro, te amo con mi corazón. Que pases una linda noche y que mañana sea un gran día.
2: Fome, cariñita, un auto eléctrico, que fome.
0: Que entrete.
2: No, a mí me encanta el auto mecánico, que le puedo poner el programador y todo eso.
0: No, Pachila.
2: Pachila Gutiérrez, a mi amiga Titi Móvil de acá de Villa Alemana, acabo de contar y me falta, así que voy a seguir. Cuídense, que tengo un bonito retorno a casa, que le vaya muy bien. No, yo voy a hacer un viaje más y voy para casita ya. Así que cuídense, que le vaya bien, que tengo un bonito retorno a casa. Nos estamos comunicando el día de mañana. Cuídense, hasta mañana si Dios quiere.
0: Chao, amigo Mavri, cuídense mucho, que le vaya lindo. Y nos escuchamos mañana.
1: Yo tengo un B16 híbrido.
0: ¿Un B qué? Híbrido. B26, híbrido. Yo les contaba el otro día que vimos un Tesla bonito. Voy a saludar a todos los que están de cumpleaños hoy día también, a los que están celebrando su santo, a los que están celebrando la amistad, el amor, conociendo hermanos, para todos.
3: Yo tengo uno que suba más que bandido mexicano.
0: ¿Cómo? ¿Cuál sería ese? Yo también conozco hartos de esos. Estamos hablando de autos, ¿cierto?
4: Chao, cariñita Villa, estamos escuchando la micro 6. Estaba escuchando el conductor porque es un 7. Voy de vuelta a mi casa desde la gimnasia. Chao, cariñita.
0: Chao, hermosa, cuídate mucho. Ya, familia, nos vamos bailando, saltando, corriendo. 5 minutos nos separan de las 8, no, de las 9 ya. Wow. Cuídense, los quiero mucho. Mi nombre es Karina Gutiérrez y nos escuchamos mañana de 5 a 7. Chao, chao.